0: Usted me pregunta, ¿dónde consigo el amor si es que existe? Se lo digo, es imposible conocer lo que es el verdadero amor si no lo encontramos en su fuente. Ahora bien, estoy con usted, caballero. El verdadero amor no es aquello de las pantallas de cine o de televisión en que un hombre y una mujer, a veces en una relación ilícita, dicen te amo, te amo, te amo, y luego hacen lo que quieren y desprecian a la persona que supuestamente amaban. Eso no es amor, y estoy con usted en eso. Pero el verdadero amor existe. ¿Dónde se consigue? Dice así, amémonos unos a otros porque el amor es de Dios. Todo aquel que ama es nacido de Dios y conoce a Dios. El que no ama no ha conocido a Dios, porque Dios es amor. En esto se mostró el amor de Dios para con nosotros, en que Dios envió a su Hijo unigénito al mundo para que vivamos por él. En esto consiste el amor, no en que nosotros hayamos amado a Dios, sino que en que Dios nos amó a nosotros y envió a su Hijo en propiciación por nuestros pecados. Amados, si Dios nos ha amado así, debemos también nosotros amarnos unos a otros. Nadie ha visto jamás a Dios. Si nos amamos unos a otros, Dios permanece en nosotros y su amor se ha perfeccionado en nosotros. En esto conocemos que permanecemos en Dios y Dios en nosotros, en que nos ha dado de su Espíritu. Y nosotros hemos visto y testificamos que el Padre ha enviado al Hijo, el Salvador del mundo. Todo aquel que confiese que Jesús es el Hijo de Dios, Dios permanece en él y él en Dios. Y nosotros hemos conocido y creído el amor que Dios tiene para con nosotros. Dios es amor. Y el que permanece en amor, permanece en Dios y Dios en él. En esto se ha perfeccionado el amor en nosotros, para que tengamos confianza en el día del juicio, pues como es Él, así somos nosotros en el mundo. En el amor no hay temor, sino que el perfecto amor echa fuera el temor. Esa es mi definición, está en la Biblia, eso es amor, y usted lo puede conseguir en Dios por la fe en Jesucristo.
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0: 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La hora en los estudios.
1: Son las 8:21.

conforme a tu gran amor, conforme a tu inmensa bondad, borra mis transgresiones, lávame de toda mi maldad y límpiame de mi pecado. Yo reconozco mis transgresiones, siempre tengo presente mi pecado. Contra ti he pecado, solo contra ti, y he hecho lo que es malo ante tus ojos. Por eso tu sentencia es justa y tu juicio irreprochable. Yo sé que soy malo de nacimiento, pecador me concibió mi madre. Yo sé que tú amas la verdad en lo íntimo y en lo secreto me has enseñado sabiduría. Purifícame con hisopo y quedaré limpio. Lávame y quedaré más blanco que la nieve. Anúnciame gozo y alegría. Infunde gozo a estos huesos que han sido quebrantados. Aparta tu rostro de mis pecados y borra toda mi maldad. Crea en mí, oh Dios, un corazón limpio y renueva la firmeza de mi espíritu. No alejes tu presencia de mí ni quites tu santo espíritu.

0: La creación toda ella habla de designio, de propósito, pero aún más habla de una mente creadora que nosotros identificamos como Dios. Es difícil entender el origen de la materia si no ponemos al Creador originándola. Es decir, no podemos entender que haya materia original si no existe un Dios inteligente que la crea. La idea del Big Bang, o de esa llamada explosión, que da comienzo a la materia, tiene la falla en sus inicios. No puede explicar la fuerza que pone en movimiento todo como para que haya esa explosión. Misterio tras misterio queda sin explicación si sacamos a la mente creadora de la ecuación. Dijo el matemático recientemente fallecido Stephen Hawking que no necesitábamos a Dios como para explicar el origen del universo. Pero yo lo corregiría solo con esta pregunta. ¿Y en el comienzo qué? El libro de los comienzos, es decir, el libro del Génesis, dice que en el inicio de todo Dios dijo, y al solo mandato de su palabra comienza a ponerse en orden el principio creativo de todo lo que conocemos. Primero es la materia y luego la luz, a lo que sigue todo lo demás, incluyendo la vida en el proceso. Y al resumir todo lo sucedido en el principio de todo, no le hacemos justicia a lo que enseña el primer libro de la Biblia, porque allí hay más. Ese mismo ser divino, creador, tiene en mente al crear al hombre y hacerlo una persona rescatable de su vana manera de vivir, para que aprenda a ver al Creador y también que no está solo, sino que tiene a alguien a su lado que se llama prójimo.
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3: La hora en los estudios.
4: Son las 8:42.

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1: Aleluya. Mi dulce paz, Jesús, eres maravilloso, Señor, te amamos. Te bendecimos en esta noche, Señor, a ti en la honra, en la gloria, Jesús. Señor, te amamos. Queremos predicar a la gente, decirle, Señor, que tú eres paz, que tú eres amor, que sin ti nada somos. Vamos a predicarle al mundo, Señor.

todo bien fácil. Jesús.

Yo me estoy gozando en esta noche. Yo no sé si tú, pero yo sí. Bueno, esta música que viene a continuación es parte de mi vida.

0: en Radio Salvación. La temperatura y humedad.
1: Temperatura 84 grados.
2: Humedad 78%.

0: 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La hora en los estudios.
1: La hora en los estudios.
2: Son las 9:01.

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1: 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La hora en los estudios.
0: La hora en los estudios.
2: Son las 9:23.

Segunda de Corintios, capítulo 13, versículo 8. La verdad que dice que por culpa de la maldad de muchos, el amor de otros se enfriará. La verdad que dice que el hombre no consiste de los bienes que posee. La verdad que dice que muchos son los llamados, pero pocos son los escogidos. La verdad que dice que vendrán falsos profetas y engañarán, si fuere posible, aún a los escogidos. La verdad que dice que el mundo entero está bajo el maligno. La verdad que dice que si estos días no son acortados, nadie sería salvo. La verdad que dice que los hijos se entregarían a los padres y los padres se entregarían a los hijos. La verdad que dice que hay caminos que al hombre le parecen rectos, pero son caminos de muerte. La verdad que dice

0: en Radio Salvación. La temperatura y humedad.
1: Temperatura 82 grados.
2: Humedad 83%.
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0: Para mucha gente nos encontramos hacia los finales de los tiempos, pero ¿cuál real es esta afirmación? Nosotros en Reflexión no queremos ser los aguafiestas de ninguna persona ni de ningún grupo, pero más y más oímos de anuncios de finales del mundo o el final de los tiempos, como les gusta hablar a los tremendistas. Cientos fueron los libros que apuntaban hacia el año 2012 como el último de este cansado planeta Tierra. Para esta afirmación se apuntaba a una serie de profecías mayas que dicen que una serie de acontecimientos cósmicos tendrán lugar que destruirán el planeta. Y claro, muchos le han salido al camino a estas afirmaciones con la Biblia en la mano para probar que efectivamente el año 2012 sería el año del final. No sabemos por qué la fascinación de un gran segmento de la población con anuncios catastróficos, pero no caben dudas que eso crea un gran mercado para libros, vídeos, artículos y entrevistas con profetas modernos que se especializan en aterrorizar a los demás. ¿Pero qué hay de cierto en estos anuncios? ¿Y qué dice la Biblia sobre todo esto? Esta semana, en Reflexión, hablamos de estas cosas y hasta que nos sentimos tentados de escribir nuestro propio libro acerca de estos, ya que, ¿por qué no?, encontraríamos un amplio mercado que estaría dispuesto a leer de catástrofes, destrucciones y pesares afectando al género humano. Pero no, no iremos en esa dirección. Para terror basta con que cada uno lea los periódicos de cada día o escuche la radio o trate de entender los telediarios que la pantalla chica nos entrega todas las tardes con esos detalles oscuros y dramáticos que envuelven a otros seres humanos. Jesucristo hace unos 2000 años dijo que no debíamos preocuparnos del día de mañana, pero por supuesto no le hacemos caso.
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Señor, esta noche, más que canciones y más que palabras, queremos decirte que queremos sentirte. Que sin ti, Señor, somos como la pluma en el viento. Que sin ti somos como arena en el desierto. Que sin ti somos como pez que nada sin agua. Levante sus manos al cielo y con sus propias palabras dígale: Señor, te quiero sentir.

Y si puede repetir después de mí: Jesús, gracias por darme tu vida, por darme tu amor. Habita en mi corazón. Yo te invito a que tú entres a mi corazón. Hazte vida y realidad en mi corazón. Perdóname. Dígale: perdóname porque te he fallado. Pero sé que en ti, solamente en ti, está mi fortaleza y mi auxilio. ¿Alguien puede decir amén? ¿Alguien puede decir amén? Nos vamos ya.

0: en Radio Salvación. La temperatura y humedad.
1: Temperatura 82 grados.
2: Humedad 83%.

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2: La hora en los estudios.
3: Son las 10:20.

0: 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La temperatura y humedad.
1: Temperatura 81 grados.
2: Humedad 86%.
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2: La hora en los estudios.
3: Son las 10:42.

0: Dice el dicho que el mal siempre paga, pero no sabemos cuánto. Una de las cosas más difíciles de entender cuando uno es joven tiene que ver con las consecuencias que acarrean nuestros actos. Pensamos, erróneamente, que todo lo que hacemos es inocente o sin consecuencias. Es que no somos buenos evaluadores de nuestra propia situación. Los proverbios de la Biblia tienen bastante que decir acerca de nuestras acciones y también sobre la mala influencia que recibimos de ciertos amigos. Acerca de estas personas, el texto de Proverbios 1, 11 al 14 advierte: tal vez te digan, ven con nosotros, ataquemos al primero que pase y quitémosle lo que traiga. Si se muere, que se muera y que se lo coman los gusanos. Matemos por el gusto de matar. Con lo que robemos llenaremos nuestras casas y nos haremos ricos. Júntate con nosotros y juntos nos repartiremos todo lo que ganemos. La invitación y también la trampa están tendidas. Es el querer pensar que todas estas maquinaciones son solo juegos inocentes. Y sin embargo, está presente la intención criminal. Proverbios continúa así en el capítulo 1, versículos 15 al 19, con esta advertencia: pero no lo hagas, jovencito, no sigas su mal ejemplo, no dejes que te engañen. Tal parece que tienen prisa de hacer lo malo y de matar gente. Ningún pájaro cae en la trampa si ve a quien lo quiere atrapar. Pero estos malvados juegan con su vida y acabarán por perderla. Acabarán muy mal los que quieran hacerse ricos sin importarle cómo lograrlo. Acabarán perdiendo la vida. Estas llamadas de alerta y de advertencia tienen la intención de prevenir el daño que puedan ocasionar las malas compañías o esos amigos que a veces nos estimulan a hacer cosas que bordean la legalidad o simplemente se convierten en delitos. En este caso, el homicidio.
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Yo creo que todas mis enfermedades, cual sea su género, tú las llevaste a la cruz del Calvario. No las vas a llevar, Señor. Yo creo en tu palabra que ya las llevaste. Por lo tanto, me declaro sano. Desde la cabeza hasta los pies. Sana, Señor, mi mente. Sanas mi cerebro. Sanas mis ojos. Sanas mi boca. Sana, Señor, todos los órganos de mi cuerpo. Sanas mi sangre. Yo declaro y les hablo a mis órganos que se alinean a la palabra de Dios. En el nombre de Jesús. Jesús, tú has sacado mi cuerpo, mi vida, al lugar espacioso y me has hecho libre de la enfermedad. Como dice Proverbios 3:8, Padre, recibo tu palabra como medicina y refrigerio a mis huesos. Hoy declaro y decreto, Señor, que ningún hueso de mi cuerpo será quebrantado. Mi memoria será fuerte. Soy librado de cualquier enfermedad de la memoria. El cáncer no tocará mi cuerpo, no tocará mi sangre. La enfermedad no tiene derecho sobre mi vida, porque en mi vida reina la ley de vida en Cristo, la cual me ha librado del pecado y de la muerte. Como dice tu palabra en Romanos 2:3, tu palabra vivifica mi cuerpo, tu espíritu vivifica mi cuerpo mortal. Hoy declaro y afirmo que no temeré a ninguna mortandad que en medio del día destruya. Caerá cualquier enfermedad a mi lado, mas a mí no va a llegar. Tu mano poderosa está sobre mí y me guarda de todo mal. Tú levantas y me das fortaleza, Señor. Yo declaro, Señor, que cualquier tumor, sea su género, hoy es disipado, hoy desaparece en el nombre de Jesús. Jesús, yo recibo el regalo de la sanidad, la cual tú hoy me presentas, Señor. Padre, tú haces lo imposible posible. Tú eres el Dios de lo imposible. Tú eres el Dios que hace lo que no es realidad, realidad. Hoy me declaro libre de la enfermedad, libre de la muerte. No moriré joven. Señor, veré mi familia crecer. Veré tu propósito cumplido en mi vida. Señor, yo declaro lo que dice Isaías 53 del 3 al 5. Oh, Señor, tú llevaste todas mis dolencias y sufriste todas mis enfermedades. Acepto que soy libre, Señor, y sanado por tus heridas. Acepto que soy sano. Señor, al mismo tiempo que acepto mi sanidad, hoy reconozco que estoy sano para ser instrumento de sanidad a otro. Señor, tu palabra dice que pondremos la mano sobre los enfermos y sanarán. Lo dice tu palabra en Marcos capítulo 16 del 17 al 18. Declaramos sanidad en el nombre de Jesús. Señor, yo creo que cosas mayores vamos a ver. Lo dice Juan 14, 12 y 13. Me agarro de esa promesa que veremos tiempos poderosos. Creo en la unción y la oración de fe que sana a los enfermos. Señor, hoy levanta a cualquier enfermo que esté en este lugar, que esté en esta habitación, que esté en mi auto. Mi familiar, si está en otro país, si está en otra ciudad, Señor, envío la palabra de sanidad en el nombre de Jesús. Oh Jesús, yo declaro que somos sanos, Señor, y que la muerte no toca nuestro cuerpo. La muerte no tocará a mis hijos. La muerte no tocará a mi familia. Viviremos saludables para hacer tu propósito, Jesús. Hoy declaro y decreto de que toda enfermedad se seca
como aquella higuera fue secada por la palabra de Jesús. Señor, hoy recibo mi sanidad y la celebro. Abro mis brazos, Señor, y recibo la vida de Cristo en mí. Recibo mi milagro, me apropio de mi milagro. En el nombre de Jesús, soy sano, soy sano. En tu nombre, Jesús. Sí, Señor.

resucita, todo resucita, Señor. Todo lo que toque resucita.

0: En este lugar.
1: En Radio Salvación, la temperatura y humedad.
2: Temperatura 81 grados.
3: Humedad 86%.
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5: La hora en los estudios.
3: Son las 11:03.

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2: La hora en los estudios.
3: Son las 11:40.

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2: Temperatura 81 grados.
1: Humedad 85%.

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2: En este mensaje tratamos el siguiente caso de una mujer que descargó su conciencia de manera anónima en nuestro sitio conciencia.net, autorizándonos a que la citáramos.
3: Me siento muy sola y marginada por todos, excepto por mi esposo y mis padres. Cuando cumplí 15 años, cometí el error de contar un chisme acerca de una amiga. A partir de ahí, todos mis amigos de la infancia y mis vecinos empezaron a hacerme a un lado y no volvieron a hablarme. Tal vez solo me decían un hola y un adiós. Tengo el error de hacer comentarios inapropiados sin darme cuenta. Hasta la fecha, cuento con una sola amiga. A veces me siento marginada por toda la sociedad.
2: Este es el consejo que le dio mi esposa. Estimada amiga, es probable que no le guste esta respuesta. Tal vez hasta le cause enojo. Así que tiene la opción de aceptar lo que le aconsejamos o de hacer caso omiso y de seguir viviendo como siempre. Usted decide. ¿Ha admitido que está consciente del comportamiento que hace que los demás la excluyan de sus círculos sociales, pero usted no cree que su propia conducta justifique la manera en que la tratan? Usted se valió del chisme cuando tenía 15 años porque se sentía insegura y quería que otros la vieran con mejores ojos que a la otra muchacha. Al hacerla quedar mal a ella, usted estaba tratando de exaltarse a sí misma. Usted también reconoce que en su vida actual como adulta es propensa a hacer comentarios inapropiados acerca de los demás. Da a entender que lo hace sin querer, pero eso no es más que una excusa para portarse mal, lo cual no se justifica. Por supuesto que puede evitarlo, pero puede más su falta de confianza en sí misma y usted con la lengua no hace más que empeorar las cosas. La solución a su problema es que deje de pensar tanto acerca de sí misma y de cómo todo el mundo la ha tratado mal. Usted está tan concentrada en sí misma que interpreta todo como si tuviera que ver con usted. Está equivocada, pero no hay nada que pueda hacer para remediar el pasado y recobrar a los amigos que ha ahuyentado. Lo único que puede cambiar es su futuro. Cuando forme o intente formar parte de una conversación, haga preguntas sin emitir juicios y memorice las respuestas que le dan. Pórtese como si esas personas de veras le importaran y muestre interés en la vida de ellas. Acuérdese de no hablar en absoluto acerca de usted, sino más bien acerca de lo que les interesa a los demás. Busque la forma de ofrecerse como voluntaria a fin de ayudar a personas menos afortunadas. Piense en la vida que llevan y en cómo puede usted influir en su vida para beneficiarlas. Las Sagradas Escrituras nos aconsejan: no seas vengativo con tu prójimo ni le guardes rencor. Ama a tu prójimo como a ti mismo. Si se lo pide a Dios, Él puede ayudarle a dejar de guardarle rencor a los conocidos del pasado y del presente. Luego esfuércese por mostrarles amor a los demás, de modo que pueda llegar a ser la clase de persona a la que no le cueste trabajo cultivar amistades. Con eso termina lo que recomienda Linda, mi esposa. El consejo completo, que por falta de espacio no pudimos incluir en esta edición, se puede leer si se ingresa en el sitio conciencia.net y se pulsa la pestaña que dice Casos y luego se busca el caso 278.
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1: La hora en los estudios.
2: Son las 12 y 22 minutos.
3: Oye, mi hermano,
4: aquí estamos otra vez.

0: En Radio Salvación, la temperatura y humedad.
1: Temperatura 80 grados.
2: Humedad 91%.
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4: Hoy quiero hablarles de un hombre que salía todos los días a pedir ayuda. Este hombre no hacía nada más, solo se dedicaba a pedir limosnas. No era que no quería trabajar para ganarse la vida, ni nada por el estilo. Era que el hombre era paralítico. No tenía movimiento en sus piernas. La historia no reporta la causa de su enfermedad, pero nos dice que todos los días permanecía en el piso esperando que alguien se apiadara de él. Quizás tú no te puedes imaginar lo que es estar en el piso todos los días. Quizás no puedes pensar en qué sería de una persona sin movimiento y dependiendo simplemente de alguien que se detenga y quiera ayudarle. Dependiendo de que alguien se identificara también con su pena.
5: No tengas miedo, tú no te rindas, no pierdas la esperanza.

La Biblia nos narra la historia de un hombre que recibió una palabra que cambió su vida. Un día subían Pedro y Juan al templo a las 3 de la tarde, que era la hora de la oración. Y junto a la puerta había un hombre lisiado de nacimiento, al que todos los días dejaban allí para que pidiera limosna. Cuando este vio que Pedro y Juan estaban cerca para entrar, les pidió limosna. Posiblemente extendió la mano y dijo: pongan unas monedas aquí para poder comer algo esta tarde. Pero Pedro, con Juan mirándolo fijamente, le dijo: míranos. El hombre fijó en ellos la mirada esperando recibir algo, algunas monedas, alguna ayuda. Pero Pedro dijo: no tengo plata ni oro, pero lo que tengo te doy. En el nombre de Jesucristo, levántate y

Este hombre que se encontraba a la puerta del templo nos enseña muchas cosas. Él se mantenía fuera de donde la gente buscaba a Dios, esperando en alguien más. Este hombre, al igual que tú, ha puesto sus esperanzas en que alguien pase y se apiade de ti. Pero fue sorprendido porque así como hoy Dios sale a tu encuentro a darte este mensaje, así Dios se le apareció. Él esperaba dinero para alimentarse y recibir una palabra, pero le dijeron: no tengo plata ni oro, no tengo lo que tú estás esperando, no tengo lo que tus ojos han marcado como lo único que puede sostenerte momentáneamente, no tengo eso con lo que tú

te quieres conformar, pero sí tengo algo importante para ti. En el nombre de Jesús, en el nombre del Salvador, levántate y anda.

el capítulo 3 de Hecho, que tomándolo por la mano derecha lo levantó. Al instante los pies y los tobillos del hombre cobraron fuerza. De un salto se puso de pie y comenzó a caminar. ¿Sabes? Dios está parado justo frente a ti. Es que quiero que te lo imagines por un momento. Imagínate a Dios parado frente a ti. Mientras tú observas hacia arriba pidiendo auxilio, Él extiende su mano derecha, esperando que tú subas tu mano derecha para levantarte y animarte a que sigas caminando. Isaías 41:13 nos dice, porque yo soy el Señor tu Dios, que sostiene tu mano derecha. Yo soy quien te dice, no temas, yo te ayudaré. El Salmo 139:10 nos dice, aún allí tu mano me guiará y me sostendrá tu mano derecha. Hoy quiero decirte algo. Este es el momento de levantarte y seguir andando.

0: Revelaciones o Apocalipsis 1 dice: al verlo caí a sus pies como muerto, pero él, poniendo su mano derecha sobre mí, me dijo: no tengas miedo, yo soy el primero y el último y el que vive. Quizás has comenzado a escuchar esto buscando un consejo, y quiero decirte algo: no tengo lo que tú estás esperando. No puedo darte palabras de aliento, no puedo darte un consejo que te diga lo que tienes que hacer, pero en el nombre de Jesús, hoy te digo a ti: levántate y anda. No te rindas, levántate y anda. Sigue caminando, porque estás pronto, estás bien cerca de lo que tanto has soñado. Que tengas buen día.
1: La misericordia de Dios, sus promesas y su fidelidad me han llevado a conocer un poco más al gran Dios que tengo. Y aunque el aprendizaje en la prueba puede ser doloroso, su amor y su palabra me sostienen.

Hay una historia en las Escrituras que Dios me hizo llamar mi atención de una manera por encima de las demás historias. Yo dije, no había prestado atención a estos detalles. La Biblia narra, para hacer la historia rápida, que Jesús sale de Jericó. El Señor Jesús camina por las calles de su tiempo en Medio Oriente y hay un gentío que lo sigue. Y al costado del camino, las Escrituras dicen que había dos ciegos que cuando escuchan de que el Mesías estaba caminando por allí, ellos claman y dicen, al oír que pasaba Jesús, gritaron, ¡Señor, Hijo de David, ten misericordia de nosotros, compadécete! El gentío les hacía que se callaran y los ciegos, muy parecido a lo que hizo Bartimeo, los ciegos siguieron gritando, ¡Señor, compadécete de nosotros! Y entonces Jesús se detuvo, los llamó y les dijo, ¿qué quieren que haga por ustedes? Yo dije, ¿de verdad el Señor le hizo esta pregunta a dos ciegos? Tiene que ser la pregunta más innecesaria que hayamos oído jamás. Claro, uno pensará, ¿de verdad, Señor, no sabía que eran ciegos? ¿Cómo no va a saber que era ciego? Pero Él no hará nada si ellos no tienen bien en claro qué es lo que quieren que el Señor les haga. ¿Qué quieren? ¿Qué necesitan que haga por ustedes? ¿Qué necesitas? Y los ciegos responden atinadamente, Señor, queremos recibir la vista. Jesús se compadeció de ellos y les tocó los ojos. Al instante recobraron la vista y lo siguieron. Milagro terminado, pero se nos escapan algunos detalles. Vamos a considerar que ante la pregunta del Señor, ¿qué quieren que hagan por ustedes? Los ciegos hubiesen dicho, no te queremos molestar mucho, pero nos enteramos que antes de ser Mesías o antes de declararte como Mesías, eras carpintero. ¿Nos fabricarías un bastón blanco, uno para cada uno? Porque andamos a los tropezones. Es difícil acceder a un bastón en estos tiempos. Son caros. Todos estos implementos para personas con capacidades especiales se venden muy caros en Medio Oriente. No tenemos acceso a una carpintería. Nos dijeron que eres un Dios misericordioso. ¿Nos podrías dar un bastón a cada uno? Usted dirá, no, ¿cómo van a pedir una cosa así teniendo al creador de los nervios ópticos? Al que llenó las cavidades oculares cuando nos formó del polvo, ¿cómo le van a pedir un bastón? Y yo me pregunto, ¿cuántas veces el Señor te preguntó qué quieres que haga por ti? Y con falsa humildad pediste un bastón en vez de vista. ¿En cuántas ocasiones muchos vamos caminando ciegos porque pedimos un bastón en lugar de vista? Porque no sabíamos lo que queríamos y llegó la pregunta. Si cuando la pregunta de Dios llega no sabes lo que quieres, lo más probable es que te pases la vida con un bastón. Llámalo falsa humildad, poca expectativa, no creer que Dios es grande, no sé, timidez si se quiere. Me gusta pensar que se llama torpeza, no saber lo que uno quiere. Y al no saber lo que uno quiere, si pides un bastón, tienes un bastón en lugar de tener vista. Eliges la parálisis en lugar de caminar correctamente. Pides una muleta en lugar de pedir piernas nuevas. Nos pasa en la vida que Dios nos hace esa pregunta. La Biblia dice que el Señor, el salmista David dijo, Él concederá las peticiones de tu corazón. Ahora, para esto hay que conocer el corazón. ¿Qué desea tu corazón? Porque si no conoces tu corazón, ¿cómo Él te va a conceder los deseos de tu corazón? Tú tienes que mirarte al espejo en un momento de la vida, en tu vida adulta, y decir, esto es lo que yo quiero, esto es lo que me gusta, esto es lo que no quiero. Ese poder de enfoque es lo que hace la diferencia de los que caminan con bastón blanco a los que andan con la vista recuperada. La diferencia entre un bastón y la ceguera recuperada o la vista es simplemente ese detalle. ¿Qué hay en tu corazón? ¿Cuál es el matrimonio que quieres formar? ¿Qué clase de hijos quieres criar? Necesitas tener una vida intencionada. De otro modo vas a vivir con los bastones, con lo que puedes sacarle a Dios. Bueno, yo no pido mucho. No quiero pedir cosas grandes porque si a ver si digo que Dios me va a dar una casa y después los inconversos ven que Dios no me la dio, ¿cómo va a quedar Dios? Dios no necesita que tú le cuides el testimonio a Él. A lo mejor elegiste tener una vida pequeña. Y si que elegiste tener una vida pequeña, ¿para qué necesitas un gran Dios? Si necesitas un Dios grande es porque tienes que pedir algo que si no fuera por la intervención sobrenatural, no lo vas a lograr.
Por eso esta tarde el Señor te pregunta, ¿qué quieres que haga por ti? ¿Qué quieres? ¿Qué vas a escoger? ¿La ceguera y un bastón o recuperar la vista? Ustedes dirán, ¿hay gente que elige bastones? ¡Ay, no creerán! No creerán cuánta gente le encanta dar lástima. Le encanta siempre depender de otros. Le encanta preguntar todo lo que el gobierno da gratis para no perderse nada. A ver si el gobierno daba algo y me lo perdí. ¿Qué dan por ser viudo? Pero no eres viudo. Y pero puedo llegar a ser. ¿Qué dan? Hay gente que se come todos los recursos porque le gusta vivir con bastones. No le gusta dar. No le gusta sembrar. Son los que siempre van recogiendo las migajas, ni siquiera las cosechas, las migajas de las cosechas ajenas. Es una manera de vida, es un estilo de vida, un estilo miserable de vivir. Y un día les llega dinero y sin embargo siguen siendo miserables en su manera de pensar. Creo que cuando uno vive con ese desdén, la vida le va pasando. Y así como le pasan las cosas malas, los infortunios, también cree, ambiciona, que un día le va a pasar algo lindo. Son la gente que dice, estoy orando, porque quién sabe, tal vez tenga un tío que se muere y me deje una herencia. Estoy orando para sacarme el gordo de Navidad. Te habrás casado con el gordo, pero que el de Navidad no te lo va a sacar. Porque si no, la Biblia diría, mira que te mando a que tengas suerte. Ten suerte y juega muchos números. No, dice, mira que te mando que te esfuerces y que seas valiente. He aquí que tu esfuerzo es lo que abre las puertas. ¿Sí? Entonces, en la vida no hay ni golpes de suerte. No hay ni golpes de suerte ni golpes de tragedia que te pueden cambiar para siempre. Aunque alguno dice, no, yo tuve una tragedia que me cambió. No, es tu decisión que una tragedia te defina. La tragedia te puede dejar una tristeza en los ojos que no se va más. Puede robarte la capacidad de reír por mucho tiempo, pero no puede definirte como persona. A partir de esa tragedia, del divorcio, de la muerte, yo de la orfandad, ahora yo soy otra persona. No, como la suerte no le cambia la vida a nadie. La vida no te cambia, uno cambia la vida, uno provoca la vida. Por eso es determinante que el Señor te pregunta, ¿qué quieres que haga por ti? La respuesta sea inmediata, esto es lo que yo quiero. Porque si no sabes lo que quieres llegar a ser, llegarás a ser alguien que nunca quisiste ser. No te va a gustar la persona en la que te estás convirtiendo. Y si no sabes lo que quieres, vas a obtener lo que no quieres. Y vas a decir, esto no era lo que yo quería. Pero lo tienes porque no elegiste lo que sí quieres en realidad. Si tú no conoces la vida que vas a vivir la vida que otra persona quiere que vivas. Cuando vives, caminas en la neblina, alguien va a decidir por ti y vas a vivir una vida que no quieres. Como dijo alguien, si no trabajas por tu sueño, alguien va a pagar para que trabajes por los suyos. Siempre es así. Es determinante a esta altura del año, de la vida, de tu vida, de mi vida, saber qué es lo que queremos. Miren, años antes de este encuentro de los ciegos con el Señor, el profeta Eliseo llega a la casa de una mujer que está viuda, tiene dos hijos. La mujer le dice, profeta, mi esposo ha muerto y usted sabe que él era fiel al Señor. Aparentemente se ve que Eliseo conocía al difunto. Dice, ahora resulta, dice la mujer, que el hombre con quien estábamos endeudados con mi esposo cuando él vivía, ha venido a cobrarse la deuda, yo no tengo cómo pagar. Y entonces quiere llevarse a mis dos hijos como esclavo. Vaya problema que tiene la dama, ¿no? Vive en una situación límite. Y entonces, esta mujer que no tiene idea ni qué va a hacer ni cómo va a hacer, escucha al profeta que le dice algo muy similar a lo que el Señor le diría años después a los dos ciegos. Le dice, ¿y qué quieres que haga por ti? Otra preguntonta. Me da ganas de decirle, pero ¿no ves que la mujer se está muriendo de hambre? Te está diciendo que está endeudada. Pero el profeta quiere saber qué es lo que ella quiere que haga él por ella. Y entonces va un poco más profundo. Yo creo que se compadece de la mujer que como está en la neblina no puede ser clara en sus conceptos y la ayuda. Le dice, ¿qué tienes en tu casa? Creo que aquí la pregunta apuntaba más para saber el estado del corazón o del alma de ella que su estado financiero. ¿Qué tienes en tu casa? Y ahí la respuesta es la que responderías tú ahora. Y no tengo nada. Estoy vacío. En mi casa no tengo felicidad, no tengo paz. En mi casa no tengo dinero.
En mi casa tengo la angustia de saber que mañana es lunes y tengo que volver a subirme al frigo y a ver cómo me va. En casa no tengo familia, no tengo los míos. Otros dicen, no tengo nada en casa, por eso vengo a la iglesia, porque es el ratito que tengo una tregua. En lugar de tirar las cargas a los pies de la cruz, bajo la mochila, la dejo ahí un ratito y cuando usted se despide, me la cuelgo y me la llevo de vuelta. Hay gente que se congrega porque esto es una tregua en lugar de un descanso. Una tregua no es lo mismo que descansar siempre. Una tregua es 2 horas en que no pienso. Y es lo mismo que el alcohólico, que el que fuma, que el que consume pornografía, que dice, me meto en un mundo que es virtual, que no es mío, pero por lo menos me olvido de todo lo que estoy viviendo. Son escapes. Si la iglesia es un escape, es porque no sabes qué hay en tu casa. Es que no sabes todavía qué es lo que quieres, qué es lo que estás necesitando. La mujer reflexiona y dice, bueno, lo que tengo es un poquito de aceite, oliva. Como diciendo, no sé si sirve de algo, no creo que Dios pueda hacer un milagro, ni tú, profeta, con un poquito de aceite. Eliseo dice, siempre se puede hacer algo con lo que tienes. Así que sal y pide a tus vecinos que te presten sus vasijas. Consigue todas las que puedas. No se olviden esta frase. Todas las que puedas. Todas las que puedas. Lo diré otra vez. Consigue todas las que puedas. Oye, grábate esto en tu corazón. Cuando el Señor te manda a hacer algo a raíz de qué estás necesitando y te dice que consigas vasija, consigue todas las que puedas. Todas. No algunas, no las que puedas cargar. Todas, todas, todas las que consigas. Esa es la consigna. Luego le dice, entra a la casa, cierra la puerta, echa aceite en las vasijas, ponlas aparte a medida que se van llenando. Y bueno, la mujer le dice a Eliseo, ok, voy a hacer eso. Se encierra con sus hijos, empieza a llenar las vasijas que había pedido prestada. Cuando ya todas estuvieron llenas, ella le pidió a su hijo que le pasara otra más. Y él respondió, otra frase clave en esta diferencia entre la vista y el bastón. Esto es determinante entre caminar con bastón blanco o recuperar la vista. El hijo da otra frase clave. Dice, no hay más. Hay una versión que dice que el hijo dijo, ya no hay. Lo que sea, habla de no hay más. Se acabaron las vasijas. En ese momento se acabó el aceite. La mujer va y le cuenta al hombre lo que Dios le mandó, que hizo lo que Dios le mandó. Y el caballero le dice, ahora ve a vender el aceite, paga tus deudas, dice Eliseo. Y con el dinero que te sobre podrán vivir tú y tus hijos. Esto nos muestra cómo Dios actúa. Primero, Él nunca le dijo a la mujer lo que Dios va a hacer. Él le dice solo lo que ella tiene que hacer. Nunca le dice, mira, no sé si lo vas a creer, pero tal vez Dios pueda multiplicar el aceite, tienes que tener fe de que cuando las vacíes. No le explicó nada. Dijo, tú haz lo que yo te ordeno. Busca muchas vasijas. Yo no sé si la mujer se dio cuenta que si pedía 300.000 vasijas, se las iba a llenar a todas. Porque este es el gran secreto. Cuando Eliseo le dice, pide todas las que puedas, esto nos lleva a este concepto. No te lo olvides nunca. A Dios nunca se le acabó el aceite. A la mujer se le acabaron las vasijas. Esto es determinante, te va a cambiar la vida si logras entender lo que el Señor trata de decirte. A Dios nunca se le acaba el aceite para bendecirte. Es a ti que se te acaban las vasijas porque pediste poco, porque no buscaste las que tenías que buscar. ¿Soy claro, sí o no? Pide todas las que puedas. Cuando el hijo le dice no hay más, se acabó el aceite. No es hasta esa frase, hasta que el aceite no deja de fluir. O sea que la abundancia de Dios no termina nunca. Que no existe eso de que, bueno, yo no quiero tener mucho dinero. Yo basta con que pague la renta. Bueno, si te gusta usar un bastón, vas a tener justo para pagar la renta y apenas todos los meses. Porque la Biblia dice que Él puede darte en abundancia, no para que seas un multimillonario egoísta, porque la miserabilidad se te va a notar si eres miserable antes de tener dinero.
Dios no te da dinero para que seas egoísta, sino que te da un dinero para dar. Y como hay tanta necesidad en el mundo, no debería terminarse nunca el aceite que Él te dé. Son tus vasijas las que se terminaron. Es tu expectativa la que redujo el aceite. Si tu expectativa es grande, el aceite es grande. Alguien tiene que decir amén. Y Él te vuelve a preguntar, ¿qué quieres? ¿Qué quieres que haga por ti? Pídeme y te daré por herencia las naciones y hasta los confines de la tierra. Mirá que Dios grande. Vean esta historia, se las leeré tal cual están las Escrituras, pero léanla con ojos nuevos o escúchenla con oídos nuevos. Miren, escuchen este diálogo. Ven y te enviaré delante del faraón para que saques de Egipto a mi pueblo. Dios, tras una zarza ardiente, le dice a un Moisés que ha sido elegido para salir de la ceguera de su vida. Se terminó el anonimato para Moisés. A partir de ahora será el libertador. Esa palabra hubiese bastado para que cualquier otra hubiese creído a Dios. Por mucho menos que una frase así, muchos se aventaron porque creyeron que Dios les habló. Pero a Moisés le gusta de alguna forma el bastón blanco. Le gusta jugarla de víctima. Le gusta decir, no, yo soy un fugitivo, maté a una persona, no, mi familia no me quiere. Así que no es un hueso fácil de roer. Le dice, ¿quién soy yo para que vaya ante Faraón? Ahí muestra su humildad. No, ¿quién soy yo? Y Dios le dice, está bien, me gusta la humildad, pero tengo la solución. Ve, porque yo estoy contigo. Y si me pregunta cuál es el nombre del Dios que me habló, ¿qué le voy a decir? Y Dios le dice, ¿qué me pedís el ID? Dile que el yo soy te envió. El yo soy. Yo soy el que soy. ¿Cómo que Dios? ¿Ahí qué harías? Yo salgo corriendo. Moisés no. Le dice, no me van a creer que se me ha aparecido Jehová. Dios hace, ¿qué es eso que tienes en la mano? Una vara, un cayado. Bueno, échala en tierra. Y la vara de Moisés, que sería la primera vez que aparecería en la Biblia como tal, y la última. Esa sería el debut y la despedida de la vara de Moisés. Y la culpa no sería de Dios, sino del portador. Moisés toma la vara, la tira en tierra, se le hace una culebra. Y dice, ¡ah! Ahora tómala. La toma y se le hace vara otra vez. Y Dios le dice, esa será una de las señales. Dios le estaba diciendo a Moisés, con esa vara vas a abrir el mar, se va a abrir en dos. Vas a convertir las aguas en sangre. Esa será la vara de Moisés. Ahí está. Dios le dice, voy contigo, somos mayoría. Yo soy el que te envío. Si te preguntan qué Dios, dile el yo soy. Y como me estás pidiendo una señal, está bien, te la voy a dar para que sorprendas ahí al faraón con ese truco. Moisés dice, mira que yo, no te dije algo, yo soy tardo en el habla y torpe de lengua. Yo no tengo fácil palabra. Ahí Dios se empieza a enojar. ¿Quién le dio la boca al hombre, cabezón? ¿Quién hizo la boca al hombre del polvo de la tierra? Ve y yo estaré contigo y te enseñaré cómo hablar. ¿Quién no quiere un tutor así? Es un maestro. El maestro le dice, yo te voy a enseñar. No, que yo no sé explicar. Yo te voy a enseñar. Sí, pero me avergüenza, sí, me voy a orinar. Yo te voy a dar próstata nueva. No sé, yo te voy a enseñar. Yo te voy a poner palabras. Ay, Moisés, tenía que haber dicho, está bien, perdón. Entonces tú vas conmigo y tú me enseñas a hablar. ¿Saben lo que le dice el Señor? Este amante de bastón. Ay, Señor, te ruego que envíes a otro en mi lugar. Y entonces Jehová se enojó contra Moisés. Hasta ahí. Porque a Dios no le vas a alardear de tu humildad. Ay, yo no te pido un hombre, un príncipe, alguien que me haga compañía. Te manda un ovejero alemán, como que hay un Dios, te da un perro el Señor. No es que Dios dice, ay, me da tanta lástima que pide poquito. No,
Dios dice, y se enojó. ¿Saben qué dice Dios? Yo conozco a tu hermano Aarón y él sí habla bien. Así que tú le vas a hablar a él y vas a poner en su boca tus palabras. Él va a hablar por ti al pueblo. Moisés no le pudo nunca predicar al pueblo. Nunca. Nunca pudo pararse a decir, vamos, vamos en contra del faraón, vamos a conquistar la tierra. Nunca le pudo hablar al pueblo, tenía que tener un traductor. Tenía que decirle, Aarón, dile pu pu pu pu. Dile pu pu pu pu pu. Dile pu pu. Pueblo, que vamos. Ah, qué fácil es decirlo para ti, dice el otro. Nunca pudo hablar. Y lo que más me sorprende, desaparece la vara de Moisés. A partir de ahí es la vara de Aarón. En el arca del pacto están las tablas de la ley, el maná y la vara de Aarón. Yo creo que ese arca algún día va a ser encontrado. El maná estará allí intacto, las tablas de la ley, y estará allí la vara floreciente de Aarón. La vara que floreció fue la de Aarón. Van adelante, ustedes ven la historia, y Dios le dice a Moisés, si Faraón te dice, mostrame un milagro, llámalo a Aarón y que él eche su vara para que Faraón vea que se hace culebra. O sea que la vara de Moisés dejó de ser milagrosa. Ahora la vara del milagro la tenía que tener Aarón. Hay que arrancar cuando Dios te manda, porque es la forma de recuperar la vista. Es la manera en que Dios nos usa. No entender esto nos causa una ceguera o un astigmatismo que puede durar años, décadas. Ahora, hay un momento donde el razonamiento se choca con la fe. Y cuando se produce eso, ese trueno, ese relámpago, eso puede fregarnos nuestra vida para siempre, cuando el razonamiento no deja que la fe avance. Uno tiene que orar, ¿qué es lo que quieres? No estés pensando, ¿y cómo lo va a hacer Dios? Si yo tengo 40 años, yo tengo 50. ¿Qué le va a andar pidiendo un oficio nuevo a esta altura? No pienses, no razones, porque el razonamiento no deja que la fe haga lo que Dios tiene que hacer. Yo ya me casé, mira, tengo con la bestia esta, me casé con Shrek. ¿Qué le voy a pedir? No sé. Tal vez Dios pueda cambiar al sapo en príncipe, no lo sé. Pero no, pero de verdad, pero tienen que orar con una fe de niño. Que esto es lo que yo quiero. Esto es lo que quiero. No estés pensando, yo ya la hice, yo ya me la fregué. No, a mí ya me dijeron que el crédito está arruinado. Ese razonamiento es el que no te deja acceder a mantos, a revelaciones que solo se acceden en un mundo sobrenatural, en un mundo paralelo al que estamos viviendo. Yo cuento hasta el hartazgo, insisto, yo caminé en la neblina muchos años. Tenía 20 años y no sabía exactamente yo a qué me iba a dedicar. Cuando empecé a descubrir lo que no era mío, yo empecé a pedir lo que sí quería. Por ejemplo, inspirar a la gente. Era una locura lo que yo estaba pidiendo, porque yo no hablaba, yo no enfocaba la mirada, pero yo pedí. ¿Qué sé yo si se podía o no se podía? Yo dije, si hay, yo quiero. El juez, que la viuda que importuna al juez, cuando el juez abre la puerta, aprovecha para pedir, porque el aceite se va a acabar cuando no tengas más vasijas. Entonces tú tienes que venir cada domingo con vasijas vacías y decir, yo quiero más, y quiero más, y quiero más. No es glotonería, es la abundancia del Espíritu Santo, que no se va a acabar. Voy a terminar con esto, miren. De todos los que me ha tocado predicar a mí, sanidad, milagros, fruto del Espíritu, lo que más le cuesta comprender a la gente, y no a ustedes, que son mi familia, sino los sitios donde Dios me da la providencia de ir, es la gracia. Y la gracia dice que Él está dispuesto a perdonarte una y otra vez, no importa que metiste la pata 2 años, 3 años, 4 años, en una noche, en un día, Él hace... y cambia tu vida para siempre. Ese es el Dios que predicamos. Dios no celebra el pecado, ni nosotros tampoco, pero ama con locura al predicador como un papá ama a los hijos. Ahora fíjense cómo esto del bastón y la vista afecta hasta el acceder a la gracia, porque hay gente que vive en pecado y vive en pecado una y otra vez porque se aleja de Dios por el pecado, que es una locura. Entonces nosotros creemos que esa humildad, no, yo no puedo servir porque mi vida no está bien. Tuve unos pensamientos horribles anoche. No sé, soñé que ahorcaba a mi suegra y
Si fuera por eso, no predicaríamos ninguno. No, tuve otros pensamientos lujuriosos y no, yo no puedo servir. No. Voy a ver si me alejo de la iglesia, resuelvo mis pecados. Si veo que pasa una semana, dos semanas en que no caigo y no decaigo, evito ese hábito pecaminoso, después me voy a acercar al trono. ¡Qué humilde! ¿Saben cómo te ve Dios? ¿Qué quieres que haga por ti, pecador? No, un bastón. Dame un bastón para poder seguir con mi pecado un rato más y no tropezar. Dios dice, acerquémonos. Hebreos 4:16. Dice el escritor a los hebreos, acerquémonos confiadamente. Confiadamente no es como cuando nos acercamos a la vieja que sabíamos que la chancla nos iba a golpear. La vieja decía, vení, pasa, no te voy a pegar. Vas a pegar, no te voy a pegar. Me vas a pegar, no, te voy a pegar si te quedas ahí. Está bien. Y pasaba así, y hacía la vieja, ¡ay! Te pegaba, traicionera. Bueno, el Señor dice, así yo no soy. Acércate confiadamente al trono de la gracia. Al trono, ¿Sabes lo que es acceder al trono del rey? Al trono. Pasan a Buckingham, al palacio de Buckingham, y traten de llegar al trono de la reina. Te disparan antes. Al trono. Apenas nosotros cuando fuimos a Buckingham pudimos ver el cambio de guardia desde la vereda. Acá dice, no, puedes llegar al trono para alcanzar misericordia y hallar gracia para tu socorro. O sea que si no vas, estás conformándote con el bastón. Pide la vista, pide la vista. Si crees que Dios habló, celebra al Rey de Reyes.

amor el amor de Dios en él. Hijitos míos, no amemos de palabras, sino de hecho y en verdad. Y en esto conocemos que somos de la verdad y aseguramos nuestros corazones delante.

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2: La hora en los estudios.
3: Es la 1:43.

0: 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La temperatura y humedad.
1: Temperatura 80 grados.
2: Humedad 91%.
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6: Muchos saludos, mi estimado amigo oyente. Sabe que de vez en cuando recibo cartas muy intrigantes. Algunas no se pueden leer por la radio porque son demasiado fuertes, pero esta es muy interesante, me intriga, me encanta. Espero que usted sienta lo mismo. Me dice este joven de 19 años, Palau, soy joven de 19 años, católico. Mis inquietudes son respecto al noviazgo. Imagínese, la mayoría de novias que he tenido pertenecen a denominaciones evangélicas. La que ahora es mi novia es evangélica también y quisiera que me dijera cómo debo comportarme en este noviazgo. ¿Están bien mis relaciones con ella? No me explico por qué me sucede esto, porque no muy a menudo existen noviazgos entre dos personas de diferentes ideologías. Aunque para mí esto no es anormal, pues sencillamente buscamos a Dios de diferentes maneras. Como los magos, por ejemplo, del Oriente. Los sacerdotes del pueblo judío se creían los administradores imprescindibles de las obras de Dios. Pero él no les avisó de lo que ocurría, sino a hombres extranjeros, supersticiosos de religiones paganas. Y luego termina este joven su carta diciéndome, entiendo, Palau, con esto, que Dios llama a cada uno según su manera de ser. A estos paganos que consultan los astros, Dios los llamó por medio de las estrellas. ¿Qué me dice al respecto, señor Palau? Bueno, estimado joven, su carta realmente es intrigante. En realidad tiene una pregunta fundamental. Primero, se ve que usted es un joven bastante inteligente. Segundo, se ve que es un joven que le gustan las jóvenes, porque tiene varias novias. Me acuerdo la canción que se solía oír cuando yo era niño, que decía, tengo mil novias, de los amores soy el campeón. Y luego continuaba así, parece que usted es campeón de las novias. Pero me gustaría conocerlo, porque se ve que es un muchacho sincero, inteligente. Ahora bien, la respuesta fundamentalmente es esta. Hace pocos días respondí una pregunta similar, pero bastante distinta. No se trata en este caso de que usted, siendo católico, busque una novia evangélica. Lo importante, según Dios, es que tanto usted como sus novias sean cristianas de verdad. Porque uno puede nacer en una iglesia, ¿no es verdad? Sea de la denominación que sea, y no ser cristiano. Como dice un viejo amigo mío, lo he citado más de una vez, porque uno nazca en un aeropuerto no quiere decir que nace avión. Y porque uno nace en una iglesia, no quiere decir que por eso ipso facto ya es cristiano. Buscad pecadores, buscad al Señor, dejad el camino del mal y el error. Llamadle en tanto cercano Él está, es grande su amor y os perdonará. Esa era una cancioncita que cantábamos de niños en lo que nosotros llamamos la escuela dominical en mi país cuando yo era un niño. Y eso es el secreto que le quiero dejar, joven. Usted tiene 19 años. Se ve que ha tenido muchas novias. Lo que quiere decir es que le gustan las jóvenes. Eso es normal. Pero lo importante no es a qué religión pertenece, tanto como usted tiene a Cristo en su corazón. Usted ha buscado a Dios de todo corazón. Usted lo ha llamado con su alma. Usted ha dejado su camino impío. Usted ha dejado sus pensamientos no divinos. Usted ha recibido a Cristo en su corazón. Cuando usted y su novia reciban a Cristo en el corazón, entonces sí, serán cristianos de verdad. Y eso es lo importante, que se casen ambos teniendo a Cristo en el corazón. Entonces su hogar será feliz, cristocéntrico.
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0: Existen dos tipos de idolatría: la que se expresa en objetos materiales y la que se conserva en el corazón. Tú debes saber que existen por lo menos dos tipos de idolatría: la que se expresa con objetos hechos de diferentes materiales y la que se conserva en el corazón. Uno puede hacerse una imagen de piedra y venerarla. Uno puede hacerse en su mente una imagen y adorarla también. Los mandamientos son claros en cuanto a que el ser humano no debe caer en la tentación de adorar o venerar imágenes que pretendan representar a la divinidad. Estatuas e ídolos hechos por el hombre, no importa de qué precioso material los haya hecho, están terminantemente prohibidos por Dios para ser colocados en el templo o para ser venerados o adorados. Madera era y es lo que comúnmente usan los artífices para hacer imágenes. En tiempos del profeta Isaías, y estamos hablando de hace unos 2600 años, Dios muestra nuestra insensatez en relación con los ídolos, describiendo el proceso ilógico que el hombre sigue para su fabricación, concluyendo que el objeto fabricado es pura mentira, o nada, como dice otra versión, y como pura ceniza que alimenta el alma del hombre. En cambio, Dios es el único Dios, el Redentor del hombre, quien extiende los cielos y la tierra por su poder. La pregunta simple: ¿qué hay de malo en que se represente a Dios con una imagen? Tiene también una respuesta breve y simple: a Dios no le agrada. Pero tiene también una respuesta más elaborada. Primero, se corre el riesgo que se tome a la imagen por Dios mismo. Segundo, con la adoración de la imagen le restamos a Dios toda su grandeza y majestad, a Él que tiene su trono en los cielos y el estrado donde coloca sus pies es la tierra. Ningún hombre o mujer, por muchos dones que tenga, puede acercarse a representar a la divinidad. Por su imperfección, cualquier estatua, imagen o pintura llevará la marca de su propia imperfección. Jesucristo, el Salvador del mundo, se presentó a sí mismo como camino, verdad y vida. Todo ello para reconciliar al hombre y a la mujer con el Creador. Es tu oportunidad hoy de oír también este mensaje.
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4: Son las 2:20.

Espíritu de Dios, llueve en cada corazón. Esa es mi oración.

0: la bendición.
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2: La hora en los estudios.
3: Son las 3:41.

levántate y ve a Nínive, aquella gran ciudad, y pregona contra ella, porque ha subido su maldad delante de mí.

¿Por qué le damos tanta importancia a las cosas que se pueden ver? ¿Será porque son materiales? Si la felicidad pudiera medirse por la cantidad de cosas que uno pueda tener, no caben dudas que los habitantes de los países desarrollados deberían ser los

0: En Radio Salvación, la temperatura y humedad.
1: Temperatura 78 grados.
2: Humedad 91%.
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2: Son las 4:42.

0: 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La temperatura y humedad.
1: Temperatura 78 grados.
2: Humedad 91%.
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6: En este mensaje trata. Si usted no lee la Biblia durante la semana, es un momento precioso para que usted escuche esta enseñanza y usted comience a leer la Biblia durante la semana. Esta semana leí un pasaje bíblico que estuvimos predicando sobre él el viernes en la noche y quise escudriñar un poco, y estoy hablándoles de Efesios capítulo 1, versículos de 3 al 14. Les recomiendo que lo lean en casa. ¿Sabe qué pasa? Que a veces, como seres humanos, tenemos tendencia a ser como fluctuantes. Un día nos sentimos bien, otro día no nos sentimos tan bien. Un día sentimos que el poder de Dios está en nuestra vida, otro día sentimos que Dios no nos toca. Y a veces queremos basar nuestra vida cristiana o nuestra relación con Cristo en emociones. Queremos basar nuestra vida cristiana en asuntos que creemos que deben ser de una manera o que deben ser de otra manera. Queremos basar nuestra relación con Jesucristo en nuestra relación con nuestros hermanos. Si me llevo bien con fulano, pues sigo a Cristo. Si no me llevo bien con perencejo, pues no sigo a Cristo. Queremos poner por modelo a líderes, a pastores. Queremos poner por modelo a personas que son tan humanos como usted y como yo. Sin embargo, Efesios capítulo 1, versículos del 3, del 1 al 14, escuche bien, del 3 al 14 nos enseña que Dios nos ha bendecido con toda bendición espiritual. O sea, no dice que nos ha dado algunas bendiciones, sino que el apóstol Pablo le decía a una iglesia en persecución, a una iglesia que estaba siendo abusada, una iglesia que estaba siendo marginada, una iglesia que estaba pasando por situaciones donde si decían que eran cristianos podían perder hasta su vida. Le estaba diciendo: escúchame bien, no interesa lo que tú estás viviendo, porque Jehová te ha bendecido, Dios te ha bendecido con toda bendición espiritual. Para que seas santo y sin mancha. Aleluya. Para que entiendas que antes de la fundación del mundo ya Él te había escogido. Para que puedas entender que te ha dado perdón de tus pecados. Para que puedas poner tu base y tu fe en un Cristo que no es fluctuante. Un Cristo que siempre es el mismo. Un Dios que fue el mismo ayer, es el mismo hoy y será el mismo mañana. ¿Sabe lo que dice también? Que nos hizo hijos, nos adoptó. Por eso es que usted y yo no somos testigos de Jehová, porque los testigos son testigos, pero usted y yo somos herederos. Usted y yo somos herederos, no testigos. Nosotros somos hijos. A fin de que seamos para alabanza de su gloria. Iglesia Vida Victoriosa, escúcheme bien. Habiendo oído la palabra, dice el versículo 13, le he dado evangelio de vuestra salvación, y habiendo creído en él, fuisteis, escuche bien, sellados. ¿Sabe lo que significa esto? Que Dios puso un cuño en tu vida, el cuño del Espíritu Santo. Cuando la gente te ve, se da cuenta de que tú tienes marca. Tú no eres una copia barata, porque la marca del Espíritu Santo, aleluya, ha sido puesta en tu vida. Entonces comienza a vivir una vida de seguidor de Cristo. Comienza a agarrarte del poder de Jesucristo. Comienza a decirle: ¿sabes qué, Dios? Yo sé quién soy yo, pero sobre todas las cosas, yo sé quién eres tú. Tú eres mi Dios y yo soy escogido por ti, adoptado por ti y sellado por tu Santo Espíritu. ¡Aleluya! Y el versículo 14 termina diciendo que es las arras de nuestra herencia. Escuche bien lo que le dije. Usted y yo somos herederos, porque Dios nos adoptó. ¡Aleluya! Hasta la redención de la posesión adquirida para alabanza de su gloria. Si este pasaje bíblico te ha hablado, dale un fuerte aplauso al Señor en el día de hoy. Entonces, comienza a vivir como seguidor de Jesucristo. Comienza a hacer cambios en tu vida, resoluciones, nuevas resoluciones. Transforma tu manera de vivir para que todos se den cuenta de que tú estás parado sobre la roca y que la roca no se llama Vida Victoriosa, ni Roberto Michel, ni Nelly Michel. La roca se llama Jesucristo, el Rey de Reyes y Señor de Señores. Dele un fuerte aplauso al Señor. Amén. Salga de su asiento y dele un abrazo a tres hermanos. Tres. Escuche bien, tres.

0: Aleluya. Bueno, ¿quién vive? Y a su nombre. ¿Y cómo está la iglesia? Bueno, ahorita aquí no cabe gente ya. Amén. Ahorita aquí no cabe la gente ya. Ah. Ya ahora sí, mírenme para acá. Mírenme a mí. ¿Ya me están mirando a mí? Voy a decirlo otra vez. Ya casi no cabe gente aquí en esta iglesia. Eso es. Oye, y seguimos predicando. Porque si no hay espacio, se busca espacio. Amén. Seguimos predicando. Ahora no quiero que usted salga de aquí y diga, no, ya no hace falta predicar porque ya no hay donde ponerlos. Mire, olvídese de eso. Aquí, mira, aquí caben un montón de sillas todavía aquí adelante. Estas paredes son, sobre todo en Estados Unidos, que las construcciones aquí son tremendas. Aquí rompemos las paredes como que nada. Amén. Así que siga predicando. Amén. Siga predicando. Todavía quedan como 80, 100 asientos vacíos, aunque usted no lo crea. Amén. Así que todavía hay espacio. Amén. ¿Cuántos se gozan? ¿Cuántos se alegran? Como me decía un amigo mío hace unos años atrás, oye, esto se va a llenar. Y yo lo miraba y yo veía como 20 o 25 personas alrededor de él y yo decía, wow, que este hombre tiene más fe que yo, el que debería pastorear es él. Pues mire, todavía ese amigo está aquí y hoy puede disfrutar y darse cuenta de que lo que un día me dijo, Dios lo está cumpliendo, esto se está llenando. Amén. Gracias a Dios por gente fiel, gente que han entendido que este es su hogar. Amén. Le voy a pedir a Frankie que venga acá al frente y a Wanda, ¿dónde está Wanda? Venga para acá adelante rapidito. Ya tenemos a alguien más también que le vamos a estar presentando pronto, pero en el día de hoy, Frankie y Wanda comenzaron a ministrar en el grupo de alabanza. Voy a pedir que se paren aquí al frente. Amén. Venga para acá. Y esto es un gozo tremendo para nosotros. Frankie vino con nuestros hermanos Rubén y Victoria. Así que Rubén y Victoria van a estar bien contentos de verlo aquí adelante ministrando hoy. Recuerdo que me dijo una de las cosas que el Señor... ¿Puedo decirlo, pastor? Lo digo. Una de las cosas que el Señor me puso en el corazón de que teníamos que venir para Vida Victoriosa fue todos nuestros hermanos, pero Frankie, que necesita crecer en las cosas de Dios y trabajar en las cosas de Dios. Y se atrevió esta semana, se apareció con un bajo ayer. Lo metimos un buen aprieto hoy, pero lo logró. Dios te bendiga. Y esta campeona que está aquí, que alguien le grabó un video de esos de como esos que salen ahora por ir por YouTube y tiene unos cuantos seguidores. Entonces están aquí. Extienda sus manos acá al frente. Wanda es famosa ya. Vamos a bendecirles. Amén. Y va a estar el resto del grupo alabanza. El resto del grupo alabanza. Póngase de pie ahí donde está. No tiene que venir, pero póngase de pie ahí. Clame por sus hermanos para que les reciba. Señor, este grupo que sigue creciendo, Dios, que tú le estás poniendo personas que sirven, que te aman. En este momento te pedimos, Dios, que tú les des sabiduría, bendición de lo alto. Hoy que fue su primer día ministrando en tu altar, tu lugar consagrado, pues te pedimos, Dios, que les bendigas con ricas bendiciones. Bendícelos a ellos. Bendice también a su familia. Que no haya ningún impedimento, Señor, que les pueda separar de tu propósito. Porque han decidido poner su talento delante de ti. Así que hoy les recibimos en el nombre de Jesús y toda la iglesia dice, amén. Bienvenidos. Aleluya. Welcome. Ahora sí. ¿Cuántas visitas tenemos en casa hoy? A ver si usted está visitándonos por primera vez. Dios le bendiga. Tenemos a alguien acá al frente. Gloria al Señor. ¿Quién más nos está visitando allí? Allí tenemos a alguien. Dios te bendiga. En el medio allí también. Gloria a Dios. Dios le bendiga. Gloria a Dios. ¿Quién más? Giselle. Ay, Señor. ¿Quién más? Dígame. Acá, de este lado. Sí, ya le vi. La mamá de Katy Santana, gloria a Dios, está con nosotros en el día de hoy. Aleluya. Katy Santana es nuestra directora de niños de la amada Iglesia Americana. Nosotros le conocemos muy bien porque ella ha estado acá con nosotros en varios servicios. Y sí me había dicho que usted venía, así que le doy la bienvenida. Bueno, todos le damos la bienvenida hoy acá. Amén. ¿Quién más nos está visitando? Ya, ¿cómo le decimos a las visitas? A la una, a las dos y a las tres. Bienvenidos a casa y le damos un fuerte aplauso al Señor por nuestras visitas. Amén. Gloria a Dios. Nos gozamos con cada uno de ustedes. Allí le entregaron una tarjeta que se ve como esta que está en la pantalla. Si es tan amable y puede llenarla y entregarla en el plato de la ofrenda o a mí después del servicio, se lo voy a agradecer. Amén. Bien rapidito, tengo algunos anuncios para ustedes. Solamente recordarle que el Ministerio de Intercesión se reúne para orar todos los martes a las 6:30 de la tarde. que tenemos servicio de jóvenes acá en la iglesia todos los martes a las 7:30 de la noche. Servicio de adoración y estudio bíblico también los martes a las 7:30 de la noche. Servicio de oración todos los jueves en la mañana. Abrimos las puertas del templo a las 8. Y después tenemos un servicio de 9 a 10. Así que le invitamos. Desde 8 de la mañana a 10 de la mañana estamos acá para orar y ayunar. Amén. Los caballeros están practicando. Ya tengo dos o tres que me dijeron que estaban enfermos ese día. El único que me convenció fue Rubén, que me dijo que tenía que trabajar. Los demás. Pero vamos a ir a ganarle a esos muchachos para que ellos vean lo que es estrategia. Si no le podemos ganar con la fuerza y con la rapidez, le vamos a ganar con estrategia. Traigan sogas y cosas para amarrarlos, ¿ok? El día 30 de agosto, para más información, verá José, a nuestro hermano José Díaz, o por favor a la pastora Nelly, para que le puedan dar los flyers que están repartiendo para que usted pueda asistir con nosotros. Oiga, necesitamos también cheerleaders. Ah, las damas y las jóvenes que vayan allí a apoyarnos, amén. Sobre todo las damas, que oren mucho y vayan en ayuno ese día. ¿Amén? El día primero del próximo mes tenemos nuestra actividad de la tercera edad, amén, años dorados. Así que le esperamos acá. Para más información, María Díaz está esperándola allí, amén. Y quiero que vean este video que le hemos preparado para un evento que viene en nuestra amada iglesia de Wesley Chapel el 15 de noviembre, amén.
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4: Amén. Mi hermano. Vamos a buscar allí en nuestras Biblias Romanos 8:28. Un anuncio bien rápido, por favor, las personas que trabajan en el ministerio de niños, clases de niños, no nursery, clase de niños, por favor, si al final de servicio se quedan un momentito, va a ser bien corta, vamos a tener una reunión, amén. Romanos capítulo 8, verso 28. Y me gusta mucho cómo dice el subtítulo, se llama Más que Vencedores. Hoy en la mañana yo estaba tratando por todos los medios de vestir a Alejandro. Y le decía, mira Alejandro, esta es la ropa que te vas a poner. Y Alejandro ya está creciendo. Tiene su personalidad, tiene sus gustos. Pero él no quería ponerse la ropa que yo le estaba diciendo que tenía que ponerse. Y le decía, mira Alejandro, es que esta ropa te la has puesto muchas veces y está rota. No sirve para que vayas hoy a la iglesia. No, pero yo quiero esta, mamá. Yo le decía, Alejandro, mira, esta tiene los colores más lindos. No, yo quiero esta, mamá. Mira que yo quiero estos zapatos, mamá. Alejandro, que no te sirven. Te vas a caer, Alejandro. Pero Alejandro no entendía. Y muchas veces nosotros no entendemos. Porque muchas veces Dios nos está diciendo, hazlo así. Pero nosotros no queremos. Porque nosotros queremos hacerlo de otra manera. Y viene mamá con este buen carácter, ¿verdad? Mira, bebé, te vas a ver lindo. Vamos a combinarte. Y viene Dios y te dice, mira, te va a ir bien. Yo te voy a acompañar porque lo estás haciendo bajo mi propósito. Vas a brillar. Pero es que no me gusta. Es que yo no quiero. Dice la Biblia en Romanos 8:28. Ahora bien, sabemos que Dios dispone todas las cosas para el bien de quienes lo aman. Si tú amas a alguien, hermano, tú lo cuidas, tú lo obedeces, tú tratas por todos los medios de no decepcionarlo. ¿Es o no es? Yo sé que hay muchas cosas que nos pueden decepcionar, muchas situaciones tal vez por las cuales pasamos que no nos gusta. Yo sé que hay muchas cosas que no entendemos, pero la Biblia dice que si tú amas a Dios, todo lo que te pase, hermano, todo tiene un motivo, tiene un propósito, a veces para crecer, a veces para madurar, a veces para hacerte entender que no lo estás haciendo bien, en otras palabras, para corrección, y otras veces simplemente porque el diablo quiere robarte esa gran bendición que Dios tiene para ti. El punto es, ¿qué vas a hacer tú? ¿Tú vas a dejar que papá te ponga la ropa o te la vas a poner tú? Amén. Ahora, yo estaba viendo este video aquí. Yo decía, wow. Cuando uno ve esos videos, uno dice, wow, mi iglesia es poderosa. Qué linda es mi iglesia, esos videos, esa decoración, esas luces, esos micrófonos, esa banda, ese pastor. Y decimos, esta iglesia no necesita dinero. Esta iglesia no necesita mis diezmos. Quiero decirte algo. Esta iglesia se sostiene independientemente. Así que depende de usted hacerlo bien. No más palabras. He dicho. Amén. Póngase de pie. Y vamos a orar por las ofrendas. Señor, gracias por este día. Gracias por estas ofrendas que hemos de colectar. Señor, yo te pido que tú las bendigas, Señor. Que tú bendigas el corazón del dador alegre, Señor. Aquel que viene delante y de ti te dice, gracias, Señor, por lo que tengo y por lo que no tengo. ¿Sabes por qué, Señor? Porque todo ocurre bajo tu propósito. Y hasta hoy y siempre tú serás fiel. A ti te damos gracias. Amén.

Amén. Así de esta misma manera, bien rapidito, vamos a pasar niños y jóvenes aquí para orar por ellos. Bien rápido, arriba, bien rápido, como ustedes son jóvenes. Arriba, dejen la vagancia.

Qué bueno que ya empezaron las clases, ¿verdad? Porque habían unos cuantos que hacía rato que no veía. Pero mire para allá. Amén. Por favor, extienda sus manos y vamos a orar por los niños y por los jóvenes. Amén. Señor, gracias por este día. Yo los bendigo, te doy gracias por ellos, que puedan aprender en este día la palabra que se les ha de traer, Señor. Bendice también a sus maestras en tu nombre. Amén. Vamos para allá.

0: Wow. Oye, somos muchísimos los jóvenes aquí, ¿eh? Muchachos. Yo no me voy con ustedes, tengo que predicar, ¿ok? Ríase, ríase, ríase. Puedes reírse, no hay problema. Bueno, yo había dicho que no íbamos a hacer malos cumpleaños en esta iglesia, pero ahora me hicieron cambiar de opinión. Porque lo que pasa con los cumpleaños es que a veces algunas personas no nos escuchan o no nos enteramos de que es cumpleaños y como no los felicitamos se nos ponen bravitos. Entonces habíamos dicho, bueno, pues vamos a tener que entonces esperar a que venga alguien y nos diga enfrente, cumplo año hoy. Y eso fue lo que hizo la pastora ahora. Vino y me dijo, Ana, cumpleaños hoy. So, Ana, no te puedes librar, por favor, pasa al frente, ven para acá. Y si hay alguien más que cumple año, ¿quién más? Usted cumplió, María, venga también, rápido, rápido, rápido. Rápido, que después me critican porque no hago llamado al final. Mire, María viene por el Prado, ella viene, wow, paseando. Dios te bendiga. Dios te bendiga. Óigame, para tener 21, 21 y 26 se ven bastante bien, ¿verdad? Ah, mira quién está aquí, Ramón Polanco también. Dímelo a mi bajito aquí.
1: No voy a decir.
0: Él dice que son de 30 años. Señor, gracias por nuestros hermanos. Padre, bendícelos, Dios. Gracias por cada uno de ellos. Aquí tenemos a alguien más. ¿Ve lo que le digo? 15 minutos los pasamos aquí hoy. Dios te bendiga. Dios te bendiga. Señor, gracias, Padre, por tu amor, por tu misericordia, Dios, para cada uno de ellos. Porque le has regalado, Señor, otro año más de vida. Padre, en este momento te pido, Señor, que tú le des sabiduría, mucha sabiduría, mucha gracia para buscar de ti, Señor, para seguir amándote, para seguir sirviéndote en el nombre de Jesús. Los bendecimos como iglesia y te decimos gracias, Dios, por darle, Señor, tantas oportunidades. Regálale muchos años más de vida en el nombre del Padre, del Hijo y del Espíritu Santo. Amén. Dale un aplauso al Señor. Ahora sí, gloria al Señor. ¿Cuántos quieren escuchar palabra de Dios? Amén. Señor, bendice tu palabra en el nombre de Jesús. Queremos aprender de ti, Dios. Háblanos en el nombre del Padre, del Hijo y del Espíritu Santo. Amén. Bueno, ¿y qué estamos estudiando los domingos acá? ¿Qué estamos estudiando los domingos acá? ¿Cuántos han venido los últimos domingos? Pues estamos estudiando creados para conexión. Amén. Estamos estudiando que Dios nos ha creado, que Dios nos ha diseñado para conectarnos los unos con los otros. Amén. Pero no solamente eso, sino la parte más importante. Dios nos ha creado para tener una buena comunicación, una buena conexión con Él. Amén. Hoy estudiaremos la tercera parte de este mensaje. Y quiero hacer una breve recapitulación, una breve reseña, bosquejo, para poder entender las primeras dos semanas. La primera semana hablábamos sobre cómo Dios nos conectó a la iglesia, cómo Dios nos tomó y nos hizo parte del cuerpo de Jesucristo. O sea, andábamos solos, andábamos sin vida, no teníamos opciones, sin embargo, Dios abrió sus puertas para que hoy pudiéramos ser parte del cuerpo de Jesucristo. Decíamos que Dios ordenó un medio ambiente para sus hijos y a ese medio ambiente le llamó iglesia. ¿Cuántos pueden decir amén? No sé si recuerdan el ejemplo que les puse del pez. El pez fue diseñado por Dios, pero Dios creó el agua como el medio ambiente para que el pez pudiera vivir. Usted puede sacar un pez del agua, pero lo que va a suceder con este pez es que si usted no lo devuelve al agua, él va a morir. Nosotros como seres humanos, seguidores de Jesucristo, entendemos que si nos desconectamos de la iglesia, pues también vamos a perder los privilegios espirituales y por ende, si nos despegamos de Jesucristo, pues perdemos esa vida abundante, esa vida eterna que Dios nos ha regalado. Amén. La segunda semana hablábamos de que Dios nos ha diseñado para estar en relaciones personales con nuestros hermanos, para comunicarnos los unos con los otros. Donde quiera que usted va, usted tiene que comunicarse con alguien. Si usted va a la escuela, al trabajo, al supermercado, donde quiera que usted llegue, usted tiene que comunicarse con alguien, relacionarse con alguien. A veces le pasa que alguien le dice, hola, ¿cómo está? Porque le ha visto en la iglesia y usted ni lo conoce. Y usted lo mira y usted dice, hola, ¿cómo está? No haga eso, vaya y pregúntele, ¿dónde le conocí? Porque le puede pasar que después se lo vuelva a encontrar otra vez. Y cuando pasen dos o tres veces, puede ser que entre en un pequeño aprieto, como decimos nosotros, ¿verdad? Hace dos días o ayer, recuerdo, fui al supermercado y me encontré con un hermano que me lo había encontrado dos veces. Pastor, ¿cómo está? Y yo, pastor, pero yo nunca lo había visto acá en la iglesia. Y resultó que fue un día a casa a hacer algo y es cristiano y sabe que soy pastor y me llama pastor. ¿Sabe cómo descubrí eso? Porque fui donde él estaba, me relacioné con él, conversé con él, le pregunté su nombre, le pregunté dónde vivía y le dije dónde vivía yo también. Bueno, ya él sabía porque había ido a mi casa. Ahora, en esas conexiones que nos hacemos, alguien me dijo un día, eso yo no sé si será una 100% realidad, pero yo creo que sí se puede hacer, que 7 buenas conexiones te pueden permitir hablar con cualquier persona en el mundo, hasta con el presidente de los Estados Unidos. 7 buenas conexiones que tú hagas con 7 claves, 7 personas claves pueden llevarte a conectarte con cualquier persona. Ahora, nosotros como seres humanos, hijos de Dios, parte del cuerpo de Jesucristo, entendemos que hay una relación vertical con nuestro Dios y una relación horizontal, que es la relación entre nosotros como hermanos, que no podemos, escúcheme bien, no podemos dejar por un lado. La palabra del Señor nos enseña que debemos estar plantados en la casa de Jehová, pero también nos enseña: amarás al Señor tu Dios con toda tu fuerza, con toda tu mente, con toda tu alma y a tu prójimo como a ti mismo. Amén. Amén. Hoy en la tercera semana, pues vamos a tocar un tema bastante difícil. Y el tema de hoy le hemos puesto por título, y cuando usted vea el título se va a dar cuenta por qué es difícil. A ver, ¿cuál es el título del mensaje de hoy? Conectados a dar generosamente. ¡Wow! Un amén por aquí. Amén por acá. Ya me estoy sintiendo bien. Un amén por allá. Lo voy a decir otra vez porque fue que no lo leyó conmigo, ¿verdad? Mis finanzas son de Dios. Conectados a dar generosamente. Esta mañana, como si Dios supiera, el pastor va a traer una predicación de diezmo y ofrenda. Bueno, pues sí, voy a traer una predicación de diezmo y ofrenda hoy. Amén. Esta mañana, cuando estaba en el carro, que estaba llevando a los pastores Alfredo y Bárbara Linares a predicar a la iglesia, ellos están predicando hoy en la iglesia Centro Cristiano Hispano de Brandon, una tremenda iglesia. Ella me estaba contando cómo en el año 90 ella tenía un par de zapatos, nada más, tenía un solo par de zapatos. Y ella comenzó a orar por un par de zapatos. Y ella en ese momento trabajaba como doctora, ya estaba pastoreando la iglesia. Y empezó a decirle al Señor: súpleme un par de zapatos. ¿Cuántos han tenido que orar alguna vez por un par de zapatos? Yo tuve que orar por un par de zapatos. Yo he tenido que orar por un pantalón. Yo he tenido que orar por comida, para que haya comida en mi casa. Y en un momento de esos de desesperación, en los que ella no tenía zapatos para ir a la iglesia o a trabajar, llegó su hermano, que era inconverso, un impío, como muchos le llaman, y le dice: hermana, estaba trabajando y alguien me dijo que si necesitaba estos zapatos, unos tenis Nike, diga amén ahora. Y cuando miré la talla, hermana, eran su talla y vine a traérselos. Y ella tomó el par de zapatos en su mano y comenzó a darle gracias a Dios. Y en el mismo instante Dios le dijo: pero no son para ti. Ella dice que, le voy a decir la palabra exacta que me dijo. Dice que ella entró en una temporada de perreta. ¿Sabe lo que es una perreta? Los niños chiquitos cuando quieren algo y empiezan. Yo estaba orando por los zapatos. Y el Señor: no hay ningún problema, pero no son para usted. Porque hay alguien que tiene más necesidad que usted y usted le va a bendecir. ¿Sabe qué? Ella fue donde estaba una persona que su hijo estaba con leucemia, que estaba siendo operado esa semana en el hospital de La Habana, que cuando estaba hablando con ella miró al suelo y traía puesto unas chancletitas hechas a mano, que lo que tenía por encima eran plásticos de suero de hospital. Y a que usted no sabe qué talla era su pie. Ella traía los zapatos en la cartera, pero no se atrevió ni a ponérselos, porque Dios no la dejó. Se los quería poner. Ella se los quería poner. Pero Dios no la dejó. Y le dijo: hermana, mire, esto es para usted, para que pueda viajar a La Habana y pueda hacer todo. Ella dice que todas las bendiciones que tiene hoy las tiene porque en momentos determinados de su vida tomó decisiones como esa. Y me dijo una palabra que nunca se me va a olvidar: si me hubiera quedado con ese par de zapatos, no hubiera bendecido a esa persona. Dios, como quiera, hubiera usado a otro para bendecirla. Pero el que hubiera perdido el privilegio iba a ser yo. ¿Ya entiende por dónde vengo en el día de hoy? Porque el asunto del dar y el ofrendar y el diezmar a la iglesia es un asunto bastante amplio, y hoy sobre todo hay muchas enseñanzas alrededor del mundo que se han filtrado y tienen títulos, por ejemplo, la siembra y la cosecha, donde se le enseña a la gente que tienen que sembrar porque si siembran 10 el Señor le va a dar 20, o si siembran 50 el Señor le va a dar 100, y eso yo no lo he encontrado en la Biblia en ningún lugar. Algunas enseñanzas que dicen, con el mejor que se puede hacer negocio es con Dios. Haga un negocio con Dios. Y yo digo, wow, pero ¿dónde está en la Biblia que uno hace negocios con Dios? Lo que tenemos que entender, y en el día de hoy quiero que usted ponga su mente a funcionar, porque si usted piensa que yo le voy a convencer en el día de hoy de algo, yo no le voy a convencer de nada. Yo simplemente le voy a decir lo que Dios me dijo que le dijera. No me voy a salir de la palabra y voy a estudiar basado en la palabra lo que quiero decirle en el día de hoy. Quiero que usted entienda que sí hay una siembra y sí hay una cosecha, pero los hijos de Dios que tienen su mente puesta en el cielo y los pies en la tierra entienden que la cosecha es espiritual, que cuando usted y yo nos dejamos usar por Dios, la cosecha es espiritual. Buscad primeramente el reino de Dios y su justicia y las demás cosas vendrán por añadidura. Ahora, cuando yo tengo las finanzas para bendecir y no lo hago, pues entonces yo me cohibo a mí de recibir bendiciones. No es porque yo estoy haciendo un negocio con Dios, es porque Dios me dio la finanza y me dijo bendice. Y como yo no quiero bendecir, pues Dios dice, tú te lo pierdes. Amén. ¿Sabe lo que dice ahí abajo? Mis finanzas son de Dios. ¿Cuántos saben qué es lo que es esto? ¿Cuántos saben qué es lo que es esto? Un cheque. Esto es un cheque, ¿verdad? Esto es un cheque que yo hice a Vida Victoriosa en el día de hoy, para una ilustración. Y la ilustración es la siguiente. Hermano, yo le voy a dar a usted este cheque ahora, ¿ok? Usted lo va a tomar en la mano. ¿De quién es ese cheque? ¿De quién es? Es mío. ¿Es suyo? Es mío. ¿Amén? Si le pasara un plato de ofrenda por el frente ahora, y yo le digo, eche el cheque, qué rápido lo echamos, ¿verdad? Oiga, y no es mío, me dijo que lo echara. Ahora yo voy a guardar el cheque, vamos a pasar el plato otra vez, pero ahora usted va a poner 25 de lo suyo, ¿verdad, hermano? ¿Lo pone igual que el mío? Déjame buscar a otro porque este es demasiado sincero aquí. Mire, hermano, yo le voy a decir, yo sé que, hermano, yo conozco su corazón y después que empecé a hacerlo con usted pensé, tenía que haber escogido a otro. Pero yo le voy a explicar algo, para mí es más fácil dar el dinero de otro que el mío. Vamos, es realmente fácil. Mire, cuando yo tengo en la mano un dinero que no es mío y el Señor me dice, dale, si esto no es mío, esto yo no. Pero cuando es el mío, hermano, es como cuando usted va a pagar algo con una tarjeta y alguien agarra la tarjeta y quiere quitársela de la mano y usted tiene como crazy glue en el dedo. Y la persona, $35.99, y usted, ay, $35.99. Pero si la tarjeta fuera de regalo que otra gente le dio, le dice, ve, pásela, tranquilo, pásela rápido, que eso no tiene problema. ¿Sí? ¿Sabe por qué a veces nos cuesta dar? Porque creemos que el dinero es de nosotros. Pero cuando entendemos que mis finanzas son de Dios, damos bien y damos generosamente y con alegría. Cuando entendemos que todo lo que tenemos Dios nos lo ha dado, escuche bien, nosotros damos con alegría, damos con generosidad. Mire, ¿sabe lo que pasa? A veces nosotros como iglesia no entendemos que hay principios bíblicos que violamos simplemente porque no queremos dar, porque nos aferramos a las cosas materiales. Déjeme decirle, sobre todo algunos como yo, por ejemplo,

Ahora, cuando Dios te bendice, cuando Dios te prospera, cuando Dios te trae una nación como esta, y en el caso mío que me permitió tener negocio, que me permitió echar hacia adelante, yo no puedo permitir que si un día no tuve nada, pues ahora lo que tengo me voy a aferrar a lo que tengo, ¿no? Porque si Dios me lo dio, déjame decirle que Dios lo necesita, y si Dios lo necesita, se lo doy, y se lo doy bien. ¿Sabe qué? Porque no he visto un justo desamparado, ni su simiente que mendigue pan. Un día escuché a un hombre de Dios que decía: yo primero que nada le pongo el dinero a Dios en la mano, porque yo sé que después que yo hago eso, Dios multiplica lo que tengo. ¿Sabe por qué? No porque hago negocios con Él, sino porque Dios bendice mis finanzas. Amén. Aleluya. Tenemos que entender que hay que establecer que hay una conexión entre el ministerio y la finanza. O sea, no podemos ahora pretender que no hay finanza, porque si usted tiene un ministerio y usted dice: Señor, esto es solo para usted, yo no necesito finanzas. Y lo que usted va a hacer, ¿cómo lo hace? Usted tiene que orar para que Dios le suple. Es más, cuando Dios suple la finanza, es como que Dios le está diciendo: mira, el ministerio realmente es mío. El ministerio realmente yo lo apruebo. Mira, ahí tiene la finanza para que pueda continuar hacia adelante. Amén. Amén. Yo quiero que se levante una generación de personas que, escúcheme bien, que haga las cosas por convicción, no por emoción. No porque entiende que no, que si yo hago esto, Dios me... No, mire, buscar primeramente el reino de Dios y su justicia y todas las demás cosas vendrán por añadidura. Malaquías capítulo 3, versículos del 8 al 10. ¿Robará el hombre a Dios? Pues vosotros me habéis robado y dijisteis: ¿en qué te hemos robado? En vuestros diezmos y ofrendas. Maldito soy con maldición porque vosotros, la nación toda, me habéis robado. El versículo 10 dice: trae todos los diezmos, diga conmigo diezmos. Trae todos los diezmos al alfolí y haya alimento en mi casa. Probadme ahora en esto, dice el Señor Jehová de los ejércitos. Si no, os abriré las ventanas de los cielos y derramaré sobre vosotros bendición hasta que sobreabunde. Este asunto de traer diezmos al alfolí comenzó cuando Abraham recibió una gran bendición, una gran victoria. Cuando su sobrino Lot fue tomado y pues él llegó, a la tierra de Sodoma, y pues estaba en esa área de Sodoma y Gomorra, y Dios le dio la libertad con sus esclavos. Y en agradecimiento, en gratitud, Abraham llegó donde estaba Melquisedec. Nosotros lo encontramos en Génesis capítulo 14, versículo 20, todavía antes de la ley. Escuche bien: bendito seas el Dios Altísimo, y entregó tus enemigos, que entregó tus enemigos en tu mano. Punto, dice. Y le dio a Abraham los diezmos, diga conmigo diezmos. Y le dio a Abraham los diezmos de todo. Si usted piensa en este momento, usted dice: wow, los diezmos, ¿qué serían los diezmos? Mire, cuando alguien recibió una victoria, la victoria venía con todo lo que esas personas tenían. Y pues Abraham dio diezmos de todo. ¿A quién se lo dio? A Melquisedec. ¿Quién era Melquisedec? El sacerdote de la casa de Dios. Amén. Luego el diezmo se convirtió en parte de la ley mosaica. En Levíticos capítulo 27, versículo 30, y esto es importante para que usted entienda, cuando usted toma el sobre y usted escribe en el sobre y usted pone el sobre en el diezmo, usted tiene que entender qué es lo que usted está haciendo. Usted está sustentando la casa de Dios. Ahí vienen los pensamientos esos del enemigo a la mente. ¿Y si se roban la plata? ¿Y si se la entregan a no sé quién? Eso es del diablo. Porque en este lugar se administra bien el dinero, porque es dinero santo. En este lugar se toma el dinero y se pone en el lugar que se tiene que poner, porque ese lugar es un lugar donde se ponen las finanzas de Dios. Yo no voy a la iglesia evangélica porque esa gente se pasa la vida pidiendo plata. ¿Cuántas veces usted me ha escuchado predicando este tipo de mensaje aquí? Levante la mano. ¿Muchas veces me ha escuchado? ¿Suficiente como para que no lo predique? Es difícil hablar de finanzas, sobre todo en un mensaje, ¿verdad? Amén. Levíticos 27, 30 dice: el diezmo de la tierra, así de la simiente de la tierra como del fruto de los árboles de Jehová. ¿Qué cosa? ¿Es qué cosa? Cosa dedicada a Jehová. ¿Usted sabía que Jesús habló del diezmo? ¿Sabía que Jesús había hablado del diezmo? Que Jesús dijo: diezma. No. El hermano Carlos está pensando allí, dice: yo creo que sí, pero Jesús dijo que había que diezmar. Si yo le digo en este momento que sí, ¿usted comienza a hacer lo que Jesús le dice? Mateo capítulo

capítulo 23, versículo 33 dice: ¡Ay de vosotros, escribas y fariseos hipócritas, porque diezmáis la menta y el eneldo y el comino, y dejáis lo más importante de la ley! Ahí usted dice: pastor, pero ahí ya el Señor dijo que lo más importante era lo de la ley, que es la justicia, que es la misericordia y es la fe. Y ahí hay un punto. Y dice el Señor: esto era necesario hacer sin dejar de hacer aquello. ¡Oh! Entonces el mismo Cristo dijo: tienes que diezmar. O sea, guarda la justicia, guarda la fe, guarda la misericordia, pero diezma. Yo diezmo. ¿Usted sabe por qué yo me puedo parar aquí y decir esto con esta alegría? Porque yo diezmo y ofrendo. Porque diezmo y ofrenda no es lo mismo. Y yo he aprendido que cuando yo doy mi diezmo y mi ofrenda generosa al Dios de Reyes, de Reyes y Señor de Señores, yo he aprendido a vivir una vida de gozo. Amén. Amén. Dime, pastor, te amo. Ay, Señor, gracias, Padre. El alfolí. ¿Qué significa el alfolí? Es un lugar de almacenamiento y distribución. O sea, el alfolí era un lugar donde se ponía toda la, no solamente finanzas, se ponía todo. ¿Sabe que en mi país, en Cuba, se diezma todo? A mí me es bien gracioso porque a veces yo veo que llegan los presbíteros, a veces llegan los pastores y le llegan a donde está el superintendente y le diezman dos gallinas, un saco de arroz, porque en mi país se acostumbra a eso. Que si el Señor le da una cosecha a alguien, la persona pues bendice con su cosecha. Amén. Amén. Acá es un poco diferente porque nosotros no cosechamos mucho, ¿no? Amén. Amén. Gloria al Señor. Ahora, Malaquías capítulo 3, versículo 10, pero ahora nueva versión internacional. Dice: traigan íntegro el diezmo a los fondos del templo y así habrá alimento en mi casa. Amén. ¿Sabe qué? Yo estaba pidiéndole a Dios que me dijera algo que yo pudiera compartir con ustedes sobre finanzas y que nosotros pudiéramos hablar sobre la bendición que tiene que todos nosotros seamos, todos nosotros. Mire, yo me incluyo, pues yo soy miembro de esta iglesia como ustedes también. Y la membresía es más que un carnet de membresía. A propósito, vamos a empezar clase de membresía pronto, acá en Vida Victoriosa. Pero la membresía es más que un carnet de membresía. Hay personas que no tienen un carnet de membresía y son más miembros que otras personas que no tienen un carnet de membresía. Eso es simplemente una clase que se pasa, pero la membresía es de corazón. Cuando usted llega a la casa y usted entra por la puerta y Dios le dice: este es su hogar, ahí usted inmediatamente es miembro de ese lugar. Amén. Por eso yo creo firmemente en que cada miembro debe apoyar la iglesia donde se congrega, el lugar donde se reúne. Debe apoyar porque es bendición de parte de Dios. Y yo le decía al Señor cuando estaba orando esta semana: Padre, dame algo para hablarle a tus hijos, dame algo para hablar con tus hermanos, que sea más que lo que normalmente nosotros hablamos cuando hablamos de finanzas y de diezmos y de ofrenda. Y el Señor me decía algo, me decía: ¿sabes cuál es escuche bien, ¿sabes cuál es el departamento en tiempo de guerra que es más atacado? Los almacenes y los supplies, como decimos acá nosotros los gringos, de los ejércitos. Se lo voy a decir otra vez. En tiempo de guerra, los almacenes donde está toda la distribución del ejército están bajo constante ataque. ¿Sabe por qué? Porque el enemigo sabe que si deja al ejército enemigo sin recursos, les gana. Si no tienen ropa, si no tienen zapatos, si no tienen municiones, si no tienen comida, pues ellos están done, cero. Entonces, esos lugares de almacenamiento están bajo constante ataque porque el enemigo sabe que es un punto débil. Yo no sé si tú estás entendiendo. Por eso es que el asunto de las finanzas es tan complicado de entender. Por eso es que el asunto de las finanzas es tan usado por el enemigo para detener la obra de Dios. Porque nosotros estamos en guerra espiritual. Y en tiempo de guerra espiritual, el enemigo sabe precisamente qué departamento debe atacar. Porque una iglesia que financieramente no crece, tampoco crece en número y tampoco crece en personas que aceptan al Señor Jesucristo. Entonces, cuando usted y yo tomamos la decisión de poner a un lado todos esos paradigmas y todas esas cosas y le decimos a Dios: mira, yo bendigo la casa porque este es el lugar donde tú me has plantado. Entonces, la cosecha, Iglesia Vida Victoriosa, es espiritual. ¿Cómo cree usted que llegamos a 10 países en el mundo? ¿Usted cree que yo y mi esposa nos miramos a la cara y decimos: este año nos vamos a encargar de Cuba? Nos vamos a encargar de Cuba. Si lo tenemos que hacer, mire, se lo digo con el corazón en la mano. Si Dios quiere que lo hagamos, lo hacemos. Pero ¿sabe qué? Se hace mucho más fácil si usted lo hace con nosotros.
Dios ha levantado personas en este lugar que levantan su ofrenda y la ponen en nuestras manos. Y por eso hemos comprado ya 9 casas. Hay 9 iglesias que se están alabando a Dios en cada una. Hay casi 200 personas. Multiplique vida, cosecha espiritual. Multiplique la iglesia de Mina, 800 personas. Vida Victoriosa construyó ese lugar. ¿Con qué dinero? Vida Victoriosa Cuba, 450 personas y creciendo. ¿Y con qué construimos ese local? ¿Con qué dinero usted cree que nosotros alimentamos más de 500 familias en esta iglesia semanalmente? 200 aquí y casi 300 en Wesley Chapel, en el banco de comida. ¿Quién cree usted que nos da a nosotros el dinero para eso? Un millonario que llega y le dice a los pastores, mire, nosotros mismos ponemos el dinero para tocar miles de vidas. 500 familias, escúcheme bien, eso representa aproximadamente casi 4.700 personas. ¿Con qué dinero usted cree que nosotros obtenemos todo esto? Y como decía la pastora ahorita, no, esto no hace falta dar, mire qué lindo está este templo, vamos, olvídense de eso, no de nada. ¿Y qué hacemos? Dios nos usa a nosotros, iglesia, como herramienta para seguir creciendo. Si hay que tumbar esa pared, la vamos a tumbar. ¿Y sabe quién nos vamos a pagar? Nosotros, porque Dios nos ha bendecido para eso. Si tenemos que comprar un templo nuevo e irnos de este lugar para la gloria de Dios y poner Vida Victoriosa en otro lugar, lo vamos a hacer. ¿Por qué? ¿Sabe por qué? Porque Dios nos ha bendecido a nosotros y ha puesto personas juntas para poner el dinero en su obra. Yo soy un pastor diferente. Yo no me meto mucho en la finanza. Los que llevan conmigo muchos años saben que es verdad. A mí no me gusta meterme en el departamento de finanzas. Yo soy pastor, yo no soy económico. ¿Amén? Entonces, si yo no soy economista, yo tengo una persona que se encarga y tenemos en el campo central personas que se encargan de darle el uso apropiado al dinero. Si usted va a traer dinero, no me lo dé a mí, porque yo soy el pastor. Usted póngalo en el plato de ofrenda. ¿Por qué le digo esto? Porque es importante que usted sepa, y esto es un tema que tenemos que tocar, esto es un tema muy importante, porque el enemigo ataca mucho este tema, porque sabe que una iglesia que se va al piso en su finanza es una iglesia que se va al piso en todas las áreas. ¿Amén? ¿Sabe qué pasa? Que cuando llega el principio de mes, la compañía eléctrica, cuando se acaba el año, los taxes, no le cobre que son iglesias. Es más, a veces el enemigo pone su mano. ¿Sabe lo que nos pasó una vez? La casita que está ahí atrás, una vez nos querían poner una multa de $10,000 porque una conexión eléctrica que estaba mal hecha. El enemigo tratando de dañar las finanzas de la iglesia todo el tiempo. Tratando de dañar las finanzas de la iglesia. Pero ¿sabe qué? Nosotros sabemos que las finanzas son de Jesucristo. Y cuando las finanzas son de Dios, Dios las protege, Dios las cuida, Dios las pone en marcha para la gloria de Dios. Esta semana tuvimos el privilegio. No le digo esto para que usted diga, ¡ay, qué tremendos son, qué buenos! No. Muchos hermanos de los que están aquí pusieron su ofrenda para las mochilas. ¿Verdad? Colectamos la ofrenda para las mochilas. Pues yo estoy convencido de que hubiera podido ser muchísimo más. Pero bueno, con lo que fue, compramos las mochilas. Se distribuyeron algunas. Y esta semana, el viernes específicamente, llegó una invitación para ir a ministrar un lugar. Y el Señor empezó a decirme, yo tenía que entregar las mochilas a una escuela, nos quedaron algunas y están esperando en la escuela, ese era el plan que nosotros como pastores teníamos. Amén. El Señor empieza, mete 10 en el carro. Señor, pero lo mismo de los zapatos. Esas mochilas son para los muchachitos de la escuela. Ponga 10 en el carro. No sabíamos por dónde íbamos, no conocíamos al pastor donde estábamos llegando, no sabíamos nada. Y el Señor empezó desde por la mañana, el viernes, ponga 10 mochilas en el carro. Me quedan como 13 o 14, pues voy a poner estas 10 en el carro, porque si tú dices que hay que llevarla, hay que llevarla. Llegamos allí, ¿cuándo llegamos? Una iglesia en Bushnell. ¿Saben dónde queda Bushnell? Una iglesia preciosa. Se reúnen en un garaje. Una humildad tan linda. Un poder de Dios tan hermoso. Pero con mucha necesidad. Y aquí usted no sabe cuántos niños habían. ¿Usted fue conmigo? Mire, ver a ese pastor llorando por ver a sus niños recibir una mochila, eso no tiene precio, Iglesia Vida Victoriosa. Si usted algún día pensó que el pastor de esta iglesia se robaba la plata,
Déjeme decirle, número uno, está pecando. Número dos, el único que sabe lo que realmente pasa es Dios. Usted y yo cumplimos con nuestra parte, porque nuestra parte es poner nuestra finanza en las manos de Dios. El día que a mí se me ocurra meter la mano, Dios mismo me va a exterminar. Dios mismo me va a hacer como Ananí y Zafira, porque ese dinero no es mío, es de Dios. El día que yo agarre más de lo que tengo que agarrar, porque yo tengo un salario. Si usted pensaba que yo era voluntario, déjeme decirle que fui voluntario por mucho tiempo, pero ya no soy voluntario. Yo tengo un salario que me lo expuso el mismo Señor. Ese es mi salario. Si agarro un peso después de eso, ya me estoy robando el dinero. Ese día Dios me hace como Ananí y Zafira y pone a otro que tenga buen corazón. Porque el que mete las manos en las cosas de Dios y hace las cosas mal, no tiene buen corazón. Quizás le pasa como a Saúl, que en un momento lo tuvo bien, pero se dañó. Que nos libre Dios. Pastor, ¿y por qué usted habla de eso? Porque yo sé que muchas veces se filtran algunas conversaciones que el enemigo usa para hacer daño. Amén. Que su mirada esté puesta en hacer las cosas bien, porque eso es lo que yo hago. Amén. Ahí es donde está mi corazón. Amén. Amén. Lucas capítulo 8, versículo del 1 al 3, y quiero terminar con esta parte. Wow, dese un aplauso a usted mismo, le gustó. Una clase de diezmo y ofrenda y le gustó. Ah, pues el domingo que viene vamos a seguir con esta clase. El domingo que viene vamos a hablar sobre conectados a servir. Vamos a hablar sobre el servicio. Cómo Dios nos ha llamado a ser siervos a tiempo completo. Amén. Aconteció que después que Jesús iba por todas las ciudades y aldeas, ¿quién era el que iba? ¿Quién era el que iba? Que iba por todas las ciudades y aldeas predicando y anunciando el evangelio del reino de Dios y los doce con él. O sea, en estos primeros versículos queda establecido que Jesús estaba haciendo ministerio, estaba predicando el evangelio. En estos dos primeros versículos queda establecido que Jesús y sus doce discípulos estaban haciendo trabajo ministerial. Amén. Versículo 2, y algunas mujeres que habían sido sanadas de espíritus malos y enfermedades, o sea, personas que Dios iba redimiendo, iba sanando a través del ministerio de Jesús y los discípulos, comenzaron a seguirle, ¿verdad? María, la que se llamaba Magdalena, de la que habían salido siete demonios. Juana, la mujer de Chuza, intendente de Herodes, y Susana, y otras muchas, y está tachado que dice que le servían de sus bienes. Amén. La Nueva Versión Internacional dice que los ayudaban con sus propios recursos. O sea, vemos una foto hermosa en este pasaje bíblico. La foto es que Jesucristo, el dueño de todo, que estoy convencido de que no necesitaba de nada, está predicando el evangelio, está haciendo trabajo ministerial con sus discípulos, haciendo lo que usted y yo tenemos que hacer hoy en día, haciendo lo que Dios ha llamado a hacer a esta iglesia, pero Dios añadió personas que nos dejan una enseñanza clara, y es que usted y yo no podemos separar las finanzas de lo ministerial. Hay que tener una conexión en nuestra mente, que Dios nos ha llamado y nos ha orientado a ayudar a la iglesia con nuestras finanzas. Es bíblico. Estas mujeres tomaron la decisión de decir, yo quiero hacer algo por este ministerio. Yo quiero apoyar este ministerio. Yo quiero poner mis bienes delante de ti. Yo le dije a usted que Dios le va a dar el doble o el triple si usted le da. Se lo dije. Yo le dije a usted que Dios, que haga pacto con Dios, como dicen algunos, que eso es antibíblico. Nosotros no hacemos pactos con Dios. Dios hace pactos con nosotros. Nosotros simplemente respetamos el pacto de Dios. Amén. Yo le dije a usted disparates, ¿no? Yo le estoy leyendo la Biblia. Amén. Cuando usted y yo invertimos en algo, Iglesia Vida Victoriosa, detrás de una inversión hay un beneficio. Amén. Si usted invierte en comida, usted se alimenta. Amén. Usted toma su dinero, usted va al supermercado y usted compra comida. ¿El beneficio cuál es? Usted se alimenta. Usted va al mall. ¿A cuántos les gusta aquí ir al mall? Las mujeres levantaron la mano, pero para abajo. María fue la única que hizo eso. Oremos por William.
Si usted invierte en ropa, usted se ve lindo como el pastor. Si usted invierte en educación, usted será un profesional. Si usted invierte en un carro, usted tendrá transportación. Detrás de cada inversión hay un beneficio. Cuando usted invierte en las cosas de Dios, la cosecha es espiritual. El beneficio es espiritual. Que no nos preocupe hacer negocios con Dios. Ahí no hay bendición. La bendición está en ser hijos obedientes. El hijo obediente recibe bendición de Dios, porque la bendición de Dios llega como resultado de nuestra obediencia. Un último versículo antes de terminar en el día de hoy. Génesis capítulo 8, versículo 22. La Nueva Versión Internacional. Mientras la tierra exista, habrá siembra y cosecha, frío y calor, verano e invierno, días y noche. Quiero hacerles reflexionar en algo. Usted siembra la semilla y usted obtiene una cosecha, pero estoy hablando de una cosecha espiritual. Usted no siembra semilla para tener más semilla. Antes de tener más semilla, usted primero tiene un árbol, tiene un fruto, y después ese fruto es el que da más semillas. La gente vendrá a Jesucristo, iglesia, cuando usted y yo nos pongamos a cuenta con Dios de verdad y pongamos nuestros diezmos delante de Dios. La gente vendrá a Jesucristo, porque Dios va a usar nuestras finanzas para bendecir esta casa. Segunda de Corintios 9:10 dice: y el que da semilla al que siembra y pan al que come, proveerá y multiplicará vuestra sementera y aumentará los frutos de vuestra justicia. Póngase de pie. Gloria a Dios.

0: Cierre sus ojos ahí donde está y ora al Señor en este momento. Y dígale: Señor, yo sé que mis finanzas son tuyas. Y que si me has dado lo que tengo, me lo has dado porque me has bendecido, porque has multiplicado mi vida. Señor, es verdad que a veces estoy quejándome de que no tengo y olvido de que siempre hay alguien que tiene más necesidad que yo, porque tú me has bendecido. Señor, que sea nuestro corazón el que determine cuánto debo ofrendar y cuánto debo diezmar. Que sea nuestro corazón, Señor, porque cuando nosotros ponemos nuestras finanzas delante de ti, tú miras el corazón. Sabes si podíamos dar más y dimos menos, pero también sabes si podíamos dar menos y nos atrevimos a dar más. Tú miras nuestro corazón. Señor, que tú puedas usarnos para engrandecimiento de tu obra. Señor, si yo como pastor en algún momento, Señor, no he enseñado bien sobre este tema, o quizás no he puesto énfasis en enseñar sobre este tema porque tengo quizás el temor de lo que dirán o cualquier situación, yo te pido perdón en este día. Te pido perdón frente a mis hermanos en este momento, porque este es un tema que no debemos excluir. No debe ser el centro, como en muchos ministerios, Dios, que hemos visto que las finanzas se convierten en el centro de todo. Porque el centro es usted. Usted es el centro. Usted es la piedra angular. Usted sostiene todo. Pero tenemos que hablar de estos temas. Tenemos que, Señor, presentar delante de ti que tú nos has llamado a ministrar en tu casa. Señor, glorifícate. Señor, glorifícate en esta iglesia. Que podamos seguir creciendo para tu gloria y tu honra. Pero no solamente que sigamos aquí bendiciendo, sino allá afuera también. A todas esas vidas que reciben alimentación, a todas esas misiones. El Salvador, Cuba, Haití, Señor, Perú, aleluya. Señor, Honduras también. Que, Señor, tú comiences a abrir las ventanas de los cielos, Dios, para que podamos seguir usando tus finanzas, Dios, tus finanzas para tu propósito. No es para nuestro propósito, Dios mío, es para tu propósito. Ahora toca cada vida y cada corazón para que pueda tener convicción de lo que hemos hablado en el día de hoy. Gracias, Dios, en el nombre de Jesús. Sigue con sus ojos cerrados allí. Si hay alguien en este lugar que nunca ha aceptado al Señor Jesús como su único Salvador y ha escuchado en el día de hoy que hay una conexión entre nosotros y Dios, si usted nunca ha aceptado al Señor Jesús, no se vaya de este lugar sin hacerse parte de la familia de Dios. Levante su mano allí donde está y acepte al Señor. Una vez más, si hay alguien en este lugar que nunca ha aceptado al Señor Jesús como su único Salvador, levante su mano allí donde está y acéptelo ahora en el nombre de Jesús. Gracias, Dios. Señor, gracias por esta mañana. Gracias, Señor, por tu amor y tu misericordia. Quiero hacer un llamado más en esta tarde. Allí donde usted está, donde todo el mundo está con los ojos cerrados, si usted quiere presentar algo delante de Dios, una enfermedad, una situación de cualquier índole, quizás del mismo tema que hablamos hoy, una situación financiera, cualquier situación que usted quiera presentar o algún familiar que usted tiene, levante su mano allí donde está. Todos seguimos orando en el nombre de Jesús. ¡Aleluya! Mire esas vidas, Dios, que están levantando sus manos allí. Mire esas vidas, Dios, que están levantando sus manos en el nombre de Jesús. Cualquiera que sea su situación, en el nombre de Jesús, te pedimos que le bendigas. Que tú sanes, que tú levantes, que tú restaures, que tú proveas, que tú toques en el nombre de Jesús, que tú te glorifiques. Señor, cualquiera que sea la situación, en el nombre de Jesús, nos unimos como iglesia y clamamos delante de ti para que tú respondas en el nombre de Jesús. Ellos vienen delante de ti, oh Dios, con fe, creyendo que en este acto de levantar sus manos, Dios, tú vas a observar su vida, vas a observar su corazón y nos vas a dar a nosotros la oportunidad, Señor, de poder clamar por ellos. Los bendecimos en el nombre de Jesús. Los bendecimos en el nombre de Jesús. Recibe un milagro de Dios en el nombre de Jesús. Un toque de Dios en tu vida en el nombre de Jesús. recibe poder y liberación sobre tu vida en el nombre de Jesús. Ahora Dios, despídenos de este lugar, pero que tu gracia, tu amor y tu misericordia infinita nunca se aparte de nosotros, en el nombre del Padre, del Hijo y del Espíritu Santo. Y la iglesia dice: amén. Dios te bendiga.
1: En Radio Salvación, la temperatura y humedad.
2: Temperatura 79 grados.
1: Humedad 94%.
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6: La pregunta que contesté en el día de ayer era triste. Se trataba de una mujer que quería suicidarse, 28 años de edad. Pero hoy, gracias a Dios, tengo una pregunta positiva que con gusto voy a responder. En esencia me dice lo siguiente. Este caballero: señor Palau, tengo 44 años de edad, pero yo reconozco que nunca he nacido de nuevo. ¿Cómo puedo yo conseguir la vida eterna? Tengo temor de morir de cáncer sin la vida eterna. ¿Cómo la consigo? Ah, mi estimado caballero, con gusto le voy a indicar cómo obtener, no en el futuro, sino ahora, en el presente, aquí, en este momento, allí donde usted está, cómo obtener la vida eterna. ¿Quiere creerlo? No me crea a mí. De nada valen mis palabras. Yo soy un hombre más. Pero tengo en mis manos aquí el libro que está cargado de autoridad. Es, como usted supondrá, la Biblia, la palabra de Dios. Mire lo que dice la Biblia. Os anunciamos, dice, la vida que es eterna. Señor, le contestó Simón Pedro, ¿a quién iremos? Tú eres quien tiene las palabras que imparten vida eterna. Nosotros creemos ya y estamos convencidos de que tú eres el Santo de Dios. Esta es la vida eterna, que te conozcan a ti como el solo Dios verdadero y a Jesús, al que tú enviaste. Porque el sueldo que paga el pecado es la muerte, pero el regalo que Dios otorga es vida eterna en Cristo Jesús nuestro Señor. Yo les doy, dice Cristo, vida eterna, y no morirán jamás, y nadie les arrebatará de mi mano. La vida te pidió y se la has concedido. Longevidad perpetua. Se basa en la esperanza de la vida eterna el que Dios, que no engaña, prometió desde antes del comienzo de la historia. Y luego, una palabra final que le leo de la Biblia sobre cómo obtener la vida eterna. Trabajad, dijo Jesús, no por el alimento que se destruye, sino por el que dura para la vida eterna. Alimento que os dará el Hijo del Hombre, porque en éste ha puesto Dios el Padre su sello de aprobación. Mi estimado caballero de 44 años y cualquier otro oyente, sea de la edad que sea que me escucha, recuerde esto: la vida eterna es tener a Cristo en la vida y en el corazón. Si usted le recibe a Cristo en este momento, por la fe en su corazón, cree en Él, le abre la puerta de su vida y lo recibe como Señor y Salvador, caballero, usted desde ese momento en adelante tiene la vida eterna. Todo aquel que en Él cree, dice la Biblia, no lo digo yo, tiene vida eterna. San Pablo dice, cree en el Señor Jesucristo y serás salvo tú y tu casa. San Juan dice, el que cree en el Hijo tiene la vida. El que es incrédulo al Hijo de Dios no verá la vida, sino que la ira de Dios está sobre él. Señor, confíe en Cristo, crea en Él, recíbalo por la fe en su corazón y desde ese momento y para siempre usted tiene la vida eterna. ¡Qué felicidad, verdad! ¡Qué seguridad!
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7: Quiero decirles que una de las razones de mi adoración a Dios es mi esposa. Para ti, mi amor.

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0: ¿Nuevo colombiano?
1: Bendiciones, mi amigo. Gracias por todo. Yo te amo, Colombia. Sean llenos del Espíritu Santo.

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1: 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La hora en los estudios.
2: La hora en los estudios.
3: Son las 6:20.

0: 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En Radio Salvación, la temperatura y humedad.
1: Temperatura 79 grados.
2: Humedad 92%.
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La mayoría de los relojes inteligentes han demostrado ser cualquier cosa, menos tratar de reducir la experiencia de usar un teléfono celular con resultados torpes. Se trataba de hacer los computadores más pequeños, tanto que se inventaron las tabletas y las minis para pasar después a los teléfonos inteligentes, y ahora lo que nos faltaba, la invención de los relojes inteligentes. El reloj de Apple es la computadora para la muñeca, utilizando...

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1: 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La hora en los estudios.
2: La hora en los estudios.
3: Son las 6:43.

Y sabes que la vida es un poco de complicada, pero con fe tú puedes ganar. A ver, si estamos aquí para

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1: 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La hora en los estudios.
2: La hora en los estudios.
3: Son las 7:21.

0: 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La temperatura y humedad.
1: Temperatura 78 grados.
2: Humedad 91%.
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0: diferencias sociales muy marcadas, tanto que no es posible superarlas en esta vida. La India es un país grande, en territorio, en población, en historia. Reclaman sus habitantes una tradición de 5.000 años de historia. Pero estos miles de años transcurridos reflejan también un gran problema que el país no ha podido superar. El sistema de castas de la India, quizá la jerarquía social más antigua del mundo, entraña una compleja ordenación de los grupos sociales basada en la pureza ritual. Atribuido al legislador Manu, el sistema fue esbozado hace más de 2.000 años en el drama Sahastra, piedra angular de la religión hindú. Según Manu, cada individuo ha nacido en una de las principales varnas o grandes categorías y ha de permanecer dentro de ellas hasta la muerte, aunque la posición de cada casta puede variar según las diversas regiones del país y con el tiempo. En orden de precedencia, los brahmanes son los sacerdotes y maestros, los ksatriyas, los nobles y guerreros, los vaisyas, los mercaderes y negociantes, y los sudras, los campesinos y obreros y artesanos. Los intocables pertenecen a una quinta categoría al margen del sistema de varnas, porque las labores que se les encomendaban eran demasiado impuras ritualmente como para incluirlos en esa escala. Es evidente que la discriminación basada en la casta fue una construcción ideológicamente elaborada por las categorías superiores para crear y mantener su monopolio sobre el capital cultural, conocimiento y educación, el capital social, situación y dominación patriarcal, el político, el poder y el material y la riqueza. Hoy en día utilizamos la palabra castas para referirnos a esas distinciones o privilegios que algunos grupos disfrutan en tantos lugares y países. Pero en la India la palabra significa una barrera que nadie puede traspasar. En este caso, la religión ha jugado un papel vital en mantener tal estado de cosas. No ha sido así con Jesucristo, a quien las clases sociales, naturales o impuestas le tienen sin cuidado. De hecho, cuando vivió sobre esta tierra, se relacionó con los más pobres o con los que tenían el poder. A todos ellos les invita a un cambio de vida y más que eso, a un cambio en el estilo de vida.
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1: 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La hora en los estudios.
2: La hora en los estudios.
3: Son las 7:41.

0: 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La temperatura y humedad.
1: Temperatura 78 grados.
2: Humedad 91%.
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6: La triste carta de hoy dice lo siguiente, señor Palau, me siento muy triste y muy sola. Mi marido, a quien amo, se fue a Los Ángeles, a los Estados Unidos, hace 3 meses, prometiendo enviarme dinero para sostenernos, pero solo he recibido 2 cartas y últimamente ya ni me escribe. Sé que en Los Ángeles está una ex mujer de él, y tengo miedo de sufrir un desengaño y que algún día vuelva para quitarme a mi niña. No quiero perderlo, a él ni a mi niña. Espero ansiosa su respuesta. Primero, señora, le hemos respondido por carta, por cierto, y sin duda ya está en sus manos. Pero voy a responder por radio, por si acaso, y también por otros oyentes. Primero, qué horrible es la deslealtad y la infidelidad que tanto infecta a la raza humana. Qué cosa horrible un hombre que hace abandono del hogar. Cual ave que se va de su nido es el hombre que se va de su lugar, dice el libro de Proverbios en la Biblia. No hay cosa más triste que un nido abandonado por las aves. Yo recuerdo de niño cuando en la casa de mi padre había aves que, por razones que yo nunca comprendí, hacían abandono del hogar. Qué tristeza, qué vacío, qué pronto se desmoronaba el nido. Y así es el hogar, y el hombre infiel es un horror para la raza humana. Si me está escuchando algún esposo, quizás el esposo de esta misma mujer que me escribe esta carta a la cual respondo hoy, hombre, quebrántese, arrepiéntase, humíllese, vuelva a su mujer y vuelva a su criatura. Dios le ha hecho responsable de esa mujer y de esa criatura. Vuélvase al hogar y deje sus pasiones carnales y camine como hombre digno, digno de haber sido hecho a la imagen y semejanza de Dios. En segundo lugar, señora, no juzgue demasiado con demasiada rapidez. Quizás usted se está apresurando. A lo mejor su pobre marido está más que ocupado. A lo mejor está abrumado por su trabajo y los problemas de adaptarse a una ciudad como es Los Ángeles, allá en los Estados Unidos. Por lo tanto, señora, cuídese de no apresurarse a pasar juicio y a compartir con otros sus sospechas o sus temores. Tercero, ¿qué de la familia suya, señora? Si hay un desengaño, si este marido suyo se ha vuelto un traidor, un infiel, y en verdad la ha abandonado por aquella ex mujer que usted menciona, ¿acaso su familia no la puede proteger? Le pregunto, porque a lo mejor usted no ha pensado en ello. Usted dice que tiene temor que venga a quitarle su niña. No me menciona si la niña es de él y de usted o de algún otro marido que usted ha tenido. Supongo que es de ambos. Usted tiene su familia para que la proteja. Si no, ¿qué de la iglesia? ¿Asiste usted a una iglesia cristiana de verdad? Y por último, ¿qué de la ley? Si usted cree que este hombre pueda venir a quitarle su hija, vaya por medio de un intermediario a un buen abogado que la proteja con todas las de la ley. Por último, la Biblia dice en el Salmo 46, Dios es nuestro amparo y fortaleza, nuestro pronto auxilio en las tribulaciones. Ampárese bajo la protección de Dios.
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adoramos, Jesús. Te amamos. Yo te invito a que levantes tus manos y le digas.

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2: ¿Qué onda? Hay una canción que yo les quiero cantar con todo mi corazón, pero quiero que pongan un poquito de atención, porque ahorita ya hasta vienen las rancheras. ¿De cuándo quieren escuchar las rancheras? Ahora, nosotros no queremos ofrecerte algo difícil de creer o algo difícil de pensar. Arnet Moderno y Jardín solamente estamos aquí para darles a ustedes unas buenas noticias de que tú eres algo lindo, porque Dios no hace basura. ¿Ok? Y ya sé que muchos de nosotros queremos ser cantantes porque vemos la música, vemos que ya está arriba, pero hay que de veras ponernos a pensar qué es lo que Dios quiere de nosotros, ¿ok? Y yo los felicito a ustedes por estar aquí en esta noche. Escogieron muy bien porque yo sé que quieren escuchar algo y que saben que hay algo aquí en esta noche que tal vez puede cambiar alguna decisión en tu vida. Yo espero solamente brindarles mi amor, mi corazón. Te quiero decir, mi amigo, en esta noche, que no dejes que te lastime tanto el pasado. Tal vez alguien a ti te molestó sexualmente de chiquito, tal vez te hirieron, tal vez te llamaron un tonto, un estúpido, pero ¿sabes qué? Eso ya no importa. Tú tienes que vivir el presente, que es lo más importante, y tú puedes volar libre.

0: 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La temperatura y humedad.
1: Temperatura 78 grados.
2: Humedad 90%.
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1: Hay preguntas cuyo único propósito es provocar problemas. Se les llama preguntas capciosas. En Reflexión analizamos de paso las preguntas capciosas y las consecuencias que algunas de ellas han tenido en determinados momentos. Pon atención a esta pregunta. ¿Qué es mejor, que 70 hombres reinen sobre nosotros o que reine sobre vosotros un solo hombre? La Biblia prefiere un lenguaje llano y directo, y así nos dice que Abimelec, uno de los hijos de Gedeón, le pide a sus parientes que le dejen reinar sobre ellos, porque según su filosofía práctica era mejor que reinara uno sobre ellos en lugar de 70. Una vez conseguido su propósito, Abimelec no envía a sus hermanos como embajadores al exterior o les nombra encargos secundarios. No, simplemente les mata. Dice el versículo 5 que luego fue a la casa de su padre en Ofra y mató a sus hermanos, los hijos de Jerobaal, 70 hombres, sobre una piedra. No creemos que los hijos deben responder por el pecado de sus padres, pero por otra parte tampoco podemos olvidar que todos somos solidarios en los aciertos

0: y hierros de la vida. Abimelec tiene su propia cuota de responsabilidad por sus actos, y por ello sería juzgado ante un juez justo. Pero es evidente que este capítulo nos habla de una retribución divina ante la conducta extraviada de este pueblo. Si el pueblo elige vivir sin Dios, entonces Dios puede dejarles para que lleguen a las profundidades del pecado, como lo pone el libro de Romanos en el Nuevo Testamento. Por consiguiente, Dios los entregó a la impureza, los entregó a pasiones degradantes, los entregó a una mente depravada. Se critica a aquellos que son anticuados y que defienden una conducta acorde con lo que se dicen creyentes en Dios. Pero los que se levantan a criticar no tienen nada que ofrecer a cambio, excepto unas estadísticas muy negativas, como el ateo que estaba en su lecho de muerte y que espera recibir algún consuelo de sus colegas de creencia y que solo recibe lo que ha creído, nada. Nosotros no podemos sorprendernos de lo que encontramos en la triste historia de Abimelec y sus crímenes, porque los hemos visto en nuestro tiempo y hasta en las llamadas mejores familias, porque el espíritu de Abimelec se ha apoderado de nuestra sociedad. La idea de la gratificación de los sentidos se ha apoderado de nuestro tiempo, y si para conseguir eso hay que pasar del aborto a la eutanasia, pues bien, que así sea.
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0: 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La temperatura y humedad.
1: Temperatura 78 grados.
2: Humedad 90%.
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0: 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La hora en los estudios.
4: La hora en los estudios.
5: Son las 9:02.

Señor. Nosotros en esta noche entendemos que lo único que tú buscas es un corazón dispuesto a ti, Señor. Nosotros queremos reconocer tu presencia porque es en tu presencia donde el corazón de nosotros es transformado. Tómanos, oh Señor. Toma incluso nuestra ansiedad por cambiar. Porque entendemos que solo es por tu poder, por tu gracia, Señor, que esto puede ser hecho. Llénanos en esta noche de tu amor. Aquí estamos, Señor. Tómanos por tu poder, por tu amor. Por el poder de la obra de Cristo consumada. Y cámbianos.

0: 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La hora en los estudios.
1: La hora en los estudios.
2: Son las 9:22.

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0: 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La temperatura y humedad.
1: Temperatura 80 grados.
2: Humedad 91%.
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0: 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La hora en los estudios.
1: La hora en los estudios.
2: Son las 9:42.

0: el Yom Kippur es la conmemoración judía del día de la expiación, del perdón y del arrepentimiento de corazón o de un arrepentimiento sincero. A pesar de la antigüedad del judaísmo como religión, es poco lo que sabemos sobre ellos. Por eso es que cuando se celebra el Yom Kippur, tenemos que explicarlo. Y esto porque se utilizan palabras y conceptos en lengua hebrea sin traducción. El Yom Kippur es el día judío del arrepentimiento, considerado el día más santo y más solemne del año. Su tema central es la expiación y la reconciliación. La comida, la bebida, el baño o cualquier tipo de limpieza corporal, como el lavado de dientes, la utilización de cuero, el untamiento de cremas o bálsamos en el cuerpo y las relaciones conyugales están prohibidas. El ayuno empieza en el ocaso y termina al anochecer del día siguiente. Los servicios de oración del Yom Kippur comienzan con la oración conocida como el Kol Nidre, que debe ser recitado antes de la puesta del sol. El Kol Nidre, en arameo todos los votos, es una abrogación pública de votos religiosos hechos por judíos durante el año precedente. Esto solo concierne a los votos incumplidos hechos entre una persona y Dios y no anula los votos hechos entre personas. Son 10 días de arrepentimiento. Un talit, manto de oración cuadrangular, se pone para las oraciones de la tarde, el único servicio de la tarde del año en el cual se hace esto. El culto de Nehila es un culto especial que se celebra solo durante el día del Yom Kippur y marca el cierre de las fiestas. El Yom Kippur culmina con el sonido del shofar que marca la conclusión del ayuno. Siempre se observa como un día festivo, tanto dentro como fuera de los límites de la tierra de Israel. Los judíos sefardíes, los judíos de origen español, portugués y norteafricano, se refieren al Yom Kippur como el ayuno blanco, y ello se debe a la tradición de vestirse de blanco durante los Yamin Norahim. Jesucristo cumplió las demandas de la ley judía al ofrecer su vida como sacrificio por los pecados de los suyos. Es en Jesucristo donde los seres humanos de todas las razas y clases sociales pueden reconciliarse con Dios, con el prójimo y consigo mismo. Afirmó que nadie puede llegar a Dios si no es por medio de Él.
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0: en Radio Salvación. La temperatura y humedad.
1: Temperatura 80 grados.
2: Humedad 91%.
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7: ¿Cuántos bendicen a Dios? Dile al que te queda al lado, si hay cosa aborrece Jehová y una abomina su alma. A su nombre. Quiero ponerle como título, no le abra la puerta. ¿Cuántos bendicen a Dios? Estaba esta mañana orando a Dios y decía, Señor, la gente está cansada, han trabajado bastante en el Congreso y algunos no trabajaron, algunos simplemente se gozaron, pero aún tan cansados de tanto gozo, brincaron, saltaron, se alegraron, y sé que algunos están cansados, y yo le decía, Señor, dame un mensaje que renueve la fuerza, dame algo sobre la unción, la presencia, algo que dé fuerza a mis hermanos. Isaías dice que tú multiplicas la fuerza del que no tiene ninguna. A mí algo fresco, algo que bendiga a la gente más. Tú sabes que los mensajes de Dios no se acomodan a tu circunstancia. Ellos cambian tu circunstancia. Ellos están para trazar el camino de Dios y para dar la dirección correcta que el Señor quiere que tengamos. Y meditando un poquito, de pronto saltó esta historia de Elizabeth y María, la madre de Jesús. Y me puse a meditar un poquito, tantas veces que he predicado los últimos días, meses, he hablado sobre este punto de María siendo visitada por el ángel Gabriel. Y Elizabeth, que era una estéril, y la visitó la palabra de Dios a través de Zacarías, su esposo. Y cómo Dios cambió el panorama de ese hogar. Y permitió que la estéril concibiera un hijo que más tarde se llamaba Juan el Bautista, el profeta de Dios. Ahora, Elizabeth tiene 6 meses de embarazo cuando el ángel Gabriel visita a María. Y el ángel le dice a María, tu pariente Elizabeth está embarazada también. Ella tiene un hijo y ese hijo va a ser poderoso. Cuando María es visitada por el ángel, donde leímos, días después que ella tiene la revelación de lo que está pasando con su pariente, toma la idea de ir a visitar a su pariente, a Elizabeth. Y la Biblia dice que duró 3 meses, es decir, que posiblemente María estaba ahí cuando Juan nació. Porque ya Elizabeth tenía 3 meses y ella pasó 6 meses, perdón, y ella pasó 3 meses más. Es decir, que posiblemente ella fue testigo del nacimiento del profeta Juan. A su nombre. Y María dice, voy a visitar a mi parienta, mi prima Elizabeth. Quiero hablar con ella. Quiero compartir con ella porque creo que María quería a alguien que pudiera entenderla a ella. Amén. Dile a alguien, tienes que aprender a relacionarte con gente que pueda entender lo que tú tienes. Y María está buscando como un apoyo en alguien. Si ella le cuenta a otra persona lo que está viviendo, creo que la persona no la iba a entender. Es virgen, no conoce hombre, pero está embarazada. Así que no va a ser entendible por cualquier persona. No cualquier persona puede entender lo que hay en el vientre de María. No cualquier persona puede discernir por qué María está viviendo esto. Así que María hace su mejor decisión y dice, no puedo relacionarme con gente que no haya escuchado al que me habló. Tengo que tratar de de acercarme a gente que puede entender lo que me está pasando. Por eso es que María tenía más familiares, pero ella no visita a los demás familiares. Ella visita a la que el ángel le dijo que Dios visitó. ¿Hay alguien que alaba a Dios? Hay tanta gente hoy en día que están perdiendo el embarazo de Dios, el propósito, porque comienzan a relacionarse con personas que ni siquiera pueden entender lo que tú estás creyendo. Y cuando te relacionas con ese tipo de personas, sus consejos, por más que ellos quieran dar lo bueno, terminarán dañándote lo que tú tienes. ¿Hay alguien que alaba a Dios? Tienes que tener cuidado a quien le vas a pedir consejo acerca de lo que Dios te ha dicho, porque puede ser que ese sea el consejo que el diablo use para desviarte, destruir y desanimar lo que Dios ha puesto dentro de tu corazón. A su nombre. Una vez yo iba a rentar una radio y le pregunté a ciertos líderes, y su respuesta fue tan desanimadora que yo ya estaba dudando si fue así o Dios que me había hablado. Y cuando consulté a Dios, la respuesta de Dios fue esta: ¿por qué habla con gallinas? Cuando yo te he hecho escuchar como las águilas. Así que ya no le consulté más ni hablé más con ese líder, sino que llamé a un pastor que tenía radio. Y cuando le llamé, su respuesta fue correcta y me dijo: entre en fe que Dios no va a fallar, entre en fe que el propósito se va a cumplir. Tienes que saber a quién le pide consejo, con quién te relaciona. Hay tanta gente perdiendo su propósito en Dios. No predica suave, porque ya brincamos mucho toda semana. Hay tanta gente literalmente abortando un embarazo de Dios porque se relacionan con personas que nunca han estado embarazados. Se relacionan con personas que nunca han tenido un propósito claro en su vida. Se relacionan con personas que viven todo el tiempo persiguiendo a otro, lleno de envidia. Tienes que ser como María. Siéntate a ver quién se parece a lo que llevas adentro, quién se parece a la visión que tienes. Hay alguien que diga aleluya. A su nombre. Y lo que más hay dentro de la iglesia son gente mata sueños. Gente que aparentemente, porque hablaron tres lenguas, tú dices: ese es espiritual. A ese le puedo contar mi sueño y me va a dar una respuesta. Pero ese que está hablando en lengua está lleno de rencor. La lengua no es evidencia de espiritualidad. La lengua es una manifestación de un don del Espíritu Santo. La evidencia de la espiritualidad es la vida en el Espíritu. Vivir en el Espíritu. ¿Cuánto dicen amén? Y llevando rapidito el mensaje, María toma el camino y llega al campo, a una pequeñita ciudad de Judá, en las montañas donde estaba Elizabeth. Y dice la palabra de Dios que cuando María entra y toca la puerta y le abren, dice, oiga lo que dice la palabra de Dios: y entró en casa de Zacarías y saludó a Elizabeth. Y aconteció que cuando oyó Elizabeth la salutación de María, la criatura saltó en su vientre y Elizabeth fue llena del Espíritu Santo de Dios. ¿Alguien puede alabar a Dios? Lo he dicho antes y lo voy a repetir. ¿Te imaginas una María saludándote en los próximos días? María, ¿te imaginas que la persona que vaya a tu casa mañana a saludarte sea como María? María, señores, no le citó la Biblia a Elizabeth. María no le habló de los 10 mandamientos, lo tenía dentro. María no le habló de poder, lo tenía dentro. María no le habló de vida, la tenía dentro. María no le habló de milagro, le respiraba por dentro. María solo habló y lo que estaba en ella impactó. Porque hay tantos predicadores que no impactan a la gente. Porque

dentro, no de lo que sabe en la mente. María solo saludó a Elizabeth y ese saludo cambió. Yo meditaba en esto y decía, qué tremendo. Ella solo saludó. María dijo, Elizabeth, ¿cómo está? Y Juan brincó. Fue lleno del Espíritu Santo en el vientre. Y María fue llena y Elizabeth fue llena del Espíritu Santo. Se llenó y comenzó a profetizar. Yo no sé qué estaba haciendo Elizabeth en ese momento que María llegó. Si Elizabeth no era de esas cristianas vagas, me imagino que estaba haciendo algo. Algo estaba haciendo. Algo, algún quehacer estaba haciendo en la casa. Nadie le dijo a Elizabeth que ese día iba a ser llena del poder de Dios. Nadie le dijo a Elizabeth que ese día su hijo iba a ser lleno del poder de Dios. Ella fue sorprendida. Fue acogida. Lo que había en María se adueñó de la casa entera en fracciones de segundo. El Espíritu de Dios inundó la casa de Elizabeth con la visitación de María. Pon atención. Cambió el clima de esa casa, María. Solo el saludo de María trajo un cambio a la casa de Elizabeth. Y de pronto la unción cayó y comenzó a moverse el Espíritu de Dios. Y Elizabeth comienza a profetizar. Y de pronto tiene revelación de María. Ella no había saludado a María antes, en esos días. Cuando de pronto Elizabeth dice, ¿quién soy yo para que me visite la mamá de mi Dios, de mi Salvador, de mi Señor? Bienaventurada eres la que ha creído a Dios. Aquí pasa a ver lo siguiente. Cuando ella es llena del Espíritu de Dios, no solo le cambia su panorama, su vida, sino que de pronto tiene conocimiento de lo que pasó con María sin nadie habérselo dicho. El Espíritu le trajo revelación de lo que estaba pasando y de lo que iba a pasar en los próximos meses, que el Salvador iba a nacer y que el mundo iba a ser impactado. Escuché bien, la vida de Elizabeth cambió ese día cuando María la visitó. Wow. No es lo mismo hablar de poder que manifestar poder. María no se presentó, solo saludó. Si cada cristiano estuviera tan lleno como María, nos ganaríamos al mundo rápido. Pon atención a dónde lo quiero llevar. Yo no sé qué ambiente había en la casa de Elizabeth, pero el ambiente cambió cuando llegó María. Yo no sé si Elizabeth estaba depresiva, aburrida o se sentía sola, pero cuando María llegó cambió todo. Y la casa se llenó del poder de Dios y comenzó el fluir del Espíritu Santo en la casa de Elizabeth. Y se sentía las corrientes, la presencia de Dios fluyendo en la casa. Porque simplemente alguien lleno la visitó. Lo que necesitamos hoy es visitar hogares, pero tenemos primero que llenarnos. La gente en la calle necesita una María que cuando le salude le cambie la vida. Le haga ver el panorama de su vida del punto de vista que lo ve Dios. Alabado sea Dios. Cuando alguien con la unción de Dios visita tu casa, puede cambiar el panorama para siempre. La palabra de Dios es clara en este punto tan importante. Cuando María llegó y saludó, dice que Elizabeth fue llena del Espíritu Santo. La presencia de María desataba la presencia de Dios. La iglesia se ha encerrado en mitos, en historias.
en métodos, pero no se llenan de Dios. El único método de María era lo que cargaba dentro. Cuando María llegaba a una casa, cambiaba la casa. ¿Por qué? No por ella, sino por lo que tenía en su vientre. ¿Me escuchó? ¿Me escuchó? ¿A dónde quiero llevarlo a usted? Ahora, imagínese que en vez de que fuera María que visitara a Elizabeth, imagínese que fuera alguien de Proverbio 6:16. 7 cosas aborrece Jehová, y la última la abomina su alma. Y ahí le leí la lista. La última es lo que implantan contienda entre los hermanos. Imagínate que Elizabeth no la visite María, sino alguien que implanta chisme. ¿Cuál hubiese sido el panorama? Hubiese sido diferente. Si alguien con espíritu de contienda hubiese visitado a Elizabeth y ella le abre la puerta, te garantizo que las cosas habían cambiado. No hubiese sido y fue llena del Espíritu Santo, sino tal vez hubiese sido y fue llena de duda. Porque una de las cosas que este tipo de gente hace es que implanta incredulidad en aquellos que le abren la puerta. Yo quiero decirte hoy que tú estás aquí para ser llena del Espíritu Santo. Lleno. Y segundo, para hacer que otro sea lleno del Espíritu Santo. Para mí ese es el método del crecimiento por el cual yo voy a trabajar después de agosto. Escúchame bien, después de julio esta iglesia se va a convertir una evangelizadora y una conquistadora de hogares para el reino de los cielos. ¿Habrá alguien que alaba la gloria de Dios? Una nueva ley: el que no gane alma no va a tener participación en esta congregación. ¿Me escuchó? ¿Me escuchó? El objetivo de Dios principal es el modelo de María. Así le vamos a llamar. Es nuevo, nadie lo tiene. No está el libro de nadie. El modelo de María. Llénate primero y luego llena a otro. Libérate primero y luego libera a otro. Recibe la palabra y luego se la da a otro. A su nombre. Sé que Satanás va a poner resistencia, pero como yo estoy lleno, el enemigo viene como río, mas el Espíritu levanta la bandera. Me escuchen todos los que están aquí: evangelista, el que va a la iglesia, el ujiel, el que cocina, el que vende carro. Todos nos convertiremos en ganadores de alma. Así se va a llamar el modelo de María. Dios te visita a ti y tú visita a otro. A su nombre. Por un minuto piensa, si hubiese sido de esos que escriben en Facebook y de esos que hablan mal siempre de los predicadores, que hubiese visitado a Elizabeth. Doy gracias a Elizabeth que le abrió la puerta a María. Tú tienes que tomar la responsabilidad de abrirle la puerta a lo que te conecte con tu propósito. Es tiempo que le cierre la puerta a esos chismosos, a esos plantadores de contienda, a esos criticones. Ciérrale la puerta y háblale de lejos y dile que a qué vienes. No porque hablaron mal de ti. Amén, Dios te bendiga. Voy a orar por ti. Y cuando venga cambiado, ven para que nos bebamos un café y un té. No recibo chisme. En mi país hay un letrero que venden, en El Salvador también y en Centroamérica, que dice: no se acepta chisme en esta casa. Otros son más exagerados. Dice: si viene a hablar mal de alguien, date la vuelta y vete. Habrá alguien que alaba la gloria de Dios. Hoy yo te
declaro que le cerrará la puerta al diablo y al que viene disfrazado de hermano. Tú solo abrirás la puerta a la María que viene llena de la gloria de Dios. Tú solo le abrirás la puerta a la que trae una palabra de saludo de Dios. Cuando abres la puerta a este tipo de cristianos que dice Proverbios 6:16, le estás abriendo la puerta a tu derrota, le estás abriendo la puerta a la depresión. Satanás entiende el poder de la legalidad. Escúchenme, los seres humanos, cuando yo menciono eso, porque estoy hablando serio, Satanás entiende perfectamente el poder de la legalidad. Satanás le dará vuelta a este hombre, y aunque tenga toda la intención de destruirlo, si él no tiene puerta abierta, el diablo no lo puede tocar ni la hebra del cabello. Pero Satanás va a buscar toda puerta abierta para penetrar y destruir. Entonces, si él no puede con una cosa, él tiene sus chismosos, sus plantadores de contienda y de duda dentro de la iglesia. Siempre donde hay un ministerio de poder y original, habrá un coré. Habrá un coré y habrá alguien que se va a levantar en contra de la autoridad y va a decir: ¿qué se cree esto? ¿Qué se cree aquella? Esa es la evidencia de un ministerio original. Siempre hay un Judas, siempre hay un coré, siempre hay alguien que va claudicando lo que Dios ha dicho. ¿Habrá alguien que alaba a Dios? El mensaje mío es que ninguno de ustedes ni sean Judas ni sean coré. Cuando abre las puertas para el chisme, escuche eso. Terminamos un congreso de avivamiento y el Espíritu Santo me boqueja a mí esto ahora, y sin querer queriendo hay que hablarlo, porque hay que obedecer al jefe. Cuando yo estaba ahí orando, el Señor me llevó a Génesis. Yo no había visto eso, lo vi ahora. Y el Señor me dijo: el primer chismoso es el diablo. No, usted no está aquí todavía. Dígale a alguien: el primer chismoso es el diablo. Y todo el que chismea es porque es muy amigo del diablo. Alguien alabe la gloria de Dios. A su nombre. ¿Cuántos bendicen a Dios? El que siembra discordia entre los hermanos. ¿Cuál fue el primer trabajo del diablo en la tierra? Sembrar discordia entre el hombre y Dios, y entre la mujer y Dios. Apareció el diablo y dijo: ¿con qué dijo Dios? Con que si tú comes, no le hagas caso. Y plantó en el corazón de Eva duda, incredulidad, desobediencia y discordia. Logró separar al hombre de Dios cuando se filtró, imponiendo pensamiento contrario. ¿Qué perdió Adán y Eva por abrir la puerta a Satanás? Perdieron la presencia de Dios, perdieron la relación con Dios y perdieron la vida de Dios. Escúcheme, porque ahora nadie puede alabar porque no le estoy llamando por nombre. Escúcheme. Satanás lo que hizo fue que plantó una semilla de desobediencia, porque Eva lo dejó entrar. Dile a alguien: no le abra la puerta. Ese es el trabajo más perfecto de Satanás. El adulterio es cuestión de niño para el diablo. ¿Qué hace Satanás cuando recibes una palabra? Si él no puede llegar a ti, él buscará a alguien que esté cerca de ti. Y comenzará la persona a implantarte palabras inspiradas por el diablo que ni él se da cuenta. Y comienzas a dudar de lo que escuchaste. Y comienza a tener un pensamiento diferente a lo que Dios te ha decretado. Y termina que dejando entrar al diablo. Y eso termina destruyendo tu vida espiritual.
Hay tantos hombres de Dios poderosos que hoy en día son considerados como nada, porque dejaron que el diablo le implantara contienda y chisme, y hoy han perdido esa unción. Aleluya. Yo estoy aquí para decirte: no le abras la puerta a Satanás ni al chismoso, porque Dios ya tiene una María preparada para que te visite, con su presencia. Cuando abre la puerta y te detiene a escuchar este tipo de gente de Proverbios 6:16 que implantan contienda, te sientas con ellos, bebe el café, lo escucha, te hace adicto a los chismes tú también. Y comienza inconscientemente, queriendo y no queriendo, a disfrutarlo. Puh, abriste el corazón, penetró Satanás. Claro, el diablo no va a venir con cacho ese día. A él no le interesa que tú lo identifiques. Él tiene que venir lo más disfrazado posible para no ser identificado por ti. Yo te quiero mucho, mi hermana. He orado mucho por ti. Pero es que me molesta cómo te tratan en la iglesia. Yo he estado orando para que Dios guarde tu corazón y no se dañe. Porque es que me molesta cómo te trata el pastor o te trata el líder. Yo veo cómo te ignoran. Y eso me molesta, y hay que hablar con el pastor, porque no puede ser que haga sección de personas en la iglesia. ¿Por qué a ti siempre te tratan así? Pero vamos a orar para que Dios haga algo. Si Satanás me quiere engañar, no puede decirme: hola, yo soy el diablo, Juan Carlos. No. Él tiene que decirme: hola, yo soy el ángel Gabriel. Mira cómo brillo. Así que Satanás va a usar todos estos medios para comenzar a crear contienda, odio, rencor en tu corazón. Y ya cuando vienes a la iglesia, viene programado para no saludar a la persona que te dijeron que te trata como nada. Y entonces, al sentarte ahí, la hermana pasa por el lado y tú la miras. Mírala, y tanto que habla de mí, mira de que danzando. Pero tú no te estás dando cuenta que ella está danzando, pero tú no. Porque tal vez ella nunca ha hecho eso, pero como ya alguien fue y te plantó la contienda, comienzas a secarte. Y vienes a la iglesia y ya no te interesa mucho, porque estás bloqueado, bloqueada, y no puedes disfrutar la presencia de Dios. Y traigo a Vinicio Molina y tú dices: ay, no pasó nada. No, es que ya Satanás viene 5 meses trabajándote. Está siendo influenciada. Lo peor es que si sigues en esa actitud, estará endemoniado en los próximos días, porque un espíritu se va a poseer de tu cuerpo. Habrá alguien que alaba la gloria de Dios. Cuando abre la puerta al chismoso, cuando abre la puerta al que implanta contienda, fíjate, díganme algo ustedes que tienen experiencia abriéndole la puerta a los contendosos. Ustedes que tienen experiencia. Después que esa persona se va, ¿usted siente la presencia de Dios? ¿Usted dice: uy, me visitó un ángel? ¿Usted siente la paz de Dios? No, usted siente un vacío. ¿Usted siente que lo secaron? ¿Usted siente que le absorbieron lo que tenía? Ciérrale la puerta a los contendosos, porque ya Dios preparó una María para visitarte. Me da un minuto. Yo dije: Señor, este mensaje no va a dejar que la gente brinque. Me dijo: no se trata de brincar, se trata de transformar hoy. Sigo paro. No, no, ahora nadie dice siga. Sigo paro. ¿Cuántos ministerios atrasados en el cumplimiento de Dios porque le abrieron la puerta a un chismoso? Alaban a Dios. El chismoso divide hogares. El chismoso divide matrimonio. El chismoso divide hijo de padre. El chismoso implanta. Dice que implanta contienda.
Y por último, el chismoso te separa de la presencia de Dios, del propósito de Dios, y puedes perder, como Adán, el propósito eterno de Dios. ¿Alguien alaba a Dios? Aleluya. No le abra la puerta. ¿Cómo yo confronto a los chismosos? Si la hermana o el hermano, que lo tomo de ejemplo, no tiene nada que ver, me dice: el hermano Andy dice esto de usted, hermano, tenga cuidado con ese líder. Yo digo: no hay problema, el miércoles nos vemos a las 7. Venga, Andy. No, hermano, yo no quiero problemas. Ah, tú eres el chismoso. El chismoso hace esto: tira la piedra y enconde la mano. Crea la enemistad entre tú y tu hermano y después dice que él no fue. Ese es el trabajo más asesino de los cristianos chismosos. Satanás sabe usar eso para dividir. Aleluya. Porque si somos espirituales y tú encuentras a la hermana hablando del pastor, tú eres espiritual. ¿Cuál es tu reacción? Venir donde el pastor. ¿A qué? ¿A qué vas a cargar al varón de Dios? Ven donde él y dile: hermana, eso no lo veo bien. Ahora, si sabe que un líder que persiste en chisme, pastor, esto no solo lo afecta a usted, afecta a la iglesia. Vamos donde el pastor, porque esto va a afectar. Claro, no lo estoy predicando porque esté pasando aquí. Lo estoy predicando porque no quiero que pase aquí. Pero bueno, volvamos al tema. No le abra la puerta a la gente contendosa. Gente que le encanta contender, implantar. Gracias a Dios que la que visitó a Elías fue María y no fue Coré. Imagínate que hubiese sido la otra María, la hermana de Moisés, que visitara a Elisa. Gracias que fue María, la mamá de Jesús, no fue María, la mamá de Moisés, la hermana de Moisés. Porque esa dijo a Aarón: ¿acaso habla Jehová nada más por esto? ¿Y qué cree mi hermano? ¿Y qué él está haciendo esto? Gracias a Dios que la que visitó a Elizabeth fue la María, la llena del Espíritu Santo. No la otra María llena de celo. Porque hay gente que cuando no tienen lo que quieren, envidia al que tiene lo que ellos quieren. Amén. Son mensajes sencillos que no tienen la gran revolución, pero que son prácticos para que vivamos la vida de Dios y no perdamos ni abortemos lo que Dios ha puesto en nuestros corazones, en nuestro espíritu, sino que seamos responsables en mantener aquellas cosas que tenemos, que sabemos que lo que está en nosotros será de salvación para otro, será de sanidad para otro, será de bendición para otro. Es su nombre. ¡Gloria! Aleluya. El chismoso vive en miseria constantemente. El chismoso no avanza. El chismoso vive depresivo, solo y aburrido, y todo el tiempo echándole la culpa a todo el mundo. Sigo paro. El problema más grande del chismoso es que tiene envidia. Dios mío, yo estoy seguro que ya se bajaron los views, se fue todo el mundo, nadie quiere escucharlo. Su nombre, su nombre. Dios te permitirá escuchar de tus perseguidores para probar tu corazón también, para ver cómo actúas tú. Si tú actúas igual que ellos, señalándole los pecados escondidos de ellos, tú eres igual. Pero si tú actúas orando, Dios te bendiga, te perdono, estoy orando por ti, entonces tú eres el espiritual. Amén.
No deje que te dañen la mente. No deje que te dañen tu visión. No deje que te dañen tu corazón. Esa gente que no te añade, que solo te resta, que cada vez que van a tu casa tú dices: ay, Dios mío, si no pudiera volver más por aquí, qué bendición. Porque cada vez que viene este líder, yo siento que me vacía mi corazón. Yo siento que las cosas me cambian. No es como la María que dice el pastor, que de que llegó me llenó del poder del Espíritu Santo de Dios. Y voy a terminar. Mi tía, que murió, era una bruja. Bruja. Y murió en el Señor. Por misericordia de Dios la alcanzó. Cuando ella no era cristiana, yo miré cosas que yo dije: Dios mío, es niño. Mi tía era mala. Mala. De jalar cuchillo, de pelear. Era sangrienta. Mi mamá, toda esa gente. Y cuando iba un... Claro, no impía. Iba una visita que ella no la quería, que no le añadía nada a la casa. Porque hay gente que te visita que lo único que hace es comer y dormir. Comer y dormir. Y eso se ve feo en una mujer. Come, duerme y no hace nada en la casa. Esto como que pesa. Me debía del mensaje, ¿verdad? A su nombre. Termino porque es importante de estas palabras básicas. Los cristianos somos espirituales, pero también tenemos que ser útiles. No podemos ser unos zánganos sentados en una mecedora con el pie para arriba todo el día. Tenemos que ser esforzados y valientes. Que la gente anhele que lo visitemos, porque le cambiamos la vida, porque lo ayudamos, porque quitamos el sucio de donde nadie lo quitó, porque estamos disponibles. Gloria sea al Señor. No podemos ser cristianos ventajosos, aprovechadores del amor del otro, porque hay que tener amor, pero hay gente que son aprovechadores de ese amor, que son aprovechadores de esa compasión, que son aprovechadores de los dadivosos, que son algunos. Van a un refresco, a un restaurante, siempre paga el otro. Ellos dicen: oh, ay, mira, se me quedó la cartera. Se te puede quedar un día, pero no todos los días. Me gusta cuando, alabado sea Dios, cuando yo veo hermanos que vamos al restaurante y todos sacan al mismo tiempo la cartera para pagar. Se ve que no son aprovechadores, quieren honrar lo que está pasando. Son gente honesta, gente

una visión contando con tus recursos. No le gusta tocar lo de ellos. El pastor predicando hoy, no el profeta. Su nombre. Aprovechadores. Entonces, uno también tiene que ser modesto. Tiene que tener uno cuidado, porque hay gente que siempre están cabibajo para aprovecharse de los cristianos dadivosos. ¿Y qué tiene mal? Todo el tiempo. Óyeme, tú puedes tener un tiempo de proceso de mal, de que no tiene, de que está viviendo un proceso, pero no toda la vida te que está dándote ofrenda. Entonces tú no eres un hijo de Dios. Tú eres alguien que se disfraza, porque el hijo de Dios no tiene por qué estar todo el tiempo con la mano extendida. Yo conozco gente que no tienen y no piden. Esperan que Dios toque los corazones. Yo voy a parar el mensaje porque siento que voy a... Amén. Escucha esto. Entonces, mi tía, que no era cristiana, y voy a mencionarlo una y otra vez, porque es una actitud diabólica la que usaba mi tía. Cuando tú ibas a mi casa y tú no eras agradable para la casa o para ella, ella esperaba que tú te fueras. Y cuando tú te ibas, ella cogía una bolsa de sal y la tiraba en el camino y decía: aléjala, que no vuelva más por aquí. Sí, y tiraba, que no encuentre el camino. Es una actitud de alguien que no es cristiano. La actitud es: Señor, cámbialo. Señor, vuelve y tráelo transformado. Aún si puedes rejuntarte con él para tú implantarle la fe, implantarle el amor, implantarle la santidad, hazlo, porque ese es el evangelio: ayudar a cambiar a otros. Si quiere cambiar, siéntese. Todavía falta algo más. Aleluya. Sigo paro. Aleluya. Aleluya. Hay gente aprovechadores, como algunas personas que piden en los semáforos. Hay gente con necesidad, pero hay otro que tú le ves y dices: oh, tú le vas a dar $2. Y dice: one moment. Yeah, hello, yeah, ok. Thank you, oh, ok. Con un celular. ¿Y quién te lo paga? Y pidiendo limona. Aleluya, aleluya, aleluya. Voy a terminar. Ese espíritu para afuera. Si tiene necesidad, dale, ayúdalo, bendícelo y siémbralo. Pero si están fuertes y pueden trabajar, dile: manito, aquí hay una ofrendita, aquí hay esta comida, Dios te bendiga, pero búscate trabajo, papá. Termino y paro. A su nombre. Dañan la imagen del evangelio con el inconverso. Aleluya. Nosotros no solo nos ganaremos al mundo con bulú, bulú. Nos ganaremos al mundo andando recto, cogiendo prestado y pagando, siendo fieles. Alabado sea la gloria de Dios. No le gusta el mensaje, no le gusta el mensaje. Pues entonces hay que corregirte. Siéntate un minutito. Mi intención era predicar 20 minutos, Dios mío. Sharamamay, sharamamay. Escucha esto. Paro, sigo. Lo que eso, y que todo lo quieren gratis. Véndeme ese chin de aceite. Oh, mire, cuesta $10. Tú sabes que es palabra de Dios, varón de Dios. Bájamelo un poquito. No, cuesta $10. No, tú sabes que para ungir los enfermos. El vendedor no tiene que ver que para enfermo. Pague. Pague lo que cueste. Para que nadie te reclame. Paga lo que cueste el aceite. Habrá alguien que alaba a Dios. Si hacemos un concierto

¿Quién? Con cualquiera de esos muchachos que Dios está usando. Lo ponen a $20 para levantar para donaciones, para la iglesia, para la radio. Ah, no. Los hermanos dicen, $20. Ofrécome. Qué caro. Ay, Dios mío. Parece que... Sigo paro. Pero ellos no se acuerdan cuando pagaban $200 para ir a ver un tico bailando la quebradita. No, eso no. ¿Por qué? Porque eso no le molestaba. Reprendo al diablo y lo echo a correr. A su nombre. Santo Domingo, voy a ver mi país. Hacen un concierto que el pastor quiere para levantar fondos para lo que sea. Y los mismos cristianos que iban ande Man Anthony, ¿cómo se llama el tipo Anthony? Y esa gente que pagaba $1,000 por estar en primera fila, $1,000 para ver un tipo amargarle la vida, cantándole amargura. Porque lo que no nace de Dios no da vida. O estoy equivocado. Ellos pagaban $1,000 contentos haciendo fila. $1,000 para estar ahí adelante. Se convierten, son salvos, son sanos, son libres, van para el cielo, seguro de vida eterna. Y ahora la iglesia que lo doctrina decidió asumir un concierto para levantar fondos, para comprar la batería, y le pidió $500. Y ellos dicen, uy, pero está ahí el pastor, esta iglesia, pero tú dabas $1,000 para ir a ver un impío atado, endemoniado, y no sabes cuánto demonio encima, y tú lo pagabas. Todo lo quieren gratis. Y yo le voy a decir algo a ustedes. Yo ayer iba a levantar una ofrenda porque prácticamente creo que no se cubrió. Pero sentimos, mi esposo y yo, no hacerlo. Pero yo me quedé con este pensamiento. La gente está equivocada. La gente cree que todo es gratis. Nada es gratis. Escúcheme, nada en este mundo es gratis. Yo no sé si siga porque me voy a meter muy profundo. Si esta jovencita o esta jovencita, cualquiera de las jovencitas que están acá, que no se han casado, ven un hombre que todos los días le llena un chocolate, que un arreglo floral, que tú dices de pronto, ay, yo quisiera el iPad 10, y él dice, oh, mira qué bien, yo sentí, dátelo, y te lo da. ¿Tú crees que es gratis? La mamá tuya, que es más vieja, te va a decir, mira, no le coja cosa a hombre que tú no vayas a responderle. Porque él te está dando, pero un día te va a decir, hey, tiene que darme algo a mí hoy. Yo no sé si, dejen de estar de bobista, de que no, es que le amiga a mí. No, aquí nadie da nada por nada. Algo quiere el que está. Pastor, se fue la unción. No se fue la unción. Estoy evitando que jovencitas queden enlazadas con hombres perversos y hombres diabólicos y carnales. Alabado sea Dios. Entonces, nada es gratis. Pero el chismoso todo lo critica. Nada es gratis. El Congreso, gratis para ustedes, pero a nosotros no costó. Alguien siempre tiene que pagar por él. La campaña, aquí, allá, por allá, Santiago, donde sea, es gratis para el pueblo. Pero alguien pagó el equipo, alguien pagó el sonido, alguien pagó el ticket, alguien pagó la comida, alguien pagó el hotel. Claro, lo pagamos porque recibimos de Dios. Pero quien termina pagando es Dios también. Entonces, esa mentalidad mediocre que tienen algunos cristianos que no están aquí en Kansas, de que todo es gratis. Sáquela. Todo en la vida tiene un precio. A su nombre. Dígale a alguien, ciérrale la puerta. No deje que dañen tu fe. No deje que dañen tu sensibilidad, Dios. Yo vengo a decirle hoy que se preparen, porque vamos a cerrarle la puerta a todo aquello que implanta discordia en nosotros. Y vamos a abrir la puerta a las Marías que traen una palabra de vida, una palabra de salutación, una palabra de bendición, una palabra de cambio. ¿Alguien puede alabar a Dios? Yo profetizo que tu casa será un epicentro de la presencia de Dios.
que la presencia de Dios va a estar allí, porque le vas a abrir la puerta a las personas correctas, a las personas que te van a hablar de la fe, que te van a hablar del amor, que te van a hablar del perdón, que te van a hablar de la esperanza, que te van a hablar de la presencia de Dios, de los sueños y de las visiones. Prepárate en el nombre de Jesús. Date un minutito. Ya termino con esto. Dios te dice esta palabra y viene de parte del Señor: haré de tu casa como hice con Elizabeth, llenaré tu casa de mi presencia, enviaré una María que traerá una palabra correcta, una palabra direccionada, una palabra que alimentará la visión que llevas adentro. Siento fuego en las manos. El Espíritu Santo de Dios te dice: ¿quieres mi presencia? Ciérrale la puerta al diablo, ábresela a la presencia de Dios. María te va a tocar la puerta. Y hoy van a cambiar las cosas. Oh Espíritu, Espíritu, Espíritu. La presencia de Dios viene para tu casa. A su nombre. Qué tremenda historia. Y cuando María saludó a Elizabeth, ella fue llena del Espíritu Santo. No acepte gente que te vacíes de Dios. Acepta gente que te llene más. Acepta gente que llene, te llene de fe para creer por lo que estás creyendo. Acepta gente que te anime a continuar, que aunque te corrija, te ayude a crecer. Viene un cambio para tu casa y lo trae una María. Elizabeth tenía un embarazo, tenía una profecía, pero María la puso a moverse, removió en el espíritu las cosas. Yo declaro en fe que tu casa será llena de la presencia de Dios. Shandala mashandala. Que los ríos de Dios van a comenzar a fluir en tu casa. Que la presencia de Dios va a comenzar a moverse en tu casa. Alabado sea Dios. ¿Sabe por qué? Porque no hay avivamiento en una iglesia si primero no comienza en la casa. Donde Dios va a avivar es tu casa. Tu casa será un epicentro de la presencia de Dios. Los ángeles van a visitar tu casa. La visión de Dios va a visitar tu casa. Dios va a sacar de tu casa el rencor, el odio. Dios va a sacar de tu casa los pleitos, los chismes, las contiendas. Dios va a sacar de tu casa la depresión y la confusión. Dios va a sacar de tu casa las enfermedades y las influencias demoníacas. Dios saca las drogas de tu casa. Dios va a sacar los vicios de tu casa. Llega una María con una palabra de parte de Dios y su saludo es: hay cambio para tu casa. Su saludo es: hay vida para tus hijos. Yo traeré cambio, yo traeré vida. Ay, yo siento la presencia de Jesús que se mueve en medio de esta

0: hambres, atentados, desbalances económicos. ¿Cuáles son los temas de hoy? Si le preguntamos a un político norteamericano acerca de cuáles considera él que son los temas más importantes de los que debemos hablar, no caben dudas que el terrorismo será el que se lleve la delantera. Pero para un africano, la lucha contra el SIDA y el fantasma del hambre serán los que estarán en el tapete. Los asiáticos hablarán de la incorporación de nuevas tecnologías a todos los niveles de vida y los latinoamericanos presentarán el trabajo y una mejor repartición de los ingresos como sus prioridades. Los europeos, por su parte, anotarán la inmigración africana a sus territorios como el tema del debate. Sí, los temas cambian según las circunstancias de cada uno y todos son muy importantes a los ojos de los que viven ahí, donde los titulares de los tópicos se transforman en experiencias de todos los días. Hace ya varios siglos de esto había las mismas tensiones nacionalistas y también entre personas que no se consideraban privilegiadas, en tanto que teniendo que soportar la rigurosidad del Imperio Romano, no tenían acceso a los éxitos del Imperio. En medio de tensiones y odios desatados, llegó un hombre que habló del amor y de hasta dar la vida por los enemigos. Su mensaje inspiró a millones que hasta hoy creen que el amor es capaz de derrotar al odio en cualquiera de sus formas. También es capaz el amor de darle a todas las personas una dimensión de vida distinta. Claro, eso hay que descubrirlo conociendo a Dios, que es amor. Todo esto se puede conocer o aprender leyendo directamente de la fuente misma, y esta es la Biblia, la única revelación escrita que Dios le ha dejado al ser humano.
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0: en Radio Salvación. La temperatura y humedad.
1: Temperatura 82 grados.
2: Humedad 88%.
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4: La hora en los estudios.
5: Son las 11:03.

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1: La hora en los estudios.
2: Son las 11:21.

Señor. Y confesamos, Señor, que todo pueblo y nación

su gloria.

0: a ti, Señor. Te aplaudimos a ti, Jesús. Alabanza y honor a ti, Señor. Alabanza y honor a ti, Señor Jesús.
1: En Radio Salvación, la temperatura y humedad.
2: Temperatura 86 grados.
1: Humedad 82%.
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0: nuestro Dios. Aleluya. Es único. 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

0: La ecología es una de las ocupaciones preferidas de personas y personalidades de nuestro mundo hoy por hoy. Los pronósticos de cómo será la vida en el futuro no son muy halagadores. La tala indiscriminada de árboles, la contaminación de las aguas, el uso y abuso de pesticidas, la introducción de químicos en los alimentos, etcétera, etcétera. Y la lista sería larga. Nos hacen prever más enfermedades, problemas nutricionales y poca calidad de vida. En el principio no fue así. El Génesis, el primer libro de la Biblia, nos enseña en el primer capítulo que después que Dios creó todo lo que conocemos, vio que así estaba bien. Y la palabra bien utilizada por Dios quiere dar a entender que no había problemas, carencias o defectos. La creación, toda ella, estaba bien. Si existe un manual de ecología, este tiene que ser el Génesis, porque nos habla del cómo y por qué de la creación, así como del lugar que uno ocupa y las funciones a realizar. Claro, si el hombre se hubiera preocupado de tomar en serio a Dios, hoy no tendríamos que lamentar tanta confusión como la que reina y tantos intentos tardíos de volver atrás a como era en un principio. El Génesis describe la ecología perfecta. Dios crea nuestro mundo asignando distintos papeles y funciones a cada cosa creada. Y en relación con el hombre, Él lo crea para tener una relación inteligente con la criatura. Y la criatura, mostrando un mal uso de la inteligencia, decide alejarse de su creador. Necesitamos una ecología integral que limpie, recicle y regenere todas las cosas, incluyendo en el proceso al mismo ser humano. De otra manera, el planeta Tierra y todo lo que contiene, incluyéndonos a nosotros, será como aquella luz de estrellas agonizantes que nos llegan muy tarde debido a la distancia, pero que nos dicen que esos cuerpos celestes ya no existen más, que lo único que recibimos fue un mensaje retrasado, una especie de llamarada en el firmamento que nos muestra la finitud de la que estamos hechos. Sí, se hace necesaria una ecología integral que nos cambie y transforme, cuanto antes mejor.
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0: Gracias, Jesús. Gracias, Jesús.
1: Nada se compara a ti.

Apláudale fuerte a Él. Te amamos, Jesús. Te amamos. Yo te invito a que levantes tus manos y le digas.

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1: 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La hora en los estudios.
2: La hora en los estudios.
3: Son las 12:23.

0: En Radio Salvación, la temperatura y humedad.
1: Temperatura 90 grados.
2: Humedad 74%.
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1: 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La hora en los estudios.
2: La hora en los estudios.
3: Son las 12:43.

0: En Radio Salvación, la temperatura y humedad.
1: Temperatura 90 grados.
2: Humedad 74%.
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4: Vivimos a una velocidad de vértigo, también morimos a la misma velocidad. Las cifras siempre van en aumento. Reflejan el número de personas que mueren durante los feriados que se celebran en todos los países. Son los accidentes llamados de carretera, en donde las nuevas tecnologías puestas al servicio del automóvil lo hacen a este más ligero, más pequeño y mucho más rápido que sus antecesores. Y a veces la propaganda y lo que conocemos como el marketing les hace creer a los nuevos choferes que realmente son los dueños de los caminos. Y claro, no nos olvidemos del alcohol, que contribuye activamente a los errores humanos que después llamamos simplemente accidentes. En ellos, en estos accidentes, se van las vidas de centenares o miles de personas que de paso enlutan a familias y a pueblos de nuestro continente. ¿Por qué ese afán de correr tanto hoy? El llegar a ciertos lugares uno o dos minutos más tarde hace mucha diferencia. ¿Y por qué los fabricantes de automóviles anuncian muy orgullosos que sus marcas pueden llevar a sus vehículos de 0 a 100 kilómetros por hora en menos de 10 segundos? Un gran porcentaje de los que mueren en nuestras carreteras son jóvenes, muchos de ellos sin haber llegado a apreciar lo que significa tener 20 años, y ya nunca más tendrán esa oportunidad, porque un accidente vial ha terminado con sus proyectos y con sus posibilidades. Quizá ahora es un poco tarde como para retroceder en el tiempo. Ya el automóvil ha llegado y evolucionado para quedarse. Pero no caben dudas que hace falta más formación para los niños, de manera que cuando lleguen a manejar un vehículo entiendan que la vida es mucho más que correr o exponerse a riesgos innecesarios. Es claro, si tienen primero un conocimiento del valor que Dios le da a la vida, cuando dice uno de los evangelios que Dios no quiere que nadie perezca, sino que todos tengamos la luz del evangelio para acceder a la vida eterna. Y aunque el texto se proyecta hacia la eternidad, la vida, toda ella, se ha hecho para que aprendamos a disfrutarla en plenitud, aquí y ahora.
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2: La hora en los estudios.
3: Es la 1:20.

0: 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La temperatura y humedad.
1: Temperatura 92 grados.
2: Humedad 65%.
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Ese es el día que ha hecho el Señor. Dice el Salmo, nos vamos a gozar y nos vamos a alegrar en el Señor. ¿Cuántos están listos para alegrarse en esta noche?

0: Aleluya. Oh, sí, Señor. Venimos con alegría delante de ti en esta noche.
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1: La hora en los estudios.
3: Es la 1:41.

0: Dios nos ha llamado a que rescatemos a los que perecen y nos preocupemos de los que mueren. Dios nos ha llamado para que piadosamente los apartemos del pecado y de la tumba. Que lloremos por los que están equivocados, que levantemos a los caídos y que les hablemos de Jesús, quien es el único que tiene poder para salvar. Dios nos ha llamado para que en forma práctica compartamos con quienes Dios pone en nuestro camino la integralidad de su palabra. Mi amigo, no importa qué otras cosas usted esté haciendo, si no está compartiendo con los perdidos las buenas nuevas del Señor Jesucristo, si no está compartiendo con otros el mensaje de salvación, usted es un cristiano desobediente. Por favor, escuche con mucha atención la segunda parte de nuestro estudio bíblico, la eficiencia de la obediencia. Será ricamente bendecido.
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0: Sea bienvenido al programa El Amor que Vale. En el programa anterior, al hablar de la obediencia, mencioné varios puntos fundamentales. Se debe revisar la razón para obedecer, entender que la obediencia es una deuda que debe ser pagada y una delicia que debe ser preferida, y que la obediencia es una decisión que debe ser practicada. También empezamos a ver varias cosas que Dios no puede hacer. Por ejemplo, primero, Dios no puede fallar porque es omnipotente. Segundo, es imposible para Dios el hacer lo malo. Tercero, Dios no puede ser tentado. Cuarto, Dios no puede negarse a sí mismo. Quinto, Dios no puede ser injusto. Esa es la razón de la cruz. Por eso Pablo, cuando escribe a los hermanos en Roma, les dice: con la mira de manifestar en este tiempo su justicia, a fin de que Él sea el justo y el que justifica al que es de la fe de Jesús. Lo ve. Hay cosas que son imposibles que Dios haga. Es imposible para Dios perdonar el pecado sin sacrificio. La razón por la cual Jesús murió en la cruz es para que Él pudiera ser tanto el justo como el justificador. Recuerda lo que Jesús dijo en el jardín de Getsemaní en su oración: Padre mío, si es posible, pasa de mí esta copa. Pero el silencio del cielo dijo: no. Eso es imposible. Eso es imposible. Sexto, Dios no puede forzar una obediencia amorosa. Dios no puede hacer que usted le ame, porque eso es una contradicción de términos. Amor forzado no es de ninguna manera amor. Dios no puede forzar a nadie a que reciba un regalo. Dios nunca le forzará para que usted le obedezca. Y esto no significa que Él pierda su soberanía. Simplemente significa que hay ciertas cosas que, por la misma naturaleza de Dios, Él no las puede hacer. Y no las puede hacer no porque no tenga el poder para hacerlas, sino que por su misma naturaleza no las puede hacer. Y como Dios no puede forzar una obediencia amorosa, usted es el que debe escoger el obedecerle. Ahora, usted no puede obedecerle a menos que Él le capacite para hacerlo. Nosotros le amamos a Él porque Él nos amó primero. Y es Dios el que pone en nosotros tanto el querer como el hacer su voluntad. La obediencia a Dios es como el respirar. ¿Es el respirar un regalo de Dios? Bueno, es mejor que así lo crea. Dios le da pulmones y Dios le da el aire. Pero usted puede asfixiarse si no lo cree. La obediencia es un regalo de Dios en el sentido que Dios le da la voluntad, Dios obra en usted, pero es usted el que finalmente toma la decisión. Segundo, debemos reconocer los requisitos para obedecer. ¿Cuáles son los requisitos para obedecer a Dios? Voy a mencionar algunos si es que usted en realidad desea obedecer a Dios. Primero, su obediencia debe ser una obediencia informada. ¿Cómo puede obedecer a Dios si usted no sabe lo que Dios quiere que haga? Los apóstoles tuvieron los mandamientos de Dios. Veamos lo que dice Hechos 5, 17 y 18. Entonces, levantándose el sumo sacerdote y todos los que estaban con él, esto es, la secta de los saduceos, se llenaron de celos y echaron mano a los apóstoles y los pusieron en la cárcel pública. Ahora note el contenido de los versículos 19 y 20. Mas un ángel del Señor, abriendo de noche las puertas de la cárcel y sacándolos, dijo, «Id». Y puestos en pie en el templo, anunciad al pueblo todas las palabras de esta vida. No puede ser más claro. Se les dijo lo que debían hacer y debían ir y hacerlo. Ahora, la razón por la que lo hicieron fue porque así se les dijo. Toda obediencia genuina es una obediencia informada. Lo que Dios no lo inicia, Dios no lo aprecia. Dios le dirá qué hacer, y Dios nunca ha prometido bendecir cualquier actividad que Él no haya ordenado. Su obediencia debe ser una obediencia informada. Segundo, su obediencia debe ser una obediencia intencional. Verá, el hacer lo correcto no es únicamente el abstenerse de hacer lo incorrecto. Es obvio que los apóstoles querían conocer la voluntad del Señor Jesucristo. Yo trato de presentarme delante del Señor cada mañana y decir, Señor, estoy a tus órdenes. Quiero escuchar tu voz. Tal vez usted diga, bueno, no es mi culpa. Yo no sé qué es lo que quiere Dios que yo haga. Mi amigo, pudiera ser que sí sea su culpa. Leamos Proverbios capítulo 8, versículos del 32 al 34. Ahora pues, hijos, oídme, y bienaventurados los que guardan mis caminos. Atended el consejo y sed sabios, y no lo menospreciéis. Bienaventurado el hombre que me escucha, velando a mis puertas cada día, aguardando a los postes de mis puertas. ¿Está usted escuchando a Dios? ¿Se está presentando para servicio? ¿Está diciendo, General Jesús, aquí estoy, soy tu soldado presentándome para servicio? Tercero, su obediencia debe ser una obediencia inmediata. ¿Qué es lo que les ordenaron a los apóstoles? Les dijeron, escuchen, les dijimos que no deben predicar o enseñar en su nombre. Esto es muy interesante. Miremos una vez más Hechos 5:28. No os mandamos estrictamente que no enseñaseis en ese nombre. Y ahora habéis llenado a Jerusalén de vuestra doctrina y queréis echar sobre nosotros la sangre de ese hombre. Ahora note cuidadosamente los versículos 29 al 31. Respondiendo Pedro y los apóstoles dijeron, es necesario obedecer a Dios antes que a los hombres. El Dios de nuestros padres levantó a Jesús, a quien vosotros matasteis colgándole de un madero. A este Dios ha exaltado. Le dijeron a Pedro que no lo haga, pero él siguió enseñando y predicando inmediatamente. Eso es obediencia inmediata. El entendimiento puede esperar. La obediencia, no. El Salmo 119:60 dice, «Me apresuré y no me retardé en guardar tus mandamientos». Nosotros no debemos preguntar por qué o cuestionar. Debemos obedecer o morir. Y cuando Dios pone un punto final, no debemos transformarlo en un signo de interrogación, obediencia inmediata. Cuarto, su obediencia debe ser una obediencia inflexible. ¿Qué quiero decir con obediencia inflexible? Sencillamente, no importa lo que cueste. Usted no puede transigir en cuestiones de obediencia. Los apóstoles sabían que el desobedecer a Dios significaba muerte. Los apóstoles seguían predicando y la Escritura nos dice que ellos, oyendo esto, se enfurecían y querían matarlos. Esta no era una amenaza insignificante cuando ellos estaban predicando. Lo hacían con una sentencia de muerte sobre sus cabezas. Obediencia inflexible, a pesar de las circunstancias. Una obediencia selectiva no es obediencia. Quinto, su obediencia debe ser una obediencia apasionada. Quiero decir, hacer la voluntad de Dios con todo corazón. Los apóstoles estaban llenos de pasión, pasión quemante, abrasadora, emotiva pasión por el Señor Jesucristo. ¿Tiene usted un verdadero celo por Dios? Que Dios perdone nuestra tibia, mediocre e indiferente obediencia. Si usted va a servirle a Él, hágalo con genuino gozo. La Biblia dice, habéis obedecido de corazón aquella forma de doctrina a la cual fuisteis entregados. Tercero, las recompensas de la obediencia. Le voy a decir tres cosas que sucederán cuando usted comience a obedecer. Primero, el Espíritu será recibido. En Hechos 5:32, los apóstoles dijeron, y nosotros somos testigos suyos de estas cosas, y también el Espíritu Santo, el cual ha dado Dios a los que le obedecen. ¿Quiere usted poder espiritual en su vida? Amigo, Dios nunca da poder espiritual a los rebeldes. ¿Por qué debe Dios liberar el ungido poder del Espíritu Santo sobre su vida cuando usted no está viviendo en obediencia? Dios da el Espíritu Santo a aquellos que le obedecen. Y el Espíritu Santo está presente para que sea hecho su trabajo. Dios no puede confiar a algunas personas su poder espiritual. ¿Ha enseñado alguna vez a un joven a manejar un automóvil? Si lo ha hecho, seguramente intensificó su vida de oración y compró un mejor seguro de vida. ¿No es cierto? Si usted ha enseñado a alguien a manejar un carro, casi estoy seguro que una de las primeras cosas que usted habrá enseñado a su alumno es en dónde está el pedal del freno, ¿verdad? Usted le enseñó en dónde estaba el freno antes de enseñarle en dónde estaba el acelerador. Suponga que uno de sus hijos, al que está enseñando, le dice, «Mira, papá, yo no estoy interesado en los frenos». No estoy interesado en cómo detener este carro, solo quiero saber cómo hacerlo correr. En este punto usted seguramente guarda las llaves del carro en su bolsillo y dice simplemente, hijo, todavía no estás listo para manejarlo. Usted nunca conocerá la libertad en el espíritu hasta que no conozca la sujeción en el espíritu. Nunca sabrá el significado de ir hasta que sepa el significado de detenerse. Escuche, Dios da el Espíritu Santo a aquellos que le obedecen. Y aunque usted no sea un rebelde, ¿por qué Dios debería llenarlo con el Espíritu Santo? Supongamos que un hombre empuja su automóvil hasta una estación de servicio. Los parachoques están a punto de caerse, las llantas o ruedas están desinfladas, el tanque de la gasolina tiene un agujero, le falta el distribuidor y todos los faros de las luces están rotos. Sale un empleado de la estación de servicio y pregunta, ¿en qué le puedo ayudar? Y usted contesta, llene el tanque de gasolina, por favor. El empleado mira el desastre que es su automóvil y con incredulidad le pregunta, ¿y para qué? ¡Oh, Dios, lléname con tu Santo Espíritu! Y Dios pregunta, ¿y para qué? ¿Para qué? ¿Por qué debo llenarte con mi Espíritu Santo? Dios da su Espíritu Santo a aquellos que le obedecen. Y si usted no tiene poder en su vida, permítame decirle que es porque usted está viviendo en desobediencia. Segundo, el gozo es alcanzado. La Biblia dice en Hechos 5:41, y ellos salieron de la presencia del concilio, gozosos de haber sido tenidos por dignos de padecer afrenta por causa del nombre. Usted será un creyente gozoso cuando obedezca al Señor. Creyentes desobedientes no son creyentes gozosos, y necesitamos más creyentes llenos de gozo. Cuando obedecemos, recibimos el Espíritu. Cuando obedecemos, alcanzamos el gozo. Tercero, cuando obedecemos, el Evangelio es creído. Veamos el contenido del versículo 42 de Hechos 5. Y todos los días en el templo y por las casas no cesaban de enseñar y predicar a Jesucristo. ¿Le ha ordenado Dios que comparta a Jesucristo? Sí. ¿Cuál es la alternativa de obedecerle? Pues desobedecerle. ¿Y cuál es el resultado de la desobediencia? No tener poder espiritual y carecer de gozo en la vida. Dios le ha dado un mandamiento para que lo obedezca, y si lo hace, Dios bendecirá su obediencia, le dará su Santo Espíritu y bendecirá todo lo que haga. En Hechos 6:1 leemos: en aquellos días, como creciera el número de los discípulos. Escuche, cuando usted obedece a Dios, el Espíritu es recibido, el gozo es alcanzado y el Evangelio es creído. Hay suficientes personas que me están escuchando este mismo momento que pueden poner de cabeza la ciudad en donde viven por Jesucristo. Créalo, si es que somos creyentes obedientes. Dios nos ha llamado a que rescatemos a los que perecen y nos preocupemos por los que mueren, que piadosamente apartemos del pecado y de la tumba a los que se pierden, que lloremos por los que están equivocados, que levantemos a los caídos y les hablemos de Jesús, el poderoso para salvar. Y no importa qué otras cosas usted esté haciendo, si no está compartiendo con los perdidos las buenas nuevas del Señor Jesucristo, usted no es un creyente obediente. Ahora, no todos podemos hacer la misma cosa y de la misma forma. No todos podemos ser predicadores, pero todos podemos ser alcanzadores. De alguna manera, de alguna forma, Dios quiere que su iglesia comparta a Jesucristo con la comunidad. Si otros ya lo están haciendo, muy bien. Nos gozamos de tener esa ayuda. Y ellos deberían tener la misma opinión. Pero no podemos depender de lo que los demás hacen. Debemos decir, es nuestra responsabilidad, es nuestro deber, es nuestro gozo, es nuestro privilegio el hacerlo. Ha estado Dios hablándole. Le ha estado diciendo a Dios que debe ser miembro de una iglesia cristiana evangélica activa. Le ha estado diciendo a Dios que debe hacer algo. Recuerde que el no hacer las cosas cuando debe hacerlas es un pecado. Le está diciendo a Dios que debe dar algo. Entonces, hágalo. No piense, algún día lo haré, o algún día daré. Hágalo ahora, dé ahora. ¿Hay alguna persona a la cual necesita hacer una restitución? Hágalo ahora. ¿Hay alguna persona a la cual necesita pedir perdón? Entonces, hágalo ahora. ¿Por qué no lo hace? Cualquiera que sea su razonamiento, recuerde que al que sabe hacer lo bueno y no lo hace, le es pecado. ¿Hay algún punto en su vida de desobediencia a Dios? No olvide que la desobediencia es como la hechicería, la desobediencia es como la iniquidad, la desobediencia es como la idolatría. El problema no es el no levantar el periódico del piso, el problema es la rebelión contra Dios. Recuerde, Dios no está pintado en la pared. Hace años leí un relato que quiero compartirlo con usted ahora. Un padre y su hijo vivían juntos, su esposa y madre había fallecido. Era una noche de invierno. El padre y el hijo estaban en la sala. El fuego de la chimenea estaba apagándose, por lo que el padre le dijo a su hijo, que ya era un jovencito: hijo, ¿podrías poner más leña en la chimenea? Sal afuera y trae unos cuantos leños para quemarlos. El hijo le respondió: papá, estoy ocupado haciendo algo. No puedo hacer lo que me pides. El padre le dijo: hijo, escucha, yo soy tu papá. Tú estás viviendo en mi casa, debes respetarme y obedecerme. Por eso te estoy pidiendo que traigas leña para la chimenea. Y el hijo contesta: no lo voy a hacer, estoy ocupado, no lo haré. Hijo, está bien, esta vez no te lo pido, esta vez te lo ordeno. Sal afuera y trae más leña para la chimenea, y si no quieres obedecerme, tampoco puedes vivir en mi casa. Y el jovencito le contesta a su padre: así que así es la cosa, entonces no viviré más en esta casa, adiós. Y salió dando tremendo portazo. Salió hacia el frío invierno, abandonando la casa de su padre simplemente porque no quiso poner leña en la chimenea. Por muchos meses él estuvo ausente y comenzó a pensar y se dijo: soy un necio, un total y completo necio. Mi padre me ama, él haría cualquier cosa por mí. Él me pidió que hiciera una cosa tan simple y sin embargo en mi orgullo y arrogancia le dije que no y le di la espalda a mi propio padre. Desafié a mi padre. He sido un necio. Me pregunto si mi padre jamás podrá perdonarme. Y el joven regresó a la casa paterna. Golpeó la puerta. Cuando su padre lo vio, sus ojos se llenaron de lágrimas. Y el joven le dijo, «Papá, fui un necio. Estaba lleno de arrogancia y orgullo y autosuficiencia. Siento que te hablé en la forma en que lo hice. Papá, ¿podrías encontrar un espacio en tu corazón para perdonarme y recibirme nuevamente en tu casa?» El padre abrió sus brazos, como cualquier padre lo haría. Lo abrazó, lo besó y le dijo, hijo mío, bienvenido a tu hogar. Y luego añadió, antes de que entres, trae leña para la chimenea. Ay, cuando se trata de la obediencia a Dios, no hay estatuto de limitación. Hay ciertas cosas sobre las cuales usted simplemente no puede decir, las voy a pasar por alto. Confiar y obedecer. No hay ninguna otra manera de ser felices en Jesús que confiar y obedecer. Y si usted todavía no es salvo, esa obediencia viene con el creer en el Señor Jesucristo. Obedézcale, entregándole su corazón, confiando en Él como Salvador y Señor, y usted descubrirá que el gozo de la obediencia es increíblemente maravilloso. Es la clase de vida que usted escogería vivir porque Él le ama de tal manera que nunca le pedirá que haga ninguna cosa que pueda causarle daño o causar daño a otra persona, porque sus mandamientos no son gravosos. Escúcheme. Si hoy de una vez por todas desea entregar su corazón a Jesús, le invito a repetir conmigo la siguiente sencilla oración. Señor Jesús, gracias por morir por mí. Reconozco que mi salvación es un regalo de tu gracia. La recibo por fe. Jesús, te entrego mi corazón, mi vida. Ayúdame a vivir la vida que ahora quieres tú que yo viva. Y porque tú moriste por mí, yo viviré para ti. En tu santo nombre oro. Amén.
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extienda sus manos hacia acá. Señor Jesús, te damos gracias por la vida de Julio Melgar. Te damos gloria porque tú lo has levantado, Señor, como un ejemplo. Un ejemplo de lo que es ser un modelo de un estandarte de adoración en esta generación. Espíritu de Dios, sabemos que tuyos son los tiempos y las sazones. Los motivos y las razones también son tuyas, Señor. Señor, y ahora mismo hablamos una palabra de sanidad. Reclamamos tu promesa de salud, Señor. Reclamamos que por tu llaga hemos sido sanados, Señor, y nos apoderamos de esa promesa y la impartimos sobre Julio ahora en este momento. Señor, no tomaremos un no por respuesta para su sanidad, sino que proclamamos y abrimos el sí y el amén del cielo sobre su vida, sobre su cuerpo, sobre su mente, sobre su espíritu en el nombre de Jesús. Y Él servirá de ejemplo ante la ciencia de lo que puede hacer un Dios. Cuando la ciencia dice basta, Dios dice yo comienzo. En el nombre poderoso de Jesús. Y profetizo sobre ti, Julio, que este será el final de una temporada, pero no el final de la más grande temporada. La más grande temporada está por comenzar. El tiempo del invierno, dice el Señor, está pronto a terminar. Comenzarán a germinar nuevas semillas, de los cuales brotarán nuevos árboles, de los cuales derramaré nuevo fruto sobre tu vida, dice el Señor. Fruto para tu casa, pero también nuevo fruto de adoración y de revelación a las naciones. Por cuanto has sido fiel y no has dudado aún en la peor de las situaciones, te levanto, dice el Señor, como un portador de fruto abundante para las naciones y un estandarte fuerte que pondré el peso de avivamiento de este tiempo en el nombre que es sobre todo nombre, el gran yo soy, dice el Señor. Te bendigo, hermano, en el nombre de Dios.

0: tu poder y tu majestad. Te alabaré para siempre. El Shaddai.
1: 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La hora en los estudios.
2: La hora en los estudios.
3: Son las 2:41.

Dios nos bendiga. Dios nos bendiga. Un gusto estar aquí. Un gusto poder alabar a Dios con todo nuestro corazón. Darle a Él la honra y la gloria. ¿Cuántos le alaban? Él es nuestra luz, nuestra salvación por siempre.

0: En Radio Salvación, la temperatura y humedad.
1: Temperatura 96 grados.
0: Humedad 53%.
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5: En este mensaje tratamos el caso de un hombre que descargó su conciencia en nuestro sitio conciencia.net. Lo hizo de manera anónima, como pedimos que se haga. Así que a pesar de que nunca se lo había contado a nadie, nos autorizó a que lo citáramos, como sigue. Hace poco llegué a ser padre de una linda bebé, aunque no estoy casado con mi pareja. Ella es la mejor mujer del mundo que haya conocido, pero el problema soy yo, que a la par he tenido un amante que es de un club nocturno. Me siento sucio y con una carga muy grande. Temo perder a las personas a quienes más amo. He pedido a Dios que me perdone, pero el sentimiento de culpa no desaparece. Aún siento aquí en el corazón ese dolor y esa voz que me dice, culpable, culpable. En verdad yo quisiera acabar con todo lo malo que hice y empezar una nueva vida, pero cuando lo intento, vuelvo a caer en ese pozo sucio. Este es el consejo que le dimos. Estimado amigo, hay muchas otras personas que se hallan en ese pozo sucio que usted ha descrito. Al igual que usted, han tratado de cambiar muchas veces, solo para caer aún más profundo en un oscuro abismo. Han perdido toda esperanza. Pero usted nos ha contado su caso porque quiere hallar una salida y sí hay esperanza. Su conciencia le está indicando que usted es culpable debido a que es esa la verdad, como usted mismo lo ha reconocido. Es culpable de la mentira y del engaño y de muchas otras cosas que han hecho que se sienta sucio. Pero lo que hasta ahora no ha comprendido es que todo ser humano también es culpable. Todos hemos pecado. Y como todo pecado merece el castigo de Dios, todos sufriremos el castigo por las cosas que hemos hecho. Los pecados que usted ha cometido tal vez le parezcan peores que los de otras personas a las que conoce, pero todo pecado nos separa de Dios. Cada uno de nosotros debe reconocer su pecado ante Dios mediante la oración. Pero en lugar de responder condenándonos, Dios ya ha respondido enviándonos a su único Hijo para que pague el castigo por nuestros pecados. Jesucristo murió a fin de llevar tanto el castigo de usted como el nuestro. Así que cuando le pida a Dios que lo perdone y usted de veras se arrepienta de sus pecados, Él borrará la cuenta por completo y le dará esa nueva vida que usted desea. Luego de que haya orado y le haya pedido a Dios que tome el control de su vida, debe dar los próximos pasos y comenzar de nuevo. Pídale a la mamá de su hija que lo perdone por haberla engañado y propóngale matrimonio. Hágase responsable ante ella con relación a todas las actividades en que usted participe, de modo que ella siempre sepa dónde está usted. Quédese en casa con su familia en vez de frecuentar clubes nocturnos. Manténgase alejado de tabernas y de otros lugares donde pudiera tomar malas decisiones. Busque una iglesia cercana en que las personas que asistan estén contentas y muestren amor porque han cultivado una relación personal con Dios mediante la oración y la lectura de la Biblia. Tal comunidad de personas es el sitio ideal en el que usted y su familia fortalezcan sus relaciones los unos con los otros y con Dios. Le deseamos lo mejor, Linda y Carlos Rey. El consejo completo, que por falta de espacio no pudimos incluir en esta edición, puede leerse con solo pulsar el enlace que dice Caso 153 dentro del enlace en conciencia.net que dice Caso de la Semana.
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1: La gente pone toda su confianza en las cosas que pueden resolverle sus problemas. A veces tal confianza es ciega. En reflexión percibimos una actitud de desmedida confianza en personas o en cosas cuando nos enfrentamos a problemas serios o a lo que identificamos como crisis. Tenemos la impresión que nos hemos convertido en dependientes y adoradores de la tecnología. Para probar lo que digo, trata de imaginarte un mundo sin poder hacer uso de la electricidad, o sin poder disfrutar de los adelantos de la electrónica, o sin carreteras. Sería para muchos una vuelta atrás, una especie de camino a la inversa en lo que denominamos progreso humano. Como uno de los libros escritos hace por lo menos 15 años que pintaba un cuadro dramático, ante el agotamiento del petróleo, vuelta a los trenes a carbón, que viajaban solo lo mínimo, utilización de carretas y caballos, masas de seres humanos caminando a pie o en bicicleta a sus trabajos, todos ellos sin poder usar energía atómica ante un planeta demasiado contaminado. Gracias a Dios y a sus dones tenemos toda la tecnología que hace la vida más fácil, pero ¿adoraremos a esa tecnología y a aquellos que nos la regalan? Muchos nos tememos que hay parte de verdad en esta nota de alarma. Porque se adora la tecnología cuando no se puede aceptar el hecho de la muerte, tratando por todos los medios de alentar la esperanza de la vida, conectando a personas a máquinas y mangueras que lo único que hacen es alimentar esperanzas, o cuando se confunde el bien que las máquinas pueden producir con la dependencia de ellas. Después de aquellas guerras del pasado y del presente, los ganadores hacen impresionantes desfiles militares en que las medallas y las condecoraciones reconocen todo lo que los seres humanos han puesto en su escala de cosas que deben ser admiradas, pero de ahí a la soberbia no hay más que un paso. Si has vivido tu vida según los parámetros del mundo, quizás son esas cosas las que no solo te han impresionado, sino que también las que has seguido y hecho una parte de tu código de existencia. La soberbia, el orgullo, el sentido de la falsa seguridad que te dan las cosas hechas por el hombre. Hay otra dimensión en esta existencia a la que debes estar atento. Se trata de la gran necesidad de tu propia alma, que no se contenta ni se satisface con estas cosas. Para esa sed y para esa dimensión que no podemos ignorar, Jesús hizo la promesa que siempre cumple: «Venid a mí los que estáis trabajados y cargados, que yo os haré descansar». Hoy hemos cumplido con la tarea de despertarte a una realidad que está más allá de esta dimensión inmediata.
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0: 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La temperatura y humedad.
1: Temperatura 95 grados.
0: Humedad 54%.
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3: Jesús, bienvenido a mi casa. Espíritu de Dios, bienvenido a mi hogar. Hoy declaro lo que dice tu palabra en Josué 24, del 15 al 16. Mi casa y yo serviremos a Jehová. Señor, hoy rompo toda línea de iniquidad y maldiciones generacionales son rotas. Señor, perdónanos si hemos abierto puertas a la iniquidad y al pecado. Hoy las cerramos en el nombre de Jesús. Cortamos con la desobediencia, con la violencia, con los vicios, con la idolatría, con la rebelión, con la división, con la pobreza, con la miseria, con el aborto, con el divorcio, no es una opción en mi hogar, la infidelidad, el engaño, el desorden, el postergar tus planes, Señor, hoy lo echamos fuera en el nombre de Jesús. Señor, bendigo mi generación, declaro que mi generación es bendita. Padre, mis hijos son tuyos y no nacieron para las drogas, ni para el alcohol, ni para los vicios, ni para la homosexualidad, ni para la violencia. Señor, mis hijos nacieron para ser bendición y para ser un instrumento de expansión de tu reino. Señor, mis hijos son y serán personas que llevarás a lugares altos, a lugares estratégicos, que gobernarán naciones, gobernarán ciudades. Declaro que te sirven y que la obediencia que nace de tu espíritu reine en sus corazones. Señor, hoy el espíritu de engaño e infidelidad es echado fuera de mi casa en el nombre de Jesús. Los planes del enemigo son quebrados y toda cadena de adulterio, si la hay, es rota en el nombre de Jesús. Señor, el amor, hoy declaro que el amor se restaura y reverdece. Tú tienes el poder de resucitar mi matrimonio, Jesús. Padre, el cordón de tres dobleces, así será mi matrimonio, nada ni nadie lo podrá romper. Señor, hoy declaro que nos da sabiduría, el amor, paciencia para llevar nuestro matrimonio y nuestros hijos. Espíritu de confusión, de desconfianza, de odio y de enojo que trae discordia, gritos, te echo fuera en el nombre de Jesús. Ahora mismo te vas de mi casa, todo espíritu de violencia, de abuso y de muerte te vas. Señor, hoy declaro que en esta casa reina la paz, el amor, la unidad, la paciencia, la pureza, la comprensión, la fidelidad entre nosotros, Padre, que eres la cabeza de nuestro hogar. Reinas en este hogar, Señor, te damos lugar desde ahora y para siempre, Jesús. Eres el rey de nuestra casa, eres el rey de nuestras decisiones, eres el rey de nuestra familia. Gracias, Señor.
4: ¡Aleluya! Ven y juntos alabemos al Señor. ¿Está listo para hacerlo?

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2: 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La hora en los estudios.
3: La hora en los estudios.
4: Son las 3:42.

0: 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La temperatura y humedad.
1: Temperatura 95 grados.
2: Humedad 54%.
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6: Aquí tengo una carta que le va a interesar a usted, mi amable oyente. Dice este joven: soy un muchacho de 19 años, estudiante de medicina. Mi novia tiene 14 años. Yo quiero casarme con ella. Nos queremos mucho y hacemos planes para nuestro futuro. Pero tengo miedo de tropezar con problemas. Yo tengo que viajar para proseguir mis estudios y estaré fuera unos 5 meses. Tengo miedo de perderla por malas influencias que pueden envenenar su mente y confundirla. ¿Qué puedo hacer, señor Palau? Estimado muchacho, de todo corazón siento con usted la pasión, el problema, la preocupación y la sinceridad de su alma juvenil. Doy gracias a Dios que usted quiere agradar a su novia, protegerla y, evidentemente, aunque su carta no lo dice, agradar a su Dios también. Felicitaciones por ser estudiante de medicina. ¿Cuánto bien le va a poder hacer usted a la humanidad con esa tremenda educación que Dios le está permitiendo? Por otro lado, el temor que usted siente es natural. Cualquier joven que ama a su novia, sabiendo que hay tantos muchachos que también están siempre buscando a novia, usted tiene ese temor de que alguien se la pueda quitar. Si voy a ser sincero con usted, yo creo que todo ser humano, a menos que sea muy pasivo, en algún momento de su vida siente el temor que usted siente, aún hombres casados. Pero le quiero dar un consejo en base a mi propia experiencia. Primero, usted sabe, joven, estoy casado hace ya varios años. Mi esposa Patricia y yo nos amamos desde que éramos estudiantes, cuando estábamos siguiendo un curso posgraduado en teología. Pues bien, hemos vivido separados una buena parte de nuestra vida. Yo diría el 30% de nuestra vida de casados hemos vivido separados sencillamente porque yo he tenido que viajar tanto para mi trabajo. Y los temores de que Satanás la pueda tentar a mi esposa o me pueda tentar a mí son reales. Entonces, ¿qué podemos hacer? Primero, usted tiene que pensar así, joven. Si esta joven es la joven que Dios ha preparado para ser su esposa, Él la va a proteger. Segundo, si esta es la joven que Dios ha preparado para ser su esposa, ella se va a proteger a sí misma. Porque si en verdad ella le ama a usted como usted la ama a ella, ella no va a tener interés en permitir que su mente se envenene o se confunda. Tercero, joven, usted tiene que preocuparse por sí mismo, para que usted no envenene su mente y usted no se confunda. ¿Qué puede hacer? Me pregunta. Bueno, con rapidez. En primer lugar, ambos tienen que conocer a Cristo como Señor y Salvador de sus vidas en su corazón. ¿Lo tienen a Cristo en el corazón, joven? ¿Sí o no? Pregúntele a su novia y asegúrense los dos de que tienen a Cristo en el corazón. Segundo, hagan el hábito diario de leer por lo menos un capítulo de la Biblia, sobre todo del Nuevo Testamento, todos los días de su vida sin falta. Tercero, hagan un pacto de orar el uno por el otro a cierta hora del día durante esos 5 meses que están separados. Voy a tener que terminar, mañana continúo respondiendo. Hasta mañana, joven.
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0: el primer eclipse del que se tiene una historia o que fue observado por el hombre ocurrió en 1876 a.C. en China. La National Geographic nos informa en su libro titulado Los mil eventos que le han dado forma a nuestro mundo que el primer eclipse del que se han guardado anotaciones y fechas se registró en China. Según la historia, los archivos chinos son tan precisos que se puede datar el eclipse como que sucedió el 16 de octubre. ¿Qué tal? Un saludo de Guillermo Serrano en Reflexión en esta serie sobre los mil eventos que le han dado forma a nuestro mundo. Ahí en la sala de sonido me acompaña Gerson García y también Paulo César de Oliveira en la edición. Los antiguos astrónomos chinos de la dinastía Xia y del milenio que le siguió usaban los eventos astronómicos para registrar los reinados de reyes y otros sucesos. El estudio astronómico estimulaba en la antigua China el desarrollo de otras ciencias como las matemáticas, química, geología y medicina, así como el desarrollo de un calendario exacto basado en los movimientos de los cuerpos celestiales. Es interesante notar que en la historia de China podemos notar que el estudio de las ciencias antes citadas y de la astronomía, el cosmos se movía y obedecía a leyes astrofísicas antes que obedecer a dioses caprichosos. La Biblia declara en el primero de los libros, el Génesis, que en el principio Dios creó los cielos y la tierra. En este caso tampoco tenemos dioses caprichosos, sino un Dios de orden que determina la creación de todo lo existente con un propósito y un designio. En este caso, mostrar la gloria y el poder de Dios, quien se revela y de quien aprendemos que todo lo ha hecho según el designio de su voluntad. Ante esto, te cabe preguntar, ¿quién soy y por qué estoy aquí? Esto, que es una cuestión básica en la filosofía, es respondida inmediatamente por la misma Biblia cuando declara que la divinidad se ha revelado para decirle al ser humano que su vida tiene un propósito, como lo es cuidar de esta creación y aprender y a conocer a Dios, el creador y sustentador de todo lo que existe. Cuando salgas a observar el próximo eclipse, procura ver la mano de Dios moviendo los astros y preservándolos para que tengamos una vida que nos dé tiempo para conocer mejor a Dios. Aprende más de esto leyendo el Evangelio de Juan. Sí, el cuarto Evangelio.
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0: 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La hora en los estudios.
1: La hora en los estudios.
2: Son las 4:24.

0: 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La temperatura y humedad.
1: Temperatura 96 grados.
2: Humedad 51%.
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0: Un aplauso para Abel, más fuerte. Bueno, esta noche tenemos varias sorpresas. Abel es una de ellas. Vamos a cantar una canción y la hemos cambiado un poquito. Mis hijas la escucharon y me dijeron: no, papá, no. Pero bueno, yo espero que ustedes no digan lo mismo en esta noche. Pero esta es la canción que yo escribí en uno de mis cumpleaños, no les voy a decir a cuál. Y expresé al Señor el anhelo.
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2: La hora en los estudios.
3: Son las 4:42.

0: 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La temperatura y humedad.
1: Temperatura 96 grados.
2: Y amigos, dice la Biblia, segundo libro del profeta Samuel, capítulo 11, que cuando llegaron los días en que los reyes entraban en las guerras, dice que el rey David envió su ejército a cargo de el general Joab, y todo Israel, todo Judá, todo el pueblo se movió hacia la guerra contra el pueblo de Amón. Dice que derrotaron en una forma terrible, aplastante a los amonitas. Y después de esa tremenda derrota, cercaron la ciudad de Rabá para tomarla. Ahí estaba todo el pueblo en esa batalla, pero David no fue a la guerra, David se quedó en el palacio. Tenga cuidado, que quizás no sea pecado que usted de vez en cuando coja unas vacaciones, pero tenga cuidado cuando toma las vacaciones. Hay ocasiones que no son de tomar vacaciones, son de pelear batalla para echarse hacia arriba en el Señor. Pídele al Señor que le dirija cuándo va a tomar vacaciones, si es que la toma. Yo estoy esperando unas vacaciones en el reino de los cielos, porque todavía no he tomado una en los últimos 32 años, pero estoy esperando una grande. Alaba lo que Él vive. Pero el que siente de vez en cuando tomarse su vacacioncita, ore a Dios que le dirija, que los dirigidos por el Espíritu de Dios, esos son los hijos de Dios. Se supone que usted ya no vive, que el que vive es el Señor en usted, déjese dirigir por Él. Y David cometió un error trágico. Y David era un hombre que oraba, pero ahí parece que estaba medio descuidado y se quedó en el palacio de vacaciones mientras todo el ejército estaba en la batalla allá contra los amonitas. Y dice que un día, y oiga esto que es increíble, se levantó de la cama por la tarde, mire qué clase de dormida dio, y entonces se fue arriba al tejado. Y allá en el tejado vio una mujer que se estaba bañando en un patio de una casa. Y era una mujer muy hermosa. Y David seguido mandó a preguntar quién era. Y era la mujer de Uría. Y Uría no era cualquier hombre. Era un soldado en el ejército de David, que era uno de los valientes de David. David tenía un grupo de hombres que eran los valientes de David, que daban hasta su vida por el rey. Y uno de esos era Uría. Y ese era el esposo de aquella mujer que se llamaba Batseba. Y David, en sus vacaciones, parece que lo único que había hecho era dormir, se la había olvidado orar. Mandó a buscar la mujer y fueron los trabajadores que andaban siempre con David, la gente del palacio. Y se trajeron la mujer al palacio y él la tomó para sí mismo y durmió con ella. Y después de eso la devolvió para su casa de nuevo. Mire qué clase de pecado. La Biblia dice que ni siquiera puede usted codiciar la mujer de su prójimo. Alaba lo que él vive. Eso en el Antiguo Testamento. En el Nuevo Testamento es que si la codicia en tu corazón, ya has adulterado con ella. Porque en el Nuevo Testamento es, Jesús dijo, sed santo porque yo soy santo. Alaba lo que él vive. Quiere decir que el nuevo pacto es un pacto mejor, pero también es un pacto que demanda más del creyente que en el Antiguo Testamento. Porque eso es mucho lo que nos han dado. Pero David tomó la mujer de un soldado fiel que le servía a él con todo y que lo amaba a él de todo corazón. Y un hombre que tenía no se sabe cuántas docenas y docenas y cientos de mujeres, la única de aquel soldado la trajo al palacio y adulteró con ella. Después la devolvió para su casa. Él le creía que estaba terminado ya todo. Pero hay uno arriba que lo ve todo. Alábelo si puede. Usted se puede esconder de los hombres, pero hay uno que su ojo está sobre esta tierra y lo ve todo. ¡Ay, la sojama! Ahí ya lo dice, los ojos de Jehová están sobre la tierra, sobre toda la tierra. No hay nada que no vea. El que está aquí abajo, hablábamos anoche, es Dios el Espíritu Santo. Y está en todo sitio. Dios el Espíritu Santo cubre. Mire, todo centímetro cuadrado de tierra aquí abajo está cubierta por el Espíritu Santo como un radar. Lo capta todo, lo oye todo, lo ve todo, lo entiende todo. Aunque hable, mire, en un dialecto africano lo entiende. Alábelo que él vive. y envía para arriba todo, y allá arriba está apuntado todo. Que está aquí, entiéndalo. Cuánta mentira usted ha dicho, está apuntado allá arriba. Cuántas veces ha blasfemado a Dios, está apuntado allá arriba. Las veces que ha engañado al prójimo en el negocio, está apuntado allá arriba. Las veces que mató, que robó, que adulteró, que fornicó, está apuntado allá arriba. Todo está allá arriba. ¿En dónde me esconderé?, decía David. Y ahora, él mismo estaba metido en el problema. ¿En dónde se iba a esconder? Pues se creyó que podía salirse con la suya y devolvió a la mujer para su casa después de adulterar con ella. Pero a los pocos meses la mujer le mandó un mensaje: estoy embarazada. Qué silencio, parece que pasó un huracán. ¿Qué le pasó? Apenas el hombre cae en un pecado terrible, empieza Dios a moverse. No hay nada oculto que deba ser sacado a la luz. No se crea que se va a quedar con la cosa escondida, no. Mejor arrepiéntase, confiese su pecado y Dios lo perdona y echa hacia arriba con Dios de nuevo. Alabado sea Dios. Pero el que esconde su pecado no prosperará jamás. Tarde o temprano se hundirá. Alábelo, que Él vive. Y todo el que está aquí en esta noche, que está en pecado, que no ha aceptado a Cristo, lo trajeron aquí para que acepte a Cristo. Y ese pecado se ha lavado con sangre en esta noche. Te van a lavar con sangre redentora. Hay sangre redentora que limpia el pecado. Alabado sea Dios. Nada más puede limpiar el pecado, solo su sangre. Bendito sea su nombre. ¡Ay, la soja! Mi alma te bendice, Jesús. Cuando David oyó esa noticia, me imagino que le tembló hasta el pelo. La clase de escándalo que había provocado. Mandó inmediatamente una nota al frente de batalla, al general Joab: envíame a Uría acá al palacio. Y llegó Uría. Y David le habló y le dijo: ¿te traje para qué? Estés unos días acá con nosotros, esta noche vete a tu casa y quédate en tu casa. Y cuando se movió fuera del palacio este Uría, le mandó comida del palacio. No se puede comprar a la gente honorable, a la gente íntegra y honesta, no se le puede comprar con comida, ni con dinero, ni con nada. El que tiene temor de Dios y ama más a Dios que a su vida no se vende con nada ni con nadie. Y Uría durmió al entrar al palacio, no fue a su casa, ni a saludar a su mujer. Ahí durmió, y cuando el otro le dijeron al rey, Uría no fue a su casa, durmió ahí, fuera del palacio, al entrar del palacio. El rey lo mandó a buscar seguido, David, va temblando. ¿Por qué no fuiste a tu casa? Te envié a que fueras a la casa. Y él le dijo: ¿cómo podía yo ir a mi casa a comer, a beber y a dormir con mi mujer, cuando allá en el campo de batalla mi general Joab y todos los soldados están en el campo bajo tiendas, acampados allí a la intemperie, y el arca de Jehová allí está, ya había estado en ese lugar también? Alabado sea Dios. Mire qué clase de hombre Uría. Y no me explico cómo en ese momento David no se avergonzó y confesó su pecado y salió del asunto. Dice que lo invitó entonces a comer, le dio comida de todo tipo y lo emborrachó, le dio tanto vino que lo emborrachó. Y borracho salió Uría y se quedó frente al palacio y no fue a su casa tampoco. Ni borracho lo pudo el diablo hacer caer en su tentación. Alábelo, que él vive. Ahí se quedó frente al palacio. Cuando David vio que no había forma, hizo una carta para Joab, selló la carta y se la dio al propio Uría. Llévale esta carta a Joab, el general del ejército. Cuando llegó la carta decía: Joab, ponga a Urías en el frente de batalla, en el lugar de más peligro, y abandónenlo para que lo maten. Qué terrible. David, un hombre conforme al corazón de Dios, un ungido de Dios, rey de Israel, lleno del Espíritu Santo. Mire lo que cuesta descuidarse en la parte espiritual. De vacaciones en el tejado de la casa, durmiendo hasta por la tarde. Todavía hay hombres de Dios que hacen lo mismo hoy en día. Y evangélicos que duermen hasta las 9 de la mañana, Acabe de despertar, despierta de ese sueño, levántate de ese sueño, despierta tú que duermes, levántate, la luz de Cristo te iluminará, alabado sea Dios. Aquí hay que estar en comunión con Dios, aquí hay que madrugar a orar. Sonríe si no sea vago, alábalo, que el Señor le ama. Hay que madrugar a orar, estamos en días postreros, estamos en días finales, son los días más peligrosos que jamás se ha vivido. Hay que estar buscando a Dios con todo, en cualquier momento suena una trompeta y volamos, los que estén preparados se van, los vagos se quedan, alabado sea Dios. Este es el camino de perezoso, este es el camino de valiente, el reino de los cielos hace fuerte, los valientes lo arrebatan, esfuérzate y sé valiente, dice el Señor, que yo estoy contigo, Él está contigo, pero si tienes que esforzarte, tienes que ser valiente, tienes que dar la batalla, tienes que buscar a Dios de todo corazón, alabado sea Jesús, ¡ay, la soja! Cuando David tenía que estar con su ejército frente a la batalla, estaba en el palacio de vacaciones, le costó caro. Ese error infantil. Ahí está provocando un crimen ahora donde el responsable era él. Llegó a la carta a Joab. Joab parece que no estaba muy en el espíritu tampoco. Y Joab lanzó un ataque contra la ciudad y acercó el ejército a la ciudad. Él sabía que ese no era una forma muy, muy inteligente de actuar, pero lo hizo. Y ahí bien al frente estaba Urías. Y cuando los flecheros dispararon, mataron a Urías. Tan responsable del crimen era David, que lo mandó a matar, como Joab, que se confabuló con él y también permitió el crimen. Porque la Biblia dice que usted no sea partícipe ni consentidor del pecado, que usted proteste abiertamente contra el pecado y no se venda con nadie, que los vendidos no entran en los cielos. ¡Alabado sea Dios! ¡Bendito sea Jesús! Joab debía haber devuelto la carta a David y decirle, usted deje las vacaciones y venga usted y póngale usted al frente si quiere que lo mate. Yo no voy a participar de ese crimen. Pero Joab seguido se confabuló con el rey, puso al frente a Urías y lo mataron. Uno de los valientes de David, hombre íntegro que amaba a David con todo su corazón, asesinado en una forma tan vil como esa. Joab escribió carta y ahí fue una carta para atrás al rey. Rey, nos acercamos a la ciudad, hubo un combate muy violento, algunos del pueblo cayeron y Urías el Eteo murió en la batalla. Y David le mandó una carta de consuelo a Jehová, de consuelo. No te preocupes por el asunto ese, que tú sabes que la espada una y otra vez corta vidas y reclama víctimas. No había que preocuparse porque habían asesinado a un hombre. Entre los dos, al hablo, que Dios le ama. Sea bendito el Señor Jesucristo. La mujer de Urías, cuando oyó de que su marido había muerto, hizo duelo por él. Lloró unos cuantos días. Después que se terminó el duelo, David la mandó a buscar y la tomó como esposa. Se la trajo para el palacio y la tomó como esposa. Poco tiempo más tarde tuvo un hijo que se llamó Salomón. Y a ese Dios lo amó. Alaba lo que él vive. Usted dice, bueno, pero sí, ¿cómo lo va a amar si esa mujer fue la mujer con que él adulteró? Bueno, no juzgue a Dios, deja a Dios tranquilo. Deja a Dios que haga lo que él quiera hacer y lo que quiera, que Dios es justo y en él no hay injusticia. Y él es soberano y su soberanía no tiene discusiones en ninguna clase. Él lo creó todo y todo es de él. Como él haga, diga, tú hiciste bien. Y póngase de acuerdo con Dios siempre. No se ponga siempre de acuerdo con los hombres, porque los hombres se pueden equivocar. Pero póngase siempre de acuerdo con Dios, porque Dios no se equivoca. Póngase de acuerdo con Dios. Si usted es inteligente, sea un amigo de Dios. Si usted es inteligente, sea un compañero de Dios. Si usted es inteligente, ande con Dios. Que los que andan con Dios se llevan de Dios. Alabado sea Jesús. Se le pega todo de Dios. ¡Gloria sea Dios! ¡Bendito sea su nombre! David le creería que todo estaba ya arreglado, todo estaba arreglado, tranquilo. Tenía la mujer acá en su palacio, la tomó como mujer para él, Urías se había muerto ya, no había más problema. Pero de pronto apareció el profeta Natán, alábalo que él vive, que no vendía el mensaje con nadie, ni con el rey, ni con nadie. Y todo el que está aquí que predica no vende el mensaje con nadie, ni con el rey, ni con nadie, ni con la reina, ni con nadie, ni con el pueblo, ni con nadie. El mensaje, lo que Dios le dé, lo que Dios le dé, predíquelo. Predíquelo en amor de Dios, predíquelo en amor de Dios, predíquelo pensando que las almas se salven, que la gente sea edificada y bendecida, pero predíquelo que Dios le dé. ¡Alabado sea Dios! ¡Ey, poder Jesús! Y el profeta Natán le dijo: David, hay dos hombres, uno muy rico y uno muy pobre. El rico tiene muchas vacas y muchas ovejas. El pobre tiene solamente una corderita que él la crió. Y la criaron arriba en la casa. Ellos de su propia mano le daban el alimento. La tenían como una hija, tanto que la querían. De pronto al rico le llegó un invitado. Y él tenía que alimentarlo. Y no tomó ninguna de las vacas ni las ovejas de su rebaño. Se fue y tomó la corderita del pobre y mató la corderita y se la dio de alimento al hospedado. Y David se puso en pie irritado. Se puso furioso. Y dijo: ese hombre merece la muerte. Tráiganlo inmediatamente al capítulo para que devuelva 4 veces el daño que le hizo ese hombre. Y Natán le dijo: ese hombre eres tú. Sonríase, que el Señor le ama. ¡Ay, Samaya, Sama! Hay hombres de Dios que no le tienen miedo al rey, ni le tienen miedo a nadie, porque el que tiene a Dios no le tiene miedo a nadie. El que tiene a Dios habla la palabra con confianza, con libertad, pero asegurándose que está hablando de arriba, no de lo que él le incumbe, de arriba. En la cara, me imagino que señaló con el dedo a David: ese hombre eres tú, cabezón, alaba lo que el Señor le ama. David tembló de arriba abajo, tembló de arriba abajo. Y el profeta le dijo: y ese hijo que nació de ese adulterio morirá sin remedio. Sea bendito el Señor Jesucristo. El profeta se fue. Y David se metió en ayuno. Pero David tuvo un descuido. Fue un descuido, esas vacaciones le costaron cara. Esas dormidas hasta por la tarde le costaron cara. Pero David era un hombre que oraba 3 veces al día. Pues si usted ora 3 veces al día, como lo oró David y como oraba Daniel, no se descuide en ese asunto, mantenga eso. Aquí hay que mantener la consagración. No es de vez en cuando tomar unas vacaciones y dejar de orar 4 o 5 días. Ahí es donde el diablo te va a meter el golpe. Porque cuando se descuida uno espiritualmente un día, 2 días o 3, desciende espiritualmente. Y los que estamos en el Señor tenemos que estar muy alerta y muy despierto. Cuando usted vea que llega un momento que usted no ora con la profundidad que oraba antes, ni con la libertad que oraba antes, ni en la unción que oraba antes, apártese solo con Dios 2 o 3 días. Apártese solo con el Señor 2 o 3 días, hasta que sienta otra vez el fuego, hasta que sienta otra vez la unción, sienta la bendición, sienta el espíritu de oración otra vez, antes de que el diablo te agarre y te parta por el medio. Vuelva a la profundidad espiritual que tienes que andar. ¡Alabado sea Dios! ¡Ay, la sejama! Y David en su vida normal oraba 3 veces al día, por la mañana, por la tarde y al mediodía, y clamaba a Dios con todo y ayunaba continuamente. Mira, un descuido, lo que le costó un descuido, unas vacaciones de ese tipo de consagración. Pues ahora, cuando vio que el profeta le dijo: el niño morirá, y el niño se enfermó, apenas el profeta se fue, se enfermó el nene. Y cuando David vio el niño enfermo, proclamó ayuno y se tiró al piso. Y ni comía ni bebía, orando y llorando sin cesar en el suelo. Y algunos de sus siervos trataron de hacer que se levantara, y ni los miró, ni los atendió, ni los escuchó ahí. Y a los 7 días de esa batalla, el niño se murió. Fíjese que David entró en uno de los ayunos de más profundidad, y más difíciles y más violentos, para provocar a Dios a una acción rápida en cualquier problema grande que uno pueda tener. En el suelo, no se levantaba para nada. Sonríe si puede. Y sin comer ni beber y orando sin cesar. Mire qué ayunito. Y sí, que cuando David se metía con Dios era serio en su consagración. Y a los 7 días, con un ayuno tan violento como ese, se le murió el nene. Es que mira, hermano, contra la voluntad de Dios ni funciona el ayuno, ni funciona la oración, ni funciona la fe, ni funciona nada. Las cosas funcionan cuando estamos en la voluntad de Dios, cuando están en la voluntad de Dios, cuando están en el tiempo de Dios. La oración funciona, el ayuno funciona, la fe funciona, pero fuera de la voluntad de Dios, nada. ¡Alabado sea Dios! Ni el ayuno más violento y difícil y efectivo que se puede hacer, que será que hizo David, y pidió que el nene se salvara, se le murió. Hizo 7 días sin comer ni beber y tirado en el suelo sin pararse. 7 días. Y se murió el nene. Cuando David vio que sus siervos se acercaban y daban vueltas alrededor de él y hablaban entre sí, alzó la cabeza y dijo: ¿murió el nene? Sí, rey, se murió el nene. Entonces se puso en pie. Se fue y se lavó. Bajó al templo de Jehová. Adoró a Dios. En el templo, oró en el templo. Y vino al palacio que le preparan comida. Y cuando los siervos vieron que iba a comer, dijeron: ¿pero cómo es eso? Que cuando el nene estaba vivo, tú estabas ahí en el piso, llorando y gritando, y no había ni quien te hablara, y ahora que se murió, ¿ahora vas a comer? David le dijo: sí, ahora voy a comer. Porque mientras estaba vivo, yo oraba y gritaba y lloraba con la esperanza de que Dios tuviera misericordia y le perdonara la vida al niño. Ahora que se murió, ¿para qué voy a seguir ayunando? Y dice esta palabra, y oigan los que están aquí, porque es doctrina precisa sobre el asunto de la muerte. Dijo: yo iré al niño, pero él no podrá volver jamás a mí. En otra palabra, como si hubiera dicho: él se murió y los muertos no salen. Yo sí, cuando me muera voy a ir donde está él. Y aunque era un niño nacido del adulterio, se fue al descanso de Dios. ¿Qué culpa tenía el niño? Los pecadores, el pecador era el rey, no era el nene. Hoy hay gente que quiere mandar al infierno a los nenes. Ya reprenda al diablo. Los niños son de Cristo, dice la Biblia. Dejad a los niños venir a mí. De los tales es el reino de los cielos. Alábalo que él vive. Y nosotros, el Señor dijo: ustedes tienen que ser como los niños si quieren entrar en el reino de Dios. O sea, inocentes, puros, limpios, que no guardamos rencor a nadie. Así son los nenes. Y nosotros tenemos que entrar en ese tipo de bendición espiritual para entrar arriba. La nueva criatura es como un niño. Sea bendito el Señor Jesucristo, que ama, que perdona, que es puro, que es limpio, que se mueve conforme a la voluntad de Dios en todo. Que sí, que David sabía que el niño estaba en el descanso de Dios. Cuando yo me muera, iré a él. Pero él no puede venir para atrás donde me habla. Así que, ¿para qué va a llorar más? Eso le muestra a los que están aquí, que los muertos no salen. Se le presenta a uno que dice: yo soy el abuelo que se murió. Dile: te reprendo, diablo, en el nombre de Jesucristo. Usted era un diablazo mentiroso. Alaba lo que él vive. Demonios sí se presentan y se hacen papá por papá y por mamá y por aquel que se murió. Pero usted repréndalo y échelo fuera. Pues si se pone a hablar con él y a creer que le puede ayudar, usted es un adorador de demonios. Por eso que el clamor de los muertos es un pecado tan terrible, porque es adoración de demonios. Los que se presentan y se manifiestan son poderes satánicos. Y la gente habla con ellos y les pide y los venera y están adorando a Satanás. Silencio sepulcral, alabo lo que el Señor le ama. No se puede invocar muertos. Cristo dijo: invocarán mi nombre y yo les responderé. Dijo: y todo el que invocare mi nombre será salvo. Hay un viviente, hay uno que resucitó de entre los muertos. Cristo Jesús, el Hijo de Dios, que murió por ti, murió por mí. Pero al tercer día, óigalo, al tercer día se levantó de entre los muertos para dar vida a los que creen en su nombre. Gloria sea Dios, sea un adorador de Cristo Jesús, el Cristo vivo. Gloria sea Dios. Ahí está la victoria. No es con los muertos, es con el viviente. Y ese Jesús, Rey de Reyes y Señor de Señores. Bendito sea el Señor Jesucristo. Ahora fíjense lo que costó la desobediencia de David. Que el profeta Natán le dijo: el niño que nació del adulterio morirá sin remedio. Pero también le dijo algo más. Le dijo: pero tú hiciste morir a Urías lo mataste con el cuchillo de los amonitas. O sea que los de Amón disparaban la flecha y mataron a Urías, pero el que impulsó todo eso fue David. Tú lo mataste con el cuchillo de Amón. Por eso la espada no se apartará de tu palacio, ni de tu familia, ni de tu gente. Uno de sus hijos amados, Absalón, se lo mató. El mismo Joab, el jefe del ejército, lo mató. La muerte estuvo siempre ahí. Le dijo, y tú lo hiciste, lo que tú hiciste a la escondida, yo lo voy a hacer a la luz y que lo vea todo el mundo. Le quitaste a la mujer Urías, la única que tenía, cuando tú tenías un ejército de mujeres. Y yo voy a permitir que tus mujeres sean entregadas a tu prójimo, ante tus ojos. Lo voy a hacer públicamente, lo que tú hiciste a la escondida. Sonríase que la justicia de Dios es justicia de verdad. Sea bendito, Señor Jesucristo. Y oiga, Dios no hace acepción de personas. Dios no mira cara de hombre. Dios no tiene favoritismo con nadie aquí. David era varón conforme al corazón de Dios. Pero cuando pecó, lo castigó duramente. Le llevó al hijo, al árbol que el Señor le ama. Y le llenó el palacio de muerte. Y sus mujeres se le iban con su prójimo. Sea bendito, Señor Jesucristo. Pues hermano, es que hay que buscar a Dios. Y vivir en el temor del Señor. El principio de la sabiduría es el temor al Dios del cielo. Muévase en temor de Dios, tratando de agradar a Dios en todo, tratando de hacer lo que Dios le agrada. Siempre medite en lo que hace. ¿Le agradará esto a Dios o no le agradará? Medite siempre en eso. Pregúntele al Espíritu Santo que está siempre con usted. Espíritu Santo, dime si esto le agrada a Dios o no le agrada. Dime si esto está en la voluntad tuya o no está en la voluntad. Ese es el que tiene el temor de Dios. Al que se mueve haciendo lo que se antoja y lo que cree y lo que le gusta y lo que la carne le dicta, están las cosas trágicamente mal. Bendito sea el Señor Jesús. Amigo querido, en esta noche usted está aquí porque Dios lo trajo aquí a salvarlo. Amigo amado, usted está aquí, está en pecado, está perdido, pero Dios te ama, Dios te ama, Dios te creó para que seas de Él. Sálvate en esta noche, amigo, venga a Cristo, venga a Cristo. Mira que la paga del pecado es muerte, muerte en condenación, pero hay un regalo de Dios para ti en esta noche. Hay un regalo de Dios, vida eterna en Cristo Jesús, Señor nuestro, alabado sea Dios. Puede fallar David como falló. Pueden fallar todos los siervos de Dios que vemos aquí abajo. Como usted ve cuántos con grandes ministerios han caído y han avergonzado el Evangelio. Cualquiera puede fallar, pero hay un Cristo que no falla. Hay un Cristo que no se equivoca. Hay un Cristo que no miente. Hay un Cristo que no hay diablo que lo haga pecar. Alabado sea Dios, ni fallar. Agárrese de ese Cristo, refúgiese en Él, viva para Él, que en Él estaba la vida. Y la vida era la luz de los hombres. ¡Gloria sea Dios! Usted su noche, aprovechela. Antes de que sea tarde. Pero usted que está aquí, que es evangélico. Porque David era creyente. Ungido de Dios. Entiéndalo claro, hermano. Entiéndalo claro. Las desobediencias cuestan cara. Mira la desobediencia de David tan terrible. Robarle la mujer a un soldado fiel como era Urías, cuando él tenía un ejército de mujeres en el palacio, y después provocar la muerte de aquel hombre, un crimen. Pero mire lo que le costó la desobediencia. Lo que le costó esa desobediencia, Dios lo perdonó. Y el profeta Natán se lo dijo: Dios perdonó tu pecado, pero el castigo que le vino fue severo y terrible. La espada no se apartará de tu casa nunca. A todas tus mujeres se las entregará a tu prójimo, para vergüenza tuya pública. Quiere decir que viene el castigo cuando hay pecados como esos, que se hacen no porque el hombre no tuvo voluntad, no que ahí, con toda intención, provocar un crimen y planearlo. Vienen castigos terribles como el que vino para David. Por eso, hermano, hay que estar agarrado de Dios y reclamándole a Dios, ayúdame. Y reclamando al Espíritu Santo, que es el que da la fortaleza y hace todo, fortaléceme. No permita que yo te falle, no permita que yo te ofenda, no permita que yo vaya en ninguna forma a contristarte al Espíritu Santo. Que yo no vaya a ofender a mi Jesús, yo no vaya a manchar esa sangre que Él derramó en la cruz por mí. Ahí clamando, suplicando, ayúdame, dame fuerza, que yo no te falle, que yo no lo haga, yo no vaya a pecar. Antes de que yo peque, antes de que avergüence tu obra, llévame para el cielo. Alabado sea Dios, tenga valor. Que más grande es el Evangelio que nosotros. ¡Bendito sea su nombre! Es decir, que el pecado de un hombre que era un rey y un ungido de Dios, mire qué clase de castigo.
0: En Radio Salvación, la temperatura y humedad.
1: Temperatura 89 grados.
3: Humedad 65%.
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3: Humedad 65%.

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milagros que solamente pueden venir de ti. Levante sus manos al cielo, cierre sus ojos, por favor, y dele gracias a Dios.

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0: en Radio Salvación. La temperatura y humedad.
1: Temperatura 89 grados.
2: Humedad 65%.
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4: Señor Palau, quisiera hacerle una pregunta.
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6: La pregunta de este caballero, ¿acaso no la ha hecho un millón de personas y muchas más después? Me dice, señor Palau, en esencia, ¿cómo consigo la felicidad? Pensé que el matrimonio me la daría y no me la ha dado. Pensé que el dinero me la daría y no me la dio. Pensé que la posición social me la daría y no la he conseguido. ¿Qué hago para vivir mis pocos años restantes en felicidad? Mi estimado caballero, la pregunta suya sí que es antigua, pero tiene solución. ¿Qué quiere decir usted por ser feliz? Es la primera pregunta que le hago. ¿Usted cree que ser feliz es tener dinero, estar casado y posición social? Así parece ser. Ahora usted ha descubierto que estas cosas no le han dado lo que usted buscaba. Pues bien, la felicidad comienza reconociendo que hay personas felices en la riqueza y felices en la pobreza. Hay personas profundas pero realmente felices que nunca se han casado, jamás, ni piensan casarse y son fantásticamente felices. Y hay personas que nadie las conoce prácticamente sino un pequeño círculo, pero que gozan de la vida en forma maravillosa. ¿Qué significa todo esto? Significa, mi estimado amigo, usted que me escribió la carta y los demás que me escuchan con la misma pregunta, que la verdadera felicidad no proviene de afuera. La verdadera felicidad brota del mismo corazón. Pero usted me dice, pero señor Palau, mi corazón no produce felicidad. Tiene razón, ningún corazón de por sí produce felicidad. La felicidad está primero en tener, no primero en orden de importancia, sino menciono el orden, en tener buenos amigos. No hay duda que uno puede soportar mil problemas, mil torturas, si tiene un grupo de amigos que lo apoya, que cree en uno y que se plantan al lado de uno pase lo que pase, ¿no es verdad? Segundo, cuando uno tiene una situación familiar, ¿cuánto ayuda eso, verdad, a la felicidad? Tener un hogar donde las cosas más o menos marchan con normalidad, ¿cuánto ayuda eso a la felicidad? Si usted puede formar un hogar cristocéntrico, ordenado, donde impera el amor, la felicidad se vuelve parte de la atmósfera de esa familia y por lo tanto suya. Pero la verdad es esta, nadie conoce la verdadera felicidad, ni la verdadera satisfacción en la vida, así sea rico, pobre, culto o sin educación, hasta que no conocemos a Dios en forma personal. No hay paz, no hay felicidad, no hay satisfacción en ningún otro, solo en Jesucristo, porque en ningún otro hay salvación, porque no hay otro nombre debajo del cielo, debajo de todo el cielo, dado a los hombres en quien podamos ser salvados, salvados del egoísmo, salvados de la conciencia que nos atribula, salvados del egoísmo de los demás. Solo Cristo en el corazón nos manda el Espíritu Santo y el fruto del Espíritu es amor, gozo y paz. ¿Cómo conseguir la felicidad? Recibiendo a Cristo en su corazón por la fe. Ahora mismo, ábrale el corazón y Él va a cambiar su vida.
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1: 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La hora en los estudios.
2: La hora en los estudios.
3: Son las 6:22.

0: Se nos conoce como el Nuevo Mundo, pero ni somos nuevos ni tampoco originales. Los europeos hablan del continente americano simplemente como América. Y también en su literatura uno se encuentra con el término Nuevo Mundo. Es que al lado de las antiguas civilizaciones, nuestro continente americano aparece como uno nuevo, fresco, lleno de posibilidades. Así le pareció a los expedicionarios europeos que primero asentaron su pie en nuestras tierras hace de eso ya más de 500 años. Todo era nuevo por hacer. Y ellos, los europeos, tenían la tecnología, la población y los recursos para intentar hacer de estas tierras algo nuevo. Como todo lo que hace el hombre, muchas de estas ideas se quedaron en eso, en ideas, porque el viejo hombre europeo trajo sus viejas pasiones y pecados al encuentro de este mundo nuevo que tampoco era tan inocente como se le pinta. No, ni el pecado lo inventaron los europeos, ni la población india de América eran candidatos al cielo, precisamente. El llamado encuentro de dos mundos fue el reencuentro del ser humano siempre buscando algo, pero compartiendo sus faltas como algo natural. El 12 de octubre de 1491 marcó un hito en la historia. Muchos nombres pasaron a la historia. De los sueños e ideales de algunos que vinieron al Nuevo Mundo, bueno, se quedaron en sueños. Porque no basta con buenas intenciones para cambiar la actitud de un hombre o de un continente. Se necesita más que eso. Los alcohólicos anónimos en sus reuniones de recuperación y de apoyo hablan de una fuerza externa necesaria para posibilitarles la vida de sobriedad. Los griegos en la época de su adoración de multitudes de dioses dejaron un espacio para el dios no conocido. Ese es precisamente el que puede hacer la diferencia en las buenas intenciones de la gente. Conocer al Dios desconocido. Ese Dios del que revela la Biblia no se presenta, sin embargo, como desconocido. Tiene nombre o varios nombres según se revela en distintas circunstancias y eventos. Lo más importante es el hecho de haberse acordado del ser humano a pesar de la ingratitud de éste y revelar su amor y compasión en Jesucristo, Salvador y Redentor del hombre y la mujer de todos los tiempos.
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1: En Radio Salvación, la temperatura y humedad.
2: Temperatura 78 grados.
3: Humedad 83%.
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1: 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La hora en los estudios.
2: La hora en los estudios.
3: Son las 6:40.

0: 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La temperatura y humedad.
1: Temperatura 78 grados.
2: Humedad 83%.
0: 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La hora en los estudios. La hora en los estudios.
2: Son las 7:01.

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0: en Radio Salvación. La temperatura y humedad.
1: Temperatura 79 grados.
2: Humedad 85%.

0: 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La hora en los estudios.
1: La hora en los estudios.
2: Son las 7:42.